bañando en sangre mujeres. Oh Dios, cuántas cosas hay que la gente no conoce. Cantantes famosos, artistas de telenovela, de música, de televisión, de cine, muy famosos, que tienen sus guías espirituales, que están involucrados en misas negras. Hay una epidemia de misas negras. Cada día hay más brujos y más ocultistas. ¿Y sabe por qué? Porque se acerca la venida de Cristo. ¿Sabe por qué ha querido que tú veas este programa, este mensaje? ¿Sabe por qué Dios ha querido? Para sacarte del hueco. Arrepiéntete ahora. En el nombre de Jesús. Usted que me está viendo por televisión, arrepiéntase de donde está. Llévate a tus hijos para que jugaran esas cosas. Le compraste máscaras. Lo llevaste a una fiesta. Quizás nunca has estado haciendo este tipo de ceremonias, pero esto es lo que hay detrás de la fiesta de Halloween. Por eso hoy la iglesia se une para orar por las cosas que están queriendo hacer esta noche. Pero qué bueno que Halloween terminara el 31. El diablo sigue trabajando todo el mes, y sigue trabajando todo el año, y sigue trabajando por años. Él ha venido para matar, robar y destruir, pero Jesús ha venido para dar vida abundante y para salvar las almas. Dios mío, en el nombre de Jesús, en el nombre de Jesús, te ruego la presencia de tu Espíritu Santo ahora. Mira cada vida que está viendo por televisión, cada hombre y cada mujer que al oír esta palabra ha roto con el diablo, con los demonios, con los espíritus inmundos, con esta fiesta diabólica de Halloween y con otras prácticas de brujería, de ocultismo, de hechicería, de ouija, de espiritismo, de maldad, de pecado. Derrama el poder de tu espíritu. En el nombre de Jesús de Nazaret, echamos fuera. Echamos fuera. Todo demonio lo echamos fuera. En el nombre de Jesús, echamos fuera. Fuera, diablo. Fuera, diablo. Te atamos esta noche. Te atamos. Reprendemos al diablo. Lo hacemos inoperante. Señor, ¿dónde ha llegado este mensaje? Cualquier hombre que quería matar a un niño, cualquier persona que quería autosacrificarse, ahora echamos a los demonios fuera. Salve a esos niños. Salve a esas niñas. Salve a esas vidas. Sálvalo. En el nombre de Jesús. Te pido tu bendición. Levante su mano y dile: bendíceme, Señor, ahora. Bendíceme ahora.

0: cierra tus ojos, levanta tus manos,
1: gloria
0: todos.
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0: Oh, muchos todavía quieren entrar.
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0: Entra, ven, ven, ven, ven.
1: Hay un juego, hay un juego, hay un juego. Hay un juego. Se está moviendo en este lugar. No te detenga, no te detenga. Alza tu voz, alaba, alaba a Dios. Canta, alaba.
0: Alza tu voz, alza tu voz, alza tu voz. Los que se quedaron en silla, los que se quedaron en silla, ponte de pie. De pie todos, todos, todos, todos de pie. Todos de pie, todos de pie, todos de pie. Levanta tu mano, levanta tu mano. Oh.
1: Ahí está el Espíritu Santo de Dios, está moviendo, visitando tu vida. Hoy vas a hablar. Hoy hay bautismo, Espíritu Santo. Hoy va a haber gente sanado.
0: Este canto dice así.

0: Pues hermanos, hermanos, hermanas, amigas y amigas, abuelitos, abuelitas, jóvenes, señoritas, adolescentes, adolescentes, niños y niñas, hemos escuchado este mensaje de la palabra del Señor sobre el Halloween. Mucho cuidado, pues, mucho cuidado.
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0: Es muy peligroso y muy feo. Mucho cuidado con sus niños, hermanos, hermanas, con sus niños y niñas. Amigos y amigas, con sus niños y sus niñas, mucho cuidado, guárdelos, aguárdelos bien ese día, el 31 de octubre.
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0: Así que alerta, alerta, alerta máxima, alerta máxima. Ah, sí. Sí, porque hay que dar la alerta desde ya. Por eso incluimos este mensaje hoy, porque como ya estamos en el mes de octubre, pues y pues el 31 pues se celebra esa fiesta pagana, esa fiesta que no trae nada bueno, nada bueno trae, solamente maldad y violencia. Así que mucho cuidado. Y vamos a seguir incluyendo más mensajes los demás días, así que esté pendiente de nuestra transmisión. Muy bien, así que gracias por la sintonía. Seguimos alabando al Señor en esta noche, entonces, tarde y noche del viernes, a empezar la fin de semana, viernes 2 de octubre del año 2026. Así que qué bendición es acompañarles en esta preciosísima tarde. Bueno, no hay lluvia, no va a haber lluvia, yo creo que sí van a haber estrellas. Como dice el canto hermano Panchito Orantes, del cumpleaños. No creo, no sé, la verdad, bueno, vamos a ver si van a haber estrellitas o no más tarde. Hoy vamos a continuar entonces en estos minutos finales de nuestra programación, ya que a las 7 el programa La Voz de la Liberación, de 7 a 8 de la noche. Son las 6 de la tarde con 18 minutos.

Muy bien, continúo con más de la buena música en esta preciosa tarde, mis hermanos, amigos y amigas. Gracias por esa sintonía que nos brindan en esta tarde. Vamos a escuchar otro canto. Es Miguel Casinas. Él vive.

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1: Realmente fue impresionante oír sus últimas palabras en la cruz. Siempre que este hombre hablaba, sucedían cosas extrañas, pues yo vi mucha gente que fue sanada por él, aunque a nosotros los soldados romanos nos prohibían hablar de estas cosas. Yo estuve parado junto a esa cruz y la verdad no quería estar ahí, porque cuando volteaba para ver a Jesús, su mirada me hacía sentir y pensar que yo debería estar en su lugar. Él no me veía con odio, sino que, a pesar del gran sufrimiento que padecía y de su expresión de agonía, Él me miraba con amor. Y aún no alcanzo a entender por qué Él decía palabras como: Padre, perdónalos porque no saben lo que hacen. En mi interior yo le decía: Vamos, si eres el Hijo de Dios, ¿por qué no bajas de esa cruz? Porque si dicen que no has conocido pecado, mueres por los pecadores y los presentas justos ante tu Padre, cuando creo que el único justo eres tú. De pronto me di cuenta que mi cuerpo comenzó a temblar, porque parecía que Él escuchaba mis pensamientos, y mientras por su cuerpo desfigurado corría la sangre, Él me decía con su mirada: Si no bajo de esta cruz, es por amor a ti.

0: Yo no sabía qué hacer. Unos se burlaban de él, otros a lo lejos lloraban porque nunca lo volverían a ver. Aunque supuestamente él dijo que al tercer día iba a resucitar. Y bueno, por esa razón me ordenaron cuidar esta tumba. Sinceramente yo quisiera irme de este lugar. No sé por qué, pero me siento un poco temeroso. Además, yo no creo que este hombre salga de la tumba. Y mucho menos creo que pueda mover esta piedra tan pesada. Claro que no. Esto no sucederá. Pues le vimos morir. Es más, le enterramos la lanza en su costado. Y sus piernas, ni quebrarlas fue necesario. Él estaba muerto. Ahora, que yo recuerde, todos los reyes, emperadores y profetas...
1: Jesús, hijo mío, por cuanto no te aferraste al ser igual a mí, y renunciaste a todo lo que era tuyo, tomando forma de siervo y condición de hombre, haciéndote obediente hasta la muerte. Yo te levanto con el poder del Espíritu Santo, venciendo a la muerte, y te doy el más alto

0: Ya está amaneciendo, y como era de suponerse, aquí no sucedió nada. Sin duda que este hombre era un profeta más. Pero, ¿qué está pasando? No puede ser. La piedra se está moviendo. Oh, no. No lo puedo creer. Jesús ha resucitado. Él vive.
1: 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El que crea en mí, aunque esté muerto,

Los voceros de Cristo, lo ora a ti, mi Dios, en esta noche. Aleluya, sí, Señor. 6 de la tarde, 31.

piden la participación de Iris Verbena. No podrás contra mí, sí señor. Que el Señor reprenda al diablo, Satanás, sus demonios, porque Cristo está con nosotros. Aleluya. Vámonos con este canto.

Muy bien, continúo con más música. Quería seguir cantando, pero ya no, ya no. Otro día, oye, otro día, va, vaya pues. Va, pues ya, ahorita ya no, porque ya cenó, no. Ah, no, va, va a cenar pues y después la incluye. Vaya pues. Va, pues. Muy bien, vamos a continuar con más música. En esta preciosa noche ya del viernes. Vamos a ver. Y sale este canto por aquí, vamos a ver. Ahí está. Los salmistas de Jehová. Ya no quiero regresar. Ya no quiero regresar, salmista de Jehová.

Muy bien, hermanos, hermanas, amigos y amigas, abuelitos, abuelitas, jóvenes, señoritas, adolescentes y adolescentes, niños y niñas. Ha llegado el momento y la hora de decirles hasta lunes. Hasta lunes, primero Dios. Estaremos una vez más con ustedes para seguirles acompañando y que ustedes me acompañen también. 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Pero por hoy, gracias. Dios les bendiga mucho.

Gracias por haberme acompañado en esta semana. Será hasta la otra cuando nos acompañemos una vez más, usted y yo. Usted escuchándonos y yo, pues acá, incluyéndoles alabanzas, cantos de bendición. Será entonces hasta el lunes. Dios les bendiga, muchos felices sueños, que descansen, que tengan un buen fin de semana, un buen domingo, alabando siempre al Señor, buscando siempre la presencia de nuestro Señor Jesucristo de la gloria. Por hoy, gracias, buen provecho. Aprovecho para quienes ya están disfrutando, degustando esa sabrosa cena, para quienes la están preparando o ya la llevaron o ya la llevan, o ya la están preparando ahí para cenar en un ratito. ¡Buen provecho para toditos! Que la disfruten a lo grande en familia. Mucha precaución por la lluvia. Bueno, hoy no llovió, pero mañana no sabemos. Pero bueno. Así que Dios les bendiga, mis hermanos, hermanas, amigos y amigas, abuelitos, abuelitas, jóvenes, señoritas, adolescentes, adolescentes, niños y niñas. Será hasta el lunes entonces cuando nos escuchemos. Nos encontramos el lunes entonces. Que tengan una feliz noche. Buenas noches para todos. Que la disfruten a lo grande. Con permiso. Con permisito, con permiso, con permiso. Voy a pasar, denme permisito, por favor. Hasta el lunes entonces y pásenla bien.

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Bendiciones, bendiciones, amados y queridos oyentes del bendecido programa La Voz de la Liberación. Estamos con todos ustedes en esta hora, en este momento, llevándote una vez más el bendecido programa radial La Voz de la Liberación. Sean todos bienvenidos, amados y queridos oyentes, a esta linda programación. Estamos preparando para esta grande y poderosa campaña que estaremos viviendo este día domingo, domingo 4 de octubre. En las instalaciones de nuestra iglesia pentecostal Dios es Amor, aquí se encuentra ubicada en la 15 calle 9-36 de la zona 1, a una cuadra de Transportes Litewan, a 3 cuadras de Plaza Barrios.

0: amados y queridos oyentes del bendecido programa radial La Voz de la Liberación.
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0: el Señor Dios Todopoderoso se estará glorificando de una manera especial. Con la presencia marcante de la predicadora invitada especial para este día domingo, Verónica Camé. Que lo utiliza de una manera especial a través de los excelentes dones del Espíritu Santo. Y el Señor, amados hermanos, se estará glorificando de una manera especial, de una manera gloriosa en nuestra iglesia pentecostal. Dios es amor.
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0: Domingo es un domingo de explosión de milagros en nuestra sede nacional de Guatemala. Es un domingo de explosión de milagros donde la gloria del Señor descenderá de una manera especial, descenderá de una manera maravillosa, de una manera poderosa.

escuchar cómo Dios utiliza a su sierva de una manera maravillosa, de una manera especial. Este día domingo estaremos celebrando la poderosa campaña En las manos de Dios, todo se multiplica.

hermana, venga. Oh, Espíritu de Dios, en esta hora el Señor me dice que ha venido una gran potestad de enfermedad sobre tu vida. Oh, viene una y viene otra y viene una y viene otra. Ahora, Señor, en esta hora, Padre, coloca tu mano, Señor. Coloca tu mano, Espíritu de Dios, en esta hora. Coloca tu mano, Espíritu de Dios, en esta hora. Quiema. Ahora, levanta tus manos, mi hermana, levántalas. Venga quemando ahora todo espíritu de enfermedad en esta vida. Ahora te vas en el nombre de Jesús. Oh, mi hermana, hay momentos, dice el Señor, que te has afligido.

Espíritu de enfermedad, te vas en esta hora, porque hay poder en la sangre de Cristo. Hay poder en la sangre de Cristo. Ahora, Padre, en el nombre de Jesús, quema, Jesús, quema. Quema, Espíritu de Dios, en esta hora. Espíritu de enfermedad, te vas ahora. Espíritu de enfermedad, te vas ahora. En el nombre de Jesús, fuera. Salga. Tu tiempo todavía no es mujer. Oh, mi alma, te alabo, Dios de lo alto. Oh, mi alma, te bendice en esta hora, Padre celestial. Fuera toda atadura del diablo en esta hora, Padre. En el nombre poderoso de Jesús, Señor. Hay poder, hay poder, hay poder, hay poder. Hay poder, hay poder, hay poder, hay poder, hay poder. Hay poder en esta hora, Señor. Oh, gloria a Dios, aleluya, Señor.

Así es, amados y queridos oyentes, mira este caso tremendo, este caso maravilloso, como las personas están siendo libertadas por el poder de Dios a través de las potentes oraciones de la sierva de Dios, nuestra hermana Verónica Camey, que está viniendo desde Chimaltenango y estará con nosotros predicando la palabra de Dios, orando por los enfermos, orando por sanidad, orando por liberación en nuestra iglesia Pentecostal Dios es Amor este día domingo. Domingo 4 de octubre a partir de las 8 de la mañana en adelante. Venga oyentes, internautas, usted reciba la bendición del Señor a través de las potentes oraciones de la sierva del Señor que estará orando a tu favor. Amados hermanos, usted venga y participe, venga a llenarse de la presencia del Señor, habrá palabra de Dios, alabanza. Este será un momento donde el Señor tocará tu vida, transformará tu vida a través del poderoso mensaje de la palabra de Dios. Yo desconozco lo que usted, mi hermano, mi hermana, está enfrentando, está atravesando por problemas, por dificultades, por luchas, y dice: hermano, ya no puedo más, estoy sufriendo en la escasez, en la miseria. Mi hermano, estaremos reprendiendo al espíritu devorador. Esta es una campaña que el Señor le ha entregado a su siervo, que estamos celebrando los días domingos en las manos de Dios todo.

0: la utiliza también a través de los excelentes dones del Espíritu Santo. Amados hermanos, pongan mucha atención cómo Dios respalda a su sierva, a nuestra hermana Verónica Camey, que estará presente este día domingo 4 de octubre.
1: El Señor me revela, varón, hay un espíritu devorador en tu casa. Ahora pues, Padre, en el nombre de Jesús, todo espíritu devorador ahora, quema, Jesús, quema en esta hora, todo espíritu devorador, fuera. Y venga a bendecir la vida de mi hermano, Padre. Yo rama aquí, alaba, sí, alaba, alaba, alaba, alaba, alaba, yas. Yo voy a dar una abundancia, dice el Señor, varón. Oh, mi Dios poderoso, confirma esa bendición para la vida de mi hermano, Padre. El Señor, mira lo que Dios me revela en esta mañana. Te tienen mucha envidia, dice el Señor. Oh, gloria a Dios, aleluya. Ahora todo espíritu devorador en las finanzas, Dios mío, ahora reprenda, ahora ata y ahora echa fuera. Y venga, Señor, a bendecir estas finanzas, Padre, en el nombre poderoso de Jesús. Venga a bendecir, Señor, esas finanzas, Padre. Oh, gloria a Dios, aleluya. El Señor conoce lo que tú has vivido, mujer, dice el Señor. Oh, mi alma te alaba, oh Dios. Oh, pero si tú crees, mi hermana, el Señor me revela una puerta para tu vida. Tú me has orado, dice el Señor, y me has pedido. Oh, gloria a Dios, aleluya. Confirma esa victoria para la vida de mi hermana, Señor. Venga a bendecir, Señor, estas finanzas, Padre.
0: Es impresionante, oyentes, internauta del bendecido programa La Voz de la Liberación, cómo Dios utiliza la vida de nuestra hermana Verónica Camey a través de los excelentes dones de la revelación del Espíritu Santo, dones de ciencia, cómo se manifiestan de una manera especial, cómo se manifiestan de una manera poderosa. Los milagros no han cesado, y entre los milagros se siguen reviviéndose en nuestra iglesia pentecostal Dios es Amor, de nuestra sede nacional de Guatemala, que se encuentra ubicada en la 15 calle 9-36 de la zona 1, como referencia a una cuadra de transporte de Litegua, amados hermanos, y también a 3 cuadras de Plaza Barros. Oyentes, internautas, no te puedes quedar en casa, porque quedarte en casa es perder el milagro del Señor.

0: Así es, amados oyentes, amados internautas del programa La Voz de la Liberación. Prepárate con toda tu amada y querida familia y reciba la bendición del Señor. Reciba el toque de Dios, el toque transformador del Espíritu Santo del Señor. En nuestra sede nacional de Guatemala, este día domingo 4 de octubre, a partir de las 8 de la mañana en adelante. Vamos a escuchar testimonios, porque hay hermanos que te están testificando de las maravillas del Señor. Están testificando cómo el Señor la ha sanado, cómo el Señor la ha libertado, cómo el Señor la ha tocado, mis hermanos, participando a las campañas que nuestra Iglesia Pentecostal Dios es Amor está celebrando.
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0: Muy bien, amados y queridos hermanos oyentes, continuamos con los testimonios en esta preciosa hora, en este hermoso momento, en esta grande y poderosa campaña que estamos celebrando los días domingos. Grandes milagros, grandes sanidades, grandes liberaciones están aconteciendo en nuestra Iglesia Pentecostal Dios es Amor, en nuestra sede nacional de Guatemala. En esta cruzada de milagros con la campaña El Toque de Jesús, acontecen milagros impresionantes a través de las potentes oraciones del hombre de Dios, pastor internacional Johnny Fierro. Aquí nos encontramos, amados hermanos, con una familia, gloria sea el nombre del Señor, y con mi hermana que recibió una sanidad de parte de Dios. Vamos a hablar con ella para que con sus propias palabras pueda expresarse de lo que ella vivió hoy, domingo, en esta grande y poderosa campaña El Toque de Jesús. Mi hermana, tu nombre.
2: Irma Consuelo Rivera.
0: Mi hermana Irma, ¿usted cómo vino a la iglesia hoy?
2: Venía mala de mi corazón, la verdad.
0: ¿Usted venía mala del corazón?
2: Sí, tenía, casi iba a cumplir el año de estar así, pero mi esposo me dijo que viniéramos, que aquí iba a encontrar la sanidad, y cabal, así fue.
0: Usted a más de un año estaba enferma del corazón. ¿Y cuál era la dificultad que usted padecía? No podía respirar bien, mucha fatiga. Cuéntale a los oyentes qué es lo que usted estaba sufriendo.
2: No podía caminar mucho porque me sofocaba. Le decía a mi esposo donde quiera que salíamos que descansáramos porque me sentía muy sofocada. Si lavaba me sofocaba, mojarme en mis manos me sofocaba, todo me hacía mal. Y hasta para comer yo me sofocaba, caminar así me sofocaba mucho. Pero aquí en la iglesia, ahorita, todavía anoche me sentí mala. Y ahora que oí la oración del hermano, comencé a sentirme como mareada. Comencé a sentirme como mareada y todo. Cuando me pasaron adelante, comencé a vomitar. Me sentía sofocada en el ahí donde estaba vomitando, me sentía muy sofocada. Pero no sé cómo fue que cuando desperté, solo sentí que, estando ahí, solo sentí que como que algo me arrancaron de mi corazón.
0: Qué cosa tremenda lo que nuestra hermana Irma nos está comentando. Ella se sentía fatigada, pero ¿qué pasó en el momento que el hombre de Dios, pastor Johnny Figueroa, empezó a orar? Tú sientes que te mareaste, que querías vomitar, y al momento, ¿qué sentiste?
2: La verdad que desde que entré aquí, me sentí como con dolor de cabeza, como mareada, y ya cuando en la oración del hermano, yo sentí que ya no era yo la que estaba. Ya
0: ¿Sentiste una diferencia?
2: Sí, la verdad.
0: ¿Cuál fue esa diferencia?
2: Que cuando el hermano comenzó con la oración, yo comencé a sentirme mareada y marearme. Pero ya cuando el hermano oró por mí, que me pasaron para el altar, yo sentí diferente porque me quiso doler el corazón otra vez. Pero que si el Señor me liberó, comencé a vomitar.
0: Y ahora se siente libre, se siente sanada. Me cuentas también que sentiste como que una mano te arrancaba.
2: Sí, la verdad que sentí como que algo me arrancaban del corazón, pero qué dolor que me fue que sentí.
0: Algo totalmente sobrenatural. Y ahora, ¿estás sana?
2: Sí, porque yo no podía hablar.
0: No, usted no podía hablar así, conversar como estamos conversando ahora.
2: No, me sofocaba.
0: ¿Y ahora cómo te sientes? La hermana, gloria sea el nombre del Señor, empieza a derramar sus lágrimas. Aleluya. Pero a mi lado también se encuentra su esposo. ¿Cuál es su nombre?
3: Yo me llamo Pedro Rubén Jolón.
0: Mi hermano Pedro, es algo impresionante lo que su amada esposa recibió hoy de parte de Dios. ¿Es así lo que ella está testificando?
3: Así es, yo me alegro porque Dios hace muchas obras.
0: Aleluya. Y cuando ella sentía la fatiguez, sentía esa, no podía respirar bien. Y ahora que usted la está viendo en esta entrevista, que se está desenvolviendo con normalidad,
3: Le doy la gloria a mi Dios.
0: Así es, toda honra y toda gloria es para Dios. Mi hermana Irma, ¿qué invitación le haces a los oyentes que tal vez están pasando por la misma necesidad, la misma enfermedad? ¿Qué invitación, qué palabra le hace a los oyentes? Porque usted hoy en esta grande y poderosa campaña, el toque de Jesús, recibiste la sanidad.
2: Yo lo que les pido a todos los que están igual que yo en este momento, que padecemos de este dolor del corazón, no es fácil, no es fácil, porque es triste estar uno así, solo uno que lo puede vivir o que lo está viviendo, uno comprende cómo es esto. Yo les pido así que vengan a la iglesia, Dios es amor, y aquí van a encontrar su sanidad, porque aquí yo la encontré. Yo le decía a mi esposo que yo me iba a morir de esto, porque por eso me decía a mi esposo, a ver quién se va primero. El que se va a ir primero soy yo, le decía, porque yo sabía cómo me sentía. Pero para la gloria de Dios fui liberada y hoy voy contenta. Yo no podía hablar y hoy siento que me sale mi voz ya.
0: Aleluya, gloria sea el nombre del Señor. Amados y queridos oyentes del programa Radial La Voz de la Liberación, hoy domingo 11 de este mes de enero, nuestra hermana Irma recibió la sanidad, sanada del corazón, sanada por el poder de Dios a través de las potentes oraciones del hombre de Dios, pastor internacional Johnny Figueroa.

Impresionante, impresionante, amados oyentes, amados y queridos hermanos, amigos, usted en este momento que nos está escuchando a través de Radio Maranata

mis amados y queridos oyentes del bendecido programa La Voz de la Liberación. Impresionante los testimonios que están aconteciendo en nuestra iglesia pentecostal Dios es Amor, de nuestra sede nacional de Guatemala, que se encuentra ubicada en la 15 calle 9-36 de la zona 1, entre la novena y décima avenida. Aquí se encuentra ubicada nuestra iglesia pentecostal

escudo y adarga es su verdad. No temerás el terror nocturno, ni saeta que vuele de día, ni pestilencia que ande en oscuridad, ni mortandad que en medio del día destruya. Caerán a tu lado 1,000 y 10,000 a tu diestra, mas a ti no llegará. Ciertamente con tus ojos mirarás y verás la recompensa de los impíos, porque has puesto a Jehová, que es mi esperanza, al Altísimo por tu habitación.

para su vida. Usted escuchará la palabra de Dios y tendrá fe para recibir lo que Dios tiene prometido en su palabra. Usted que se siente desanimado en la vida, cansado de llevar la carga y los pesares de su dura caminata, la Iglesia Dios es Amor espera por usted, porque aquí el Señor Jesús estará realizando una obra en su vida.

0: manos juegan un papel muy importante en nuestras vidas. Las manos forman parte de los brazos, desde las muñecas hasta las extremidades de los dedos. Las manos tienen muchas funciones. Sirven para sostener, para levantar al caído, para recibir, para despedir, para trabajar, para construir o para destruir. Como forma de expresión, para amar, para aborrecer, para acariciar, para agredir, para consolar, para herir, para curar o para lastimar. Grandes hombres y mujeres hicieron proezas a través de las manos, proezas que quedaron marcadas en nuestra historia. Hombres como ser:
1: David, Salomón, Elías, Eliseo y otros tantos que usaron sus manos para servir a Dios.
0: Mujeres como ser:
1: Ruth, María, Esther, Débora y muchas mujeres que utilizaron sus manos para demostrar que también podrían servir a Dios.
0: Hombres y mujeres que con sus manos lucharon por hacer la obra de Dios, sin olvidarnos de aquel Jesús que dio sus manos para el perdón de muchos. Manos que en los niños representan el querer un mundo mejor, en los adultos el hacer un mundo mejor, en los ancianos el dejar un mundo mejor. Manos de un padre que levanta a su hijo cuando éste cae. Manos de un hijo que acarician a su padre cuando la vida le ofrece momentos duros. Manos de una madre que consuelan a su hijo cuando éste llora. Manos de un hijo que sostienen a su madre que enfrenta momentos difíciles. En fin, las manos juegan un papel muy importante en nuestras vidas. Y nosotros, los hijos de Dios, debemos de utilizarla para hacer la obra de Dios y ayudar a nuestro prójimo. Simplemente manos.
1: Manos.
0: Las manos de Dios.

Muy bien, amados oyentes, amados internautas del programa La Voz de la Liberación. Este domingo será un domingo de explosión de milagros. Invitamos a los católicos carismáticos, libre pensador, no importa su crédulo religioso, acércate a la iglesia pentecostal Dios es Amor y recibirá la bendición del Señor para tu vida y para toda tu amada y querida familia. Vamos a escuchar cómo Dios respalda a su sierva también a través del poderoso mensaje de la palabra del Señor. Así que no te desconectes de la sintonía de Radio Maranata 1180 AM.

0: Libro de Santiago, capítulo 5. Cuando ustedes ya lo tienen, dicen amén. Libro de Santiago, capítulo 5 y versículo 7. ¿Ya lo tenemos? Como título dice, antes de empezar el versículo 7, dice: sé pacientes y orad. Amén. Todos puestos de pie, reverencia a la palabra de Dios. Pero antes vamos a hacer una pequeña oración. Padre que estás en esta hora, Dios mío, Dios amado, Señor. Primeramente yo te doy gracias, Señor, por este privilegio que tú me estás dando en esta mañana, Padre bendito Dios, que estás en la gloria. Venga, Señor, en esta mañana a usar mis labios, Señor, a través de la divina revelación de tu palabra, Señor. Que seas tú, Dios, en esta hora hablando a nuestra vida, Señor. En el nombre poderoso de Jesús, Señor, que tu pueblo pueda entender y comprender tu palabra en esta mañana, Padre. Amén y amén, Señor Jesús. Amén. Y dice: sé pacientes y orad. Ese es el tema de hoy. Ser pacientes y orar. Amén. Ahora dice en el versículo 7: por tanto, hermanos, tened paciencia hasta la venida del Señor. Mirad cómo el labrador espera el precioso fruto de la tierra, aguardando con paciencia hasta que reciba la lluvia temprana y la tardía. Ahora en el versículo 8: tened también vosotros paciencia y afirmad vuestros corazones, porque la venida del Señor se acerca. No vaya a perder, porque vamos a seguir. Amén. Ahora yo pregunto, ¿puede usted sentarse? Amén. Ahora yo pregunto, ¿cuántos pacientes hay aquí? ¿Seguro que usted es paciente? Si a usted le dicen: mira, espérame una hora, ¿usted espera a esa persona una hora? Amén, dice la hermana Mari. ¿Y los demás? No, empezamos a ver, ya pasaron 10 minutos. Pasaron 20, no va a venir y usted se va. Y dice que es paciente. Amén. Paciencia es todo esto, hermanos. Amén. ¿Usted sabía que la paciencia es un fruto del Espíritu Santo? Amén. Si usted tiene paciencia, usted tiene un fruto del Espíritu Santo. Amén. Y si usted no es paciente, unos solo se ríen, otros en silencio. ¿Por qué? Porque nosotros nos empezamos a analizar si somos pacientes y si tenemos el fruto del Espíritu. Amén. Créame, cuando yo empecé a meditar esta palabra, yo decía, a mí me cuesta esperar, hermanos. Soy honesta, porque yo delante de Dios no puedo mentir. Me cuesta esperar. A veces esperaba 10 minutos, 20 minutos, llegaba una hora y a la hora yo ya me había desesperado. Amén. Y cuando empezamos a meditar la palabra, la paciencia es un fruto del Espíritu Santo. Amén. ¿Cuántos estamos esperando con paciencia la venida de Dios? ¿Y cuántos ya se están quedando en el camino? ¿Y cuántos ya están perdiendo la paciencia en el camino? Amén. ¿Verdad que así es, mis hermanos? Por eso dice: por tanto, hermanos, dice, tened paciencia hasta la venida del Señor. Mirad cómo el labrador espera el precioso fruto de la tierra, que espera la primer lluvia y la lluvia que ya está pasando. Amén. Pero el labrador está esperando con paciencia el hermoso fruto. Amén. ¿Y será que el que ha sembrado me entiende? Porque con mi esposo sembramos maíz. Y cuando nosotros ya miramos que la milpa está giloteando, porque es que va a dar los elotes, y nosotros nos ponemos contentos, porque ya vamos a comer elotes. Amén. Así es Dios. Él es el labrador. Y Él nos toma a nosotros que con paciencia esperemos nosotros la venida del Señor. Pero ahora lo que nos dice la palabra, sé pacientes y orad. Amén. Pero ¿cuántos ya debilitamos que ya ni ánimo de orar tenemos? Amén. Nos pasa, hermanos. No crean. Yo a veces esta carne no quiere orar. Yo no sé si a usted le ha pasado. Pero ¿quién manda? ¿Usted o la carne? ¿Ah? En algunos la carne, hermanos. Pasó el día, no orar. Pasó el otro día, no orar. ¿Quién ganó? La carne. Amén. Es como decía, que día el pastor decía, ¿y quién manda? ¿El papá o los hijos? El papá, automáticamente así tendría que ser. Pero en estos tiempos el hijo manda. Amén. Porque yo tengo tres, y cuando voy a la escuela yo miro que el niño le dice a su mamá, mira, dame el celular, y su mamá le dice no, y pero como empieza a hacer berrinche, viene la mamá, le da el celular para que ya no haga berrinche. Y así me quieren hacer lo mío. Un momento, le digo yo, aquí te puedo pegar si yo quiero, pero me vas a hacer lo que yo digo. Amén. Porque ¿quién manda? Usted como padre. ¿Y quién sujeta la carne si no es usted? Amén. Ahora vamos a ir en el versículo 8, donde algo que a mí, yo pienso que en lo personal a usted le va a impactar, porque dice, tened también vosotros paciencia, pero hay algo que el Señor le pide, y afirmad vuestros corazones, porque la venida del Señor se acerca. Amén. ¿Cuántos tienen afirmado su corazón? Amén. Usted tiene afirmado su corazón, hermano. Porque dice que la venida del Señor se acerca. Porque si usted está dudando entre que sí y entre que no a buscar a Dios, no tiene afirmado su corazón. Amén. Si usted también está dudando, Señor, si mientras más te busco, más lucha, más prueba, más aflicción, no tiene afirmado su corazón. Amén. El Señor, eso es lo que Él nos demanda, dice, tené paciencia, pero en el proceso afirma tu corazón. Amén. Eso es lo que el Señor nos pide, afirmar nuestros corazones. Amén. Porque usted no sabe si qué tal si el Señor le dice, hoy usted se presenta en la presencia de Dios y su corazón está entre que sí y entre que no. ¿Usted se va o se queda? Todos se quedan en silencio, hermanos, ya me asustaron. Si hubiera una cama me desmayo aquí, pero como no hay, no me puedo desmayar. Amén. ¿Por qué usted se queda en silencio? Amén. Porque usted piensa, usted se analiza cómo está. Amén. Pero el Señor lo que le dice en esta mañana, afirme su corazón. Amén. Porque Dios le está hablando a tiempo. La muerte no viene por edades, no viene ni aún por el que está enfermo, está en cama. De repente usted que está caminando y la muerte le visita y quedó, y de repente la persona que llevaba 15, un mes en la cama y sigue vivo. Amén. Así es lo que el Señor nos habla en esta mañana. Ahora vamos a ir en el libro de terminamos en el versículo 9, pero hay otra cosa que el Señor le pide en la paciencia, hermano, y dice, hermanos, no os quejéis unos contra otros para que no seáis condenados. He aquí, el juez está delante de la puerta. Ahora, ¿cómo entiende usted? No os quejéis unos contra otros. ¿Qué da a entender esa palabra? No hablar mal de otros. Muy bien, ¿quién contestó? Un dulce. Quedo debiendo un montón de dulces, amén. No os quejéis, dice, unos contra otros, como dice la hermana, no hablar mal, no juzgar, no murmurar del hermano. ¿Usted sabía que para eso hay condenación? O como me decía alguien, no, es que mire, pues el pecado más grande es el adulterio, la fornicación, el homicidio. Y murmurar, criticar, es un pecado chiquito. ¿Pero qué dice la palabra? Lo leímos, porque dice: hermanos, no os quejéis unos contra otros para que no seas condenado. Amén. Si usted mira a alguien que no está haciendo algo bueno, solo ore, hermano. Amén. Pero no murmure, no juzgue, no critique, porque es un pecado también grande. Porque lo dice la palabra, para que no seas condenado. A mí me pasa cuando yo miro algo, mejor cierro mis ojos y cierro mi boquita así y digo: Señor, no permitas que comente. Amén. Porque no quiero ser condenado, hermanos. Cuesta, pero el Señor no lo pide, para que usted en su paciencia lo vaya añadiendo, hermano. Porque muchos terminan su paciencia cuando usted escucha crítica aquí, falsos allá y malas cosas, mira por allá, su paciencia dice: ya no más. Pero el Señor, eso es lo que a usted le manda. La salvación es individual. Amén. El único que se puede salvar es usted mismo y su relación con Dios. Amén. Y nada más. Aplauda si usted quiere aplaudir. Gloria a Dios, aleluya. Ahora vamos a ir en el libro de Hebreos, pero no vaya a perder Santiago. Libro de Hebreos. Cuando usted ya lo tiene, dicen amén. Gloria a Dios, aleluya. Hebreos 10:36. Hebreos 10:36. Y dice: porque os es necesaria la paciencia para que, habiendo hecho la voluntad de Dios, obtengáis, ¿qué dice? La promesa. Dice que es necesaria la paciencia para hacer la voluntad de Dios. Para luego, ¿qué vamos a obtener? La promesa. ¿Y cuál es la promesa de Dios en su vida? La salvación. Pero al momento que usted primero incluya su salvación, le va a venir añadido lo que usted necesita. ¿Qué es lo que usted necesita? Yo no sé. Sanidad, liberación, solución a los problemas. ¿En qué momento usted está viviendo afligido? No sé. Pero es necesario primero, ¿qué dice? Hacer la voluntad de Dios. Amén. Es necesario primero eso. Amén. Pero yo entiendo que a veces a nosotros nos cuesta. A mí me costó llegar a lo que el propósito y la voluntad de Dios. Porque uno como ser humano no lo quiere hacer. Yo era feliz trabajando, haciendo lo que yo, porque materialmente somos así. Todos queremos construir, todos queremos comprar, todos queremos tener nuestras cosas. Amén. Y pasa, hermanos. Yo miraba que yo...
1: Gloria sea el nombre del Señor. De esta manera Dios utiliza a su sierva a través del poderoso mensaje de la palabra del Señor. Amados oyentes, amados internautas, prepárate para este día, domingo 4 de octubre, presencia marcante de la sierva de Dios, la evangelista Verónica Camel, que viene desde Chimaltenango, y estará este día domingo a partir de las 8 de la mañana en adelante. Venga con toda su amada y querida familia y reciba la bendición del Señor, reciba el toque transformador. De la zona 1 a una cuadra de transporte de Litegua, a 3 cuadras de Plaza Barrios.
0: El Señor me revela, varón, hay un espíritu devorador en tu casa. Ahora pues, Padre, en el nombre de Jesús, todo espíritu devorador ahora, quema, Jesús, quema en esta hora, todo espíritu devorador, fuera. Y venga a bendecir la vida de mi hermano, Padre. Yo rama aquí, alaba, sí, alaba, alaba, alaba, alaba, alaba, yas. Yo voy a dar una abundancia, dice el Señor, varón. Oh, mi Dios poderoso, confirma esa bendición para la vida de mi hermano, Padre. El Señor, mira lo que Dios me revela en esta mañana. Te tienen mucha envidia, dice el Señor. Oh, gloria a Dios, aleluya. Ahora todo espíritu devorador en las finanzas, Dios mío, ahora reprenda, ahora ata y ahora echa fuera. Y venga, Señor, a bendecir estas finanzas, Padre, en el nombre poderoso de Jesús. Venga a bendecir, Señor, esas finanzas, Padre. Oh, gloria a Dios, aleluya. El Señor conoce lo que tú has vivido, mujer, dice el Señor. Oh, mi alma te alaba, oh Dios. Oh, pero si tú crees, mi hermana, el Señor me revela una puerta para tu vida. Tú me has orado, dice el Señor, y me has pedido. Oh, gloria a Dios, aleluya. Confirma esa victoria para la vida de mi hermana, Señor. Venga a bendecir, Señor, estas finanzas, Padre.
1: Muy bien. Muy bien, amados oyentes, amados internautas del programa La Voz de la Liberación. Estamos llegando casi a la parte final de este bendecido programa. Amados oyentes, La Voz de la Liberación, y los preparamos para este día domingo 4 de octubre. Presencia marcante de la predicadora Verónica Camey. Orará por los enfermos, orará por sanidad, orará por liberación. Así es, oyentes, internautas del programa La Voz de la Liberación. Vamos a elevar una corta oración, dándole gracias al Señor por habernos permitido de poder dirigirnos a toda la amada audiencia. Los esperamos para este día, amados oyentes, este día domingo de explosión de milagros, domingo de sanidades en nuestra iglesia pentecostal. Dios es amor. Los milagros no han cesado, los milagros se siguen reviviéndose en nuestra iglesia pentecostal. Dios es amor, de nuestra sede nacional de Guatemala. Este día domingo 4 de octubre. Este día domingo 4 de octubre es una campaña en las manos de Dios, todo se multiplica. Presencia marcante de la evangelista Verónica Camey, que orará por sanidad y milagros. Maravilloso Dios, maravilloso Padre, muchas gracias te damos, Señor, por habernos permitido, Señor amado, de poder llegar a toda la amada audiencia del programa La Voz de Liberación, Señor. Bendice a los oyentes, a los internautas, al director de esta radio. Bendice, Señor, a cada uno por nombre, Señor, a todas las familias, en el nombre de Jesucristo de Nazaret. Padre celestial, Padre de poder, Señor, derrama esa bendición, derrama esa victoria sobre este pueblo, sobre esta iglesia, Señor. Bendice, Dios poderoso, bendice, Dios de maravillas, Señor, de una manera especial, de una manera gloriosa, Padre, en nombre de Jesús de Nazaret. Señor, creemos en el milagro, Señor, creemos en la bendición, Padre. Oh, santo, santo eres, Señor, bendice a las familias, bendice, Señor, los hogares. Mira cómo el enemigo, Padre, lucha de una u otra manera a destruir, Señor, el hogar, pero Señor, Padre Santo, creemos en la medicina, creemos, Padre Santo, que tú eres el Todopoderoso y que tú no has cambiado, que tú eres el mismo de ayer, de hoy y por los siglos de los siglos. Señor, bendice, Padre, en el nombre de Jesús de Nazaret. Muchas gracias, Señor. Aleluya. Gloria a Dios. Bendice, Señor, a este pueblo. Muy bien, oyentes, que el Señor Todopoderoso nos los bendiga. Nos esperamos para este día domingo 4 de octubre en la poderosa campaña Las Manos de Dios Todo se Multiplica. Presencia marcante de la predicadora Verónica Camey, que viene desde Chimaltenango. Que el Señor me los bendiga. Con permiso.

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Gracias por tu seguridad, por tu paciencia. Gracias, madre. Gracias.

nuestra manera de vivir. Tu palabra dice: instruye al niño en su carrera, mas cuando fuese grande no se apartara de tu camino.

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Sí, Señor. Sé tú el Rey de Reyes de nuestras vidas. Ocupa el primer lugar, Señor. Y pastoreanos, llévanos a los pastos verdes. Aliméntanos, danos conforme a tu propósito y a nuestra necesidad. Porque solo tú eres nuestro buen pastor y en tus brazos, Señor, estamos recogidos, tranquilos y en paz. Nos sentimos como ovejas tuyas.

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Buenos días, Dios le bendiga en esta preciosa hora, hermanos. Qué gusto saludarles desde cabina central de Radio Maranata en el 1180 AM. Buenos días, Dios le bendiga. Espero que hayan amanecido bien, mis queridos hermanos. Vamos a dar gracias al Señor Padre y buen Dios Todopoderoso. Gracias le damos, mi Dios, por darnos esta oportunidad. Gracias, Padre bueno, gracias, Padre Santo, por lo lindo y lo bueno que es con nosotros. Gracias por darme este privilegio, esta oportunidad, esta nueva mañana, este nuevo amanecer, este nuevo horizonte. Gracias, Padre, por ese aire. Gracias por esos alimentos. Gracias por traernos, Señor amado, hasta este lugar sin ninguna novedad, guardarnos, protegernos, librarnos. Oh, cuánto accidente en el camino, cuánto pleito, Padre. Gracias por guardarnos, Señor amado. Bendito y alabado su nombre en esta mañana, Señor. Para usted es toda honra y toda gloria, Señor amado. Sea usted bendito. En sus manos ponemos, Padre, este programa como todo lo demás, Señor. En sus manos, Señor, sabemos que estamos seguros, protegidos, bendecidos, prosperados, victoriosos en su nombre, papá. En esta linda mañana, Dios, gracias por aquel que está escuchando, esa hermanita, ese hermano, los hermanitos, todos, Padre, que están escuchando, ya visualizando, sintonizando. Padre, derrame esa bendición sobre sus vidas en esta preciosa y linda mañana. Gracias, Padre, porque usted nos ha dado un nuevo amanecer. Gracias, Señor, porque su infinito amor y misericordia es tan grande hacia nosotros, que a pesar, Señor, de nuestras deudas, de nuestras culpas, de nuestras rebeliones, de nuestras negaciones en algún momento, Señor, usted sigue siendo fiel con nosotros. Nos guarda, nos protege, nos alimenta, nos libra, nos trae, nos lleva, Señor. Padre, muchas gracias en esta hora. Gracias le doy, Señor, por cada uno de nuestros hermanos. Por hermana Claudia Arenas, por su esposo David, por mi hermano Manuel Martínez allá por Sayachepetén, por hermana Leonor Ulloa, Padre, bendiga la vida de estas mujeres. Su madrecita, hermana Esperanza, hermano Esteban H. allá por zona 3, barrio El Gallito, la familia Rodríguez, Ramírez Rodríguez, Señor, bendiga sus vidas. La vida de mi hermana Odi Méndez allá por el comedor Quecos, Padre, por la vida de cada uno de mis hermanos, los que están escuchando. Por hermana Amalia, tema, por toda la familia, y así, Señor, por hermana Patti Garos, Señor, bendiga la vida de estas familias. Gracias, Padre, porque usted es grande y bueno, por la vida de mi hermano Ángel Valle, allá en casita, Padre, donde quiera que esté en este momento. Bendiga su vida siempre, Señor, prospéralo para la honra y la gloria de su nombre. A cada uno de sus familiares, Señor, bendiga sus vidas. Por hermano Rocael de León, Señor, allá por carretera del Atlántico, kilómetro 14, Señor. Bendiga la vida de mi hermano Roca, Señor. Ayúdelo, bendígalo, Padre, siempre. Dele ese ánimo, ese entusiasmo, Señor. Paciencia, Señor. Oh, Padre, guárdelo siempre de todo mal, Señor, en el nombre poderoso de Cristo Jesús, Señor. Gracias le doy en esta linda mañana, Señor. Iniciamos dándole gracias, Señor. Dándole gracias por su amor, por su paciencia, por darnos, Señor, lo necesario, papá. Lo necesario, Señor amado, porque si nos da mucho, Señor, llega la tentación, Señor, a que podamos darle espalda, Señor. Si nos da poco, a lo mejor, Señor, claudicamos en algún momento, sino que lo necesario. Muchas gracias, Señor. Sí, yo sé que algunos de los hermanos que me están escuchando, visualizando, han llorado, Señor, pero ya hoy amaneció ya con otro pensar, con otro sentir, ya relajado, Señor, porque usted hizo una obra durante esa noche, Señor. Muchas gracias esta mañana, Padre. Muchas actividades vienen, Señor, pero en sus manos ponemos todo, Padre. A cada cantante, cada hermano, Señor, cada ofrendante, Señor, cada colaborador, Señor. Gracias por cada uno de mis hermanos que van a tomar participación en estas actividades, Señor, entregando, dando su talento para su obra, Señor. Padre, derrame esas bendiciones sobre cada uno. Por hermano Ángel Valle, por María Chelí, Señor amado, bendígalos, por favor. Hermana Eli Ramos, bendiga sus vidas. La vida de hermana Meli Rodríguez, Señor amado. La vida de hermana Ruth González, bendígalos, Padre, por favor. Hermana Jamie Jerónimo, por la vida también de mi hermano Noé Hernández, Padre, bendiga su vida de una manera especial. Muchas gracias. Gracias también, Señor, por los hermanos pastores, Señor. Gracias, Señor amado, porque usted es grande. Por hermana Heidi Pérez desde Concepción Tutuapa, bendiga la vida de cada uno, Señor, en esta hora. Padre,
Vengo clamando y dándole gracias a la vez, Señor, por mi hermana Ludy López. Bendiga su vida de una manera especial. Derrame esa bendición sobre su vida. Por hermana Ludy López, gracias por su vida, por su familia. Bendígala, Señor, por favor. Se lo pido en el nombre poderoso de Cristo Jesús esta mañana. Y usted derrame esas bendiciones sobre cada uno de ellos. Por mis sobrinos allá, por el puerto de Iztapa, Señor. Por mi familia, Señor. Bendiga sus vidas, por favor. Gracias, Padre. Gracias también por la vida de hermana Rosario Marroquín, que el día de ayer estuvo de manteles largos. Bendiga la vida de su sierva, la vida de hermana Andrea, Señor. Bendiga la vida de mi hermana Andrea también. Y así a cada uno, Señor, por nombre. Gracias por la vida de hermano Walfredo Chan, Señor. Ayúdelo, fortalezcalo, Señor. Mi hermano Walfredo Chan, donde quiera que vaya, donde quiera que esté, dele esa doble porción de ánimo y fortaleza a seguir adelante, Señor. Por hermano Walfredo, la vida de su esposa, la vida de sus hijos, su ministerio, Señor amado, sea florecido, Señor. Florezca día tras día, Señor. Que vaya, Señor, de triunfo en triunfo en el nombre poderoso de Cristo Jesús. Cuando venga la lucha, la prueba, la dificultad, Señor, tenga esa fuerza necesaria para poder vencer, Señor. Padre, bendiga la vida de mi hermano, su ministerio, la vida de hermano Mario Cuque, Señor. Donde quiera que esté la vida de este varón, Señor, ayúdelo siempre, guárdelo, protéjalo, Señor. Donde quiera que vaya, en esa motocicleta, en ese carro, en ese transporte, la vida de su esposa, la vida de sus hijas, Padre bendito, bendiga la vida de mi hermano Mario. Donde quiera que esté, Señor, derrame esas bendiciones sobre sus vidas, Padre, en el nombre poderoso de Cristo Jesús. Gracias, Padre bueno, porque usted es grande, por su misericordia, ese amor hacia nosotros, Señor. Y nosotros también, Señor. Sé que en algún momento fallamos, Señor. Somos débiles a cualquier cosa, Padre. Pero usted, Señor, nos ayuda a seguir adelante. Bendiga la vida de mi hermano Mario, Señor. La vida de su familia. A todos por nombre, Señor. En el nombre que es sobre todo nombre, Señor. Por la vida de hermano Ernesto Sinai, Padre. Bendiga la vida de este varón. La vida de su esposa, hermana Sandra. La vida de sus hijos, Señor, por nombre. Sus nietas, Padre bendito. Por la vida de hermano Mario Velázquez también. Por la vida de su esposa, la vida de su madrecita, hermana Esperanza, vida de Velázquez. Bendígalos, Padre, por favor, de una manera especial en esta hora de la mañana. Gracias le doy, Dios mío, porque usted es grande y bueno, y para siempre su misericordia. Padre, gracias por la vida de hermana Rosario también, Señor. Mi hermana Rosario Blanco, Señor, también ahí en Boca del Monte, por la vida de su madrecita, Señor. Bendígalos de una manera especial. Por la vida de hermano Pastor Joel y Cardona, también de Boca del Monte. Bendígalos, Padre. Por la vida de hermano Pastor Otoniel Ramírez, allá por el Búcaro. Por la vida de hermano Pastor General, Señor amado. Mi hermano Trinidad Mayén, la vida de su esposa, la vida de sus hijos. Bendígalos, Padre, por favor, en el nombre poderoso de Cristo Jesús. Por hermano Pastor Marcos Chillal, Padre. Bendiga la vida de este varón, la vida de su esposa. Ayúdelo siempre, Padre. Fortalezca la hermana Esther Noemí, Señor, viuda de Curup, allá por el Manzanillo, Padre. Bendiga la vida de mi hermana Esther Noemí, Señor. Ayúdela, Padre. Fortalézcala siempre, Señor, en el nombre poderoso de Cristo Jesús, por la vida de sus hijos, Padre. Tanto grandes como pequeños, como nietos también, Señor. Bendiga la vida de mi hermana Esther Noemí, allá por el Manzanillo, por nuestro amigo y hermano, Señor amado, Eli Curup, Señor. Ya que sufrió este accidente terrible, Señor, le pedimos fortaleza a su vida, a su esposa, a sus hijos, Padre. Esa fortaleza a su vida, Padre, por esa pérdida de ese miembro, Señor. Aleluya, Padre. Ese pie, Señor amado. Dale esa fortaleza, Señor amado. Por favor, ayúdelo, Padre, por favor. En el nombre poderoso de Cristo Jesús. Gracias por la vida de mis compañeros allá, Señor, en ese edificio. Por Jonás, bendiga su vida, la vida de su familia. Por la vida de Lupe, Señor, bendígalos también, Padre, de una manera especial. Gracias por la vida de mi sobrino, Señor, allá por el puerto de Iztapa, Eduardo Catalán, Señor, por ese apoyo, por esa bendición, Señor amado. Aleluya para esta actividad. Derrame esas bendiciones, Padre, sobre su vida, sobre su familia, sobre su negocio, sobre su empresa. Por la vida de Toco Music también, Señor, por la vida de nuestro hermano Eliu Rodas, gerente general de esta empresa. Gracias por su vida, primeramente, por su esposa, por su hogar, por su negocio, por su empresa, por ese amor, por esa entrega también a la obra, Señor, por ese ministerio, Padre. Bendiga su vida y esa empresa sea, Señor, de mucha bendición, Padre. Gracias por la vida de Manuel Liu Rodas, Padre. En esta hora, Padre, venimos clamando, Señor, por cada uno, por hermana Meli Rodríguez, Señor. Bendiga su vida de una manera especial, Señor. Por favor, derrame esas bendiciones sobre cada uno de ellos. Padre, bendiga la vida de mi hermana Floridalma Pérez, donde quiera que esté, donde quiera que vaya en este momento. Bendiga la vida de mi hermana Floridalma Pérez, Señor. Ayúdela, fortalezcala siempre, la vida de sus hijas, nietos, si es que hay, Señor.
Bendígalos, Padre, por favor. La hermana Ludy López, que va de camino, Señor, a Mazatenango, Padre. Guarde su salida. Guarde, Señor amado, en ese vehículo, en ese bus, Señor amado. Líbralo de todo tropiezo, de todo obstáculo, todo accidente, todo robo, todo asalto. Cúbrala con su sangre bendita, en el nombre poderoso de Cristo Jesús. Por la vida de hermana Esperanza. Aleluya, Señor. Ulloa, Señor. Bendiga la vida de hermana Esperanza, Señor. La vida de hermana Leonor, Señor. Bendígalos grandemente, por favor, se lo suplico. En el nombre que es sobre todo nombre, Jesucristo, su Hijo amado, quien vino, Señor amado, a entregarse por nuestros pecados, por nuestras culpas, por nuestras enfermedades, a darnos, Señor, ese paso a la salvación, Señor. Aquel que creyera y fuere bautizado, Padre, gracias por ese sacrificio por nosotros. Padre, gracias por la vida de cada uno, Señor. Bendígalos, Padre, por favor, de una manera especial. Ayúdelo, Señor, por la familia Yupe, Señor, por mi hermana Lilian Yupe, Señor. Bendiga su vida de una manera especial. Guárdela, protéjala, Señor. Ese azúcar, Señor, ese problema, Señor, esa enfermedad, sea regularizada. Ponga su mano de poder en su vida, en la vida de su madrecita que está también convaleciente, Señor, que está ahí enferma. Padre, ponga su mano de poder de sanidad en esta mujer, Señor amado. Su palabra dice que el que creyere, Señor, o sea, que para el que cree todo es posible, dice su palabra, Señor. Hay algo imposible para usted, no lo hay, Señor. Padre, bendiga la vida de esta familia, Señor, por la vida de hermana Lilian Yupe. Por la vida de mi hermana pastora, allá, Señor, por Santa Caterina Pinula, el Carmen, Señor. Bendiga su vida, Padre, por favor. Esa vida, Señor, ese ministerio, Señor, ese pastorado, Señor amado. Oh, Padre, bendiga su vida a cada miembro, Señor, a cada miembro de su familia también, Señor. Bendiga su vida. Espérala para la honra y gloria de su nombre. Por favor, Señor, derrame esas bendiciones sobre cada uno de ellos, Señor amado. Por mi hermana Eulalia Luna, también allá, Señor, por Boca del Monte, derrame esa bendición sobre su vida. Se lo suplico en el nombre poderoso de Cristo Jesús. Por la vida, hermana Claudia Arenas, repito, mi hermana Claudia Arenas, Padre, bendiga su vida grandemente. Por la vida, hermana Claudia Arenas, por su esposo, hermano David, bendiga su vida grandemente, por favor. Por hermana Esperanza, viuda de Hernández, allá por la zona 6, Padre, derrame sus bendiciones sobre su vida. Por hermana Gregoria, Señor, donde quiera que se encuentre en este momento, derrame esa bendición sobre su vida, Padre, por favor, en el nombre poderoso de Cristo Jesús. Padre, gracias por cada uno por nombre en esta hora, Señor. Padre, que usted, Padre, visite esas vidas, Señor, que abramos nuestro corazón para que podamos sentir, Señor, su presencia, Padre de la gloria. Podamos sentir que nuestro espíritu, Señor, sea compatible con su espíritu, Señor. Que abramos, Señor amado, que demos un momento, Señor amado. Bendito es su nombre en esta hora preciosa, Padre, bendito de la gloria. Esa actividad, Dios mío, sé que faltan unos días para el 24 de hoy, en 20 días, Padre de la gloria. De hoy entre de 20 días, Padre, se llevará a cabo esa actividad allá por Boca del Monte, Señor. Allá en la iglesia Galilea, Padre, de Boca del Monte, a la par de Golán, Señor. Padre, que sea de mucha bendición, que haya frutos para su obra, Señor. Que vengan almas a Cristo, almas que se acerquen, almas que se arrepientan o que reconcilien, Señor amado. Esa actividad, Padre, que sea de gran bendición a cada uno de los hermanos participantes, hermanas. Que puedan sentir, Señor, ese toque del poder suyo, Dios mío, y poder, Señor, realizar. Aleluya, dar ese talento con todo gozo, con toda alegría, y que vaya ese impacto, esa vida necesitada por medio de ese canto y esa palabra que llegue, Señor, que penetre, Dios mío, aleluya, en el nombre poderoso de Cristo Jesús esta mañana, Dios. Este día, Padre, que seas de gran respaldo como todos los días. Pero esa actividad, Padre, oramos, la ponemos en sus manos. Que sea de gran bendición. Usted va a proveer todo, Señor amado. Padre, ese 24 de octubre, Señor, allá en la iglesia Galilea de Boca del Monte, donde pastorea nuestro hermano Joelí Cardona, Señor. Bendiga a su familia, a su esposa, hermana Floridalma, Señor, bendiga su vida. Oh, Padre bendito, bendiga su vida, la vida de sus hijos, sus nietos, Padre, gracias. Y así también por este aniversario que también, Padre, ya está pronto, el 14 de noviembre. Gracias, Padre, usted está proveyendo, usted está tocando corazones, Señor. Gracias por esos hermanos que se han acercado a dar una promesa, a decirse, el siervo, no se preocupe, yo le voy a apoyar con esto, le voy a apoyar con un regalito, Padre. Muchas gracias, derrame esas bendiciones sobre sus vidas. Gracias también por los hermanos, Padre, que también apoyan este ministerio. Mi hermano Eliu Rodas, Padre,
que está de lleno en este programa, Señor, cubriendo, Padre, el gasto de este programa. Derrame esa bendición sobre su vida, Padre. Gracias, Padre, también por ese ministerio, ese talento, ese grupo que va a estar con nosotros, Padre, como también que Él es el director, Señor, grupo norteño, Señor, misionero, Señor, suyo, Dios mío, misionero de Cristo, Señor. Gracias por ese ministerio que está a la orden, Señor amado, al servicio suyo, Señor. Derrame esas bendiciones. Y sobre cada uno de nuestros hermanos que están en esta mañana escuchando, Padre, derrame esa bendición en el nombre poderoso de Cristo Jesús. Muchas gracias por darnos esta oportunidad, este momento, Señor, de darle gracias y también suplicarle, Señor, por las diferentes necesidades, Padre. Usted conoce mejor que nadie a cada uno, Señor, nuestras necesidades. Gracias, Padre, en esta hora, en el nombre poderoso de Cristo Jesús. Amén, Señor Jesús. Amén y amén.

Aleluya. Gloria sean dadas a nuestro Dios Todopoderoso. ¿Cómo se encuentra usted, mi querido hermano? Acá por el valle de la ciudad capital, a la altura de la zona 8, pues parcialmente nublado. Sí, un poco fresco, hermana Ana. Está fresquecito. Muy, muy fresco. Amén. Esperemos que así siga, ¿verdad? Bueno, a algunos les cae bien el frío, a otros dicen, no, mejor que haya solito. Total. Ay, para todos, ¿verdad? Así es que en esta mañana, mis queridos hermanos, 7:18, 7 de la mañana con 18 minutos. Recuerde, usted puede sintonizarnos los días sábados de 7 a 8 de la mañana. Y por supuesto, con todo respeto que se merece esta radio, también estamos de 11 a 12 en otra radioemisora, ¿verdad? De 11 a 12 en otra radioemisora. Como repito, con todo respeto a esta emisora también, ¿verdad? Pero somos hermanos en Cristo, ¿verdad? Sin envidia, sin contienda, sin nada. Todo en amor del Señor. También hoy de 11 a 12. Gracias, hermana Jamie. Donde quiera que esté. Bendiciones, hermana Jamie. Dios la bendiga a usted, por supuesto. A toda su familia, mi querida hermana Jamie. Sierva, locutora, programadora, motivadora también de radio, de TV. Bendiciones, hermana. También a José José. ¿Cómo está, mi querido hermano José, allá? Bueno, creo que está de turno, ¿verdad? Bendiciones, allá por la zona 14. Escuche lo que dice la palabra. Amén. Escuche lo que dice la palabra. Bueno, los versículos de la palabra del Señor. Dice la palabra, segunda de Crónicas 7:11 en adelante. Siempre honrando al Padre, Hijo y Espíritu Santo, terminó pues Salomón la casa de Jehová. ¿Quién la terminó? Salomón. Terminó pues la casa de Jehová y la casa del rey, y todo lo que Salomón se propuso hacer en la casa de Jehová y en su propia casa fue prosperado. Y apareció Jehová a Salomón de noche y le dijo: yo he oído tu oración y he elegido para mí este lugar por casa de sacrificio. Si yo cerrare los cielos para que no haya lluvia, y si mandare la langosta que consuma la tierra, o si enviare pestilencia a mi pueblo, si se humillare mi pueblo sobre el cual mi nombre es invocado, y oraren y buscaren mi rostro y se convirtieren de sus malos caminos, entonces, dice la palabra del Señor, yo iré de los cielos, yo escucharé, yo oiré desde los cielos y perdonaré sus pecados y sanaré su tierra. Dice el 15, segunda de Crónicas 7:15. Ahora estarán abiertos mis ojos y atentos mis oídos a la oración en este lugar, porque ahora he elegido y santificado esta casa para que esté en ella mi nombre para siempre, y mis ojos y mi corazón estarán ahí para siempre. Aleluya, bendito el nombre de Cristo Jesús. Bendiciones, hermano Roca, también allá por el kilómetro 14, ruta al Atlántico, hermano Rocael. Dios lo bendiga, siempre animado nuestro hermano Rocael. Yo creo que ya nos solicitó un canto, hermana Ana. Vamos a ver por acá. Vamos a ver, dice nuestro hermano Rocael. Amén, amén, aleluya, gloria a Dios. Bendiciones, hermano Esteban Hurtado. Que Dios bendiga su programa, hombre de valor. Que su palabra no regrese vacía esta mañana. Yo acá en sintonía, hermano, pidiéndole por favor oraciones por mi vida, por mi salud. Dios conoce todo lo que me está agobiando. Y si hay un tiempito, por favor, póngame una alabanza, no sea malito. Yo tengo fe a cargo de hermana Zulmi Mejía, claro que sí. Que Dios lo bendiga, mi querido hermano Esteban Hurtado. Saludos cordiales hasta la Maranata 1180. Que Dios bendiga también a nuestra hermana Ana de Ordóñez. También y a toda la bella y fiel audiencia que ya está en sintonía. Adelante siempre con Cristo Jesús. Hasta pronto, hasta luego. Arrivederci, adiós, bye bye. Bendiciones, mi hermano Rocael, gracias. Hermana Claudia Arenas también dice: buenos días, siervo de Dios. Acá agradecido porque hoy... me imagino que es nieto, ¿verdad? Hoy mi nieto está cumpliendo su primer año. Así, claro, conozco, recuerdo, sé la historia, este proceso de este nietecito, ¿verdad? Mire, tuvo que ir tan lejos, pero mire, acá está. Bendiciones, dice, buenos días, hermano. Y acá agradecida con Cristo Jesús porque hoy está cumpliendo mi nieto su primer añito y este niño es bendecido para toda mi familia, o sea, es de bendición. Él se llama Matías. Quisiera escuchar, mi querido hermano, agradecimiento hay en mi corazón. Claro que sí, vamos buscando desde ya agradecimiento. Creo que es mi hermana Reina, ¿verdad, hermana? Creo que hermana Reina, vamos a colocar ahí agradecimiento. O si no, con Nehemías Lemos, creo que también, ¿verdad? Vamos a ver, cualquiera de los dos, el que primero encuentre.
¿verdad? Agradecimiento hay en mi corazón. Aleluya, canto de alegría. Elevo con mi voz. Muchas son las cosas que Jesús me ha dado. Aleluya. Y sigue diciendo y sigue diciendo. Usted lo va a escuchar mejor. Mucho mejor. Así es que bendiciones, mi querida hermana Claudia. Felicidades al nietecito Matías. Ahí sí que no lo saludamos todos los días, pero hoy sí lo saludamos, ¿verdad, Matías? Allá por Villanueva. Dios lo bendiga a este varón. Este varón es una promesa linda, Matías, ¿verdad? Imagínense qué proceso que tuvo esta madrecita, pero bendito Dios, ahí está. ¡Ja! Bendito Dios, Dios es grande y bueno. Entonces decíamos, hermanos, 7:32 minutos. Hermanos lindos, preciosos, la palabra de Cristo es linda. A veces, hermanos, cuando ya viene palabra, lo que hacemos es cambiar. No cambies, hombre. Escucha ahí lo que tú estás ahí moviendo. Estás ahí limpiando el carro. Estás ahí, pues, haciendo el desayuno. Estás ahí ya alistándote para ir al trabajo. No lo cambies, hombre. Hay una palabra para nosotros, no para ti, para nosotros. La palabra de Dios es linda. La palabra de Dios es fiel. La palabra es eficaz. Amén. Presentemos siempre la palabra de Dios. He oído algunos comentarios que y es cierto, hermanos, tenemos que modelar a Cristo, modelar de Cristo, hablar de Cristo, predicar de Cristo, amén. Sí, yo sé que en algún momento sí, hermanos, yo salí de esto, hermanos. Sí, es muy bueno. Es un momento de testimonio. Eso es una gran bendición, amén. Pero hay que predicar la palabra, amén. Si es que en esta hora, hermanos, hay una palabra tan linda y que nos enfocamos, que dice, si se humillara en mi pueblo. ¿Usted se ha humillado alguna vez delante de Dios? Ay, hermano Esteban, yo me humillaba día a día, pero nunca vi la respuesta. Es porque no tuvo paciencia. También nos dice la palabra, si se humillare, y también lleva algo a la paz, si eres paciente. Ay, hermano Esteban, yo la paciencia, sí, no. Oh. Si con decirle, hermano Esteban, que si a mí me dicen a las 7 en punto y no llegan a las 7, llegan a las 7 y 2, yo ya no estoy. No tengo paciencia, no me gusta esperar, y lo entiendo. Porque si ya quedaron 7, a las 7 va usted. Llegar 7 menos 5, 7 menos 2, pero a las 7. Y a veces llegamos 7 y cuarto, va usted. 7 y 20, y lo entiendo. Pero como este no es porque usted está esperando a alguien eternal, sino que es la palabra, es la bendición, es su respuesta, mi hermana, mi hermano, es la respuesta de Dios. Dios sabe en qué momento te va a responder, en qué momento te va a dar lo que tú estás pidiendo. O a lo mejor yo te lo doy y no te has dado cuenta, ¿verdad? Sí. Si se humillaren mi pueblo sobre el cual mi nombre es invocado, oraren, pidieren, se arrepintieran de sus malos caminos. Ahí está el problema. Que nosotros solo pedimos, pedimos, pedimos, pero no nos arrepentimos en algún momento. Nos enojamos con el vecino, peleamos en la calle, dijimos algunas cosas ya groseras. Se nos olvida. El Señor dice, acercaos a mí, acercaos, platicaos conmigo. El joven rico se acercó y dijo, sí, Señor, yo todo eso lo dejaba, olvídese, Señor. Ah, yo hacía esto, yo hacía aquello, mi Señor. El Señor, estaba él ministrando, dándose la grande vasca. Yo, ¿cómo va a pensar, Señor? Yo hacía esto, yo hacía muy bien, bravo. Pero siempre hay algo que el Señor se queda esperando, viéndonos a los ojos directamente. Ajá. Y no te acordás lo que hiciste allá escondiditas. No te acordás que robaste allá. No te acordás que, pensaste saqueo. No, ay, sí, Señor. Es cierto. Perdón, Señor. Padre, pero compadézcase de mí, mi Señor amado. Está bien. Como me lo estás pidiendo, está bien. Te estás humillando. Estás pidiendo, te estás arrodillando, estás llegando al trono. Mucha gente, hermano, perdone que diga esto. La verdad que no soy muchos así decir, mucha gente está. No, hermanos, pero de verdad, muchos ya no queremos ni siquiera orar. ¿Verdad que sí? Ya no queremos clamar, ya no queremos pedir, ya no queremos sufrir, ya no queremos caminar, ya no queremos incluso un momentito de noche. Ya no queremos eso. Solo queremos que venga, que venga, que venga. Ay, hermanos, ay, ora por mi hermanito. Por favor, hermanito, vida suya. Oh, le dicen a uno. Y está bien, para eso estamos. Es una bendición orar por ti, igual tú por mí. Pero aquí es personal. Aleluya. Esto es lo lindo. Aquí es personal. Aquí tú si vas a ir a la tienda, vas a ir, mire, fíjese que no tengo dinero.
me pagan mañana. ¿Usted me podría hacer el favor, doña Chona? Deme una librita de azúcar, y par de huevitos, y una cosita de esas pequeñas que está ahí, mire, para hacer mi cafecito. Solo eso le pido. Y si está todavía, que se puede, uno, mis dos quetzales, como ahora ya es poco, deme 5 quetzales de francés. Total son 25 quetzales por todo. Mañana se lo pago. ¿Sabe qué? Para que usted me crea y vea que sí lo voy a pagar, mire, le dejo esto, le dejo mi DPI. Porque la licencia, si maneja, pues no la puede dejar, ma. Le dejo mi DPI. No sé, mañana le pago. Usted mismo tuvo que hacerlo. Nadie más va a ir por usted. ¿Verdad? Usted. Sí, usted que me está escuchando. Yo mismo lo tengo que hacer. Y muchas veces, hermanos, pues queremos que no lo hagan otras personas. Y a veces nos enojamos porque no lo hacen bien. ¿Sí o no? Es que ¿por qué no lo hiciste bien? Si yo te lo expliqué. Sí. Pero es mejor que tú vayas a hacerlo. Porque esto es personal con el Señor. Esto es personal. Sí, yo le estaba dando el ejemplo de ir a una tienda. Bueno, ahí todavía puede ir el muchachito, puede ir la esposa. Pero aquí es personal, hermanos. Aquí es directo. Aquí, sí, podemos orar por ti. Claro que sí podemos interceder como siervos, como hermanos en Cristo que somos. Pero el que tiene que llegar a la mera mesa, sentarse para comer, eres tú. Soy yo, ¿sí o no? No voy a comer yo por ti. Ay, yo me voy a poner gordito más de lo que estoy. Pero tú tienes que llegar también para saciarte del hambre. Tienes que sentarte a la mesa. ¿Cuántos dicen amén? Para llegar, para sustentar ese bullazón de tripas que cargas. ¿O que cargo yo? Tengo que sentarme a la mesa. Sentarme al lado del Señor. A llenarme de Él. Come, le dijo el varón. Le dijo el Señor al varón acá. Porque el largo camino te queda. O sea, le estaba dando comida. Los cuervos no comieron por Él. Y si comieron, comieron para ellos. Entonces, si se humillare mi pueblo sobre el cual mi nombre es invocado, tú y yo nos humillamos delante de Dios, tenemos grandes bendiciones. ¡Aleluya! Pero yo tengo que llegar a esa mesa, tengo que llegar a ese altar, tengo que llegar a intimidad con el Señor. ¡Aleluya! Bendito el nombre de Cristo Jesús. Sí, hermanos. Es sentarse a la mesa, saciarse, comer, quitar el hambre. Pero tengo que ser yo el que me tengo que sentar. Repito. Podemos orar por ti, podemos interceder, sí. Pero eres tú que tienes que llegar a la mesa. ¿Y quién te va a atender? ¿Cristo? ¿Qué quiere? ¿Qué quiere, amigo? Ay, Señor, tengo este problema, papá. Se sienta el Señor. Tranquilo, amigo, explícame. Habla, yo soy todo oídos, no te preocupes. Sí, Señor, ya no aguanto esta situación, Señor amado. Padre, por favor, ayúdeme por mi negligencia, por no sé qué pasó, Señor, pero ya no aguanto, papá. Yo sé si yo tengo la culpa porque esto, pero ya no aguanto, Señor. Ayúdeme, Padre Santo. Ajá. Es ahí en la debilidad. Y se perfecciona el amor de Cristo. Cuando decimos ya no puedo más, Señor, haga usted obra en mi vida, haga su voluntad. Y el Señor obra de una manera especial. Si se humillare mi pueblo, si se acercare, si orare, oiga, si orare, si vienen delante de mí, yo escucharé. Ajá, tocará la puerta, entrará, sentará, comerá, escuchará y bendecirá y te levantará y te perdonará y nos salvará a aquellos que aún no han aceptado a Cristo. Eso solo el Señor lo hace. Nosotros podemos interceder, tú puedes interceder por mí, pero el que tiene que llegar a sentarse a la mesa soy yo. Punto. Soy yo. Yo tengo que comer de esa mesa. Yo tengo que llegar a esa mesa. Yo tengo que llegar a recibir. Sí, podemos interceder, repito. Pero quien tiene que llegar eres tú y soy yo. Tenemos que llegar a la gracia, a esa patria, ante los pies de Cristo, ante su altar, a orar en intimidad con Él. Solo con Él. Si se humillara mi pueblo, imagínense ya unidos, un grupo, como dice la palabra, donde dos o tres estén congregados en mi nombre. Aleluya, ahí está Él y derrama esas peticiones. Sí. ¿A quién clamó Elías cuando estaban aquellos baales allá haciendo sus ritos y toda la cosa? ¿A quién clamó? Al Dios poderoso, Jehová de los ejércitos, al poderoso. ¿Y lo dejó en vergüenza? No, al contrario. En vergüenza dejó a todos aquellos que estaban ahí. Solo quien lo hace, nuestro Señor. Así que acercaos, dice el Señor, acercaos a mí. Y si llevan pecado, pues abogado.

0: veces, muchas veces nuestro vaso abrazo torcer, ¿verdad?
1: Y no, y no, y no. Entonces nuestro brazo y nuestro ego. De decir, ay, es que, y es que, y al fin no dice nada. No, hombre, vengamos delante de la presencia de Dios. Él es fiel y justo. Él, ¿verdad? Yo en cualquier momento te fallo, hermano, hermana. Pero Dios no te falla. Así es que ánimo en el nombre de Cristo Jesús. Si se humillare mi pueblo, en el cual sobre cuál es mi nombre invocado, dice, si se humillare mi pueblo sobre el cual mi nombre es invocado, y oraren. Ajá. No solo pedir, a ver qué pasa, va usted. No, oraren. Para que usted le den su ayuda, cuando ahorita que andan en campaña, usted, ¿será que se lo lleva el vecino? Nah, usted tiene que ir. Porque le piden su DPI, no sé qué más piden, ¿verdad? Si no, no se lo dan. Si se humillara en mi pueblo, aunque ahora hasta la casa se le van a dejar, vamos a usted, para ganárselos. Si se humillara en mi pueblo sobre el cual mi nombre es invocado, y oraren, y buscaren, oiga, buscar mi rostro. Esa es la clave. Orar, buscar. Pero mucha gente ya no quiere. Mucha gente ya no quiere acercarse a la mesa. Eso es acercarse a la mesa. Si tú no te acercas, no te vas a saciar. Otro va a comer por ti. Ay, van a estar gorditos, chonchitos, guapos, ¿va usted? Guapas, bien llenitas. Y yo todo flacucho porque no me acerco a la mesa. No quiero. Ay, es que lo que pasa es que ahí está la colocha. Ahí está ese. No, hombre, tú acércate. Enfócate en Cristo. Acerquémonos a nuestro Dios. Padre, su palabra es tan linda, Señor, que nunca regresa vacía, mi Dios. Su palabra es tan linda que nunca regresa vacía, Padre. Gracias por darnos este privilegio, porque la palabra es tanto para los que nos escuchan como para mi vida, Señor. Gracias por darnos siempre algo especial a nuestra vida. Darnos, Señor, un bastón, una luz, una ayuda por medio de su palabra, Señor amado. Una guía, fortaleza, amor, paz, paciencia, todo, Padre, gracias. Gracias, Padre, en esta hora linda, por estos versículos de su palabra, por esta cápsula de predicar su palabra. Gracias, Dios mío. Padre, yo le vengo pidiendo por la vida de mi hermano, Señor. Mi hermano Rocael, allá, por el kilómetro 14, Señor, ruta al Atlántico. Hace pública, Señor, su petición, Señor. Lo hace público, Señor. Le pedimos por él que ponga usted su mano de poder de sanidad en su vida, por el poder de su palabra. Bendiga su vida, por favor. Ahí está, Señor, quebrantado de salud, Señor, con esta dificultad. Pero su palabra dice que nada hay difícil o imposible para usted. Solamente es que creamos. Aleluya. Aquel ciego creyó. Aquel cojo creyó, aquella mujer con flujo creyó, sí, aquel centurión creyó. Aleluya, bendito es su nombre. Padre, en esta hora le pido, en el nombre poderoso de Cristo Jesús, ponga su mano de poder en la vida de mi hermano Rocael, y así en la vida de cada uno de nuestros hermanos. Por hermano Fernando Hernández, nuestro hermano pastor, bendiga su vida, su ministerio, su esposa, sus hijos, allá donde se encuentre, Señor, en esa zona, Dios mío, la Florida, por ahí, Señor amado, Misco. Bendiga su vida de manera especial, Señor. Su ministerio, su familia, tanto allá, acá en la capital, como allá por Tacisco, por Santa Rosa, Padre. Bendiga su vida, su familia, en el nombre poderoso de Cristo Jesús. Bendito y alabado su nombre. Padre, gracias por la vida de nuestros hermanos, Señor, en esta hora de la mañana. Gracias, Padre, yo sé que usted hace algo lindo, Señor, algo precioso, Señor amado. Gracias por compartir siempre, Señor amado, esa bendición para nosotros y para todos aquellos, Señor, a los que levantan la mano, a los que dicen, hey, papá, yo también quiero, Señor amado. Yo también quiero, Señor, aquellos que levantan su mano, dicen, Señor, como aquel varón que dijo, Jesús, hijo de David, de misericordia de mí. Aleluya. Gracias, Padre bueno, en esta mañana, por darnos este momento. Gracias por los hermanos que se quedaron escuchando, visualizando, Padre de la gloria. Gracias, Padre Santo, en el nombre poderoso de Cristo Jesús. Si se humillare mi pueblo, dice su palabra, sobre el cual su nombre es invocado, oraren, buscaren su rostro, pidieren, suplicaren,

y se arrepintieren de sus malos caminos, dice el Señor, dice su palabra, escuchará desde los cielos, vendrá hasta el lugar donde estemos, nos perdonará, nos restaurará, nos librará, nos bendecirá, nos levantará en el nombre poderoso de Cristo Jesús. Gracias esta mañana, Padre, en el nombre poderoso de Cristo Jesús. Amén, Señor Jesús. Amén y amén.

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Amén. Por eso tenemos fe. Hemos complacido a nuestro, con este canto, a nuestro hermano Rocael de León, allá por sobre el kilómetro 14. El kilómetro 14, ruta al Atlántico. Dios le bendiga, mi querido hermano Rocael. También saludo a mi sobrina allá por Puerto de Iztapa. Bendiciones. También nuestra hermana Claudia Arena, ya que en breves minutos estamos ya terminando este programa. Gracias a Dios. Nuestra hermana Claudia Arenas está feliz, está contenta. Es que mi nieto está hoy llegando un año más de vida. Amén, claro que sí, hermana. Compartimos, o sea, no compartimos, no, sentimos, ¿verdad? Entendemos su felicidad que está usted ahorita atravesando, que dice, está llegando hoy precisamente, hermano Esteban, a un año más de vida, mi nietecito, la del proceso. Y mire, ahí está llegando ya a un añito. ¡Ja! ¡Aleluya! Y en el nombre de Cristo Jesús, que Dios la bendiga con muchos más nietos. Bendiciones a nuestra hermana Claudia, a nuestro hermano David allá por Villanueva. Bendiciones, bendiciones, bendiciones. Vamos a felicitar con este canto que han solicitado, mi querida hermana, allá en controles. Vamos a felicitar este canto. Gracias, hermana Rocío Blanco, por enviarnos también citas bíblicas hablando sobre lo que estábamos predicando en el nombre de Cristo. Claro que sí, dice, así es, de rodillas es como se ganan las batallas. Y lindo hablar con Dios por la madrugada, en cualquier momento y en todo lugar. Decía por acá el Salmo 63:1. Claro que sí, dice Dios. Dios mío eres tú, de madrugada te buscaré. Mi alma tiene sed de ti, mi carne te anhela, en tierra seca y árida, donde no hay aguas, para ver tu poder y tu gloria, así como te he mirado en el santuario, porque mejor es tu misericordia que la vida, mis labios te alabarán. Salmos 63:1-3. Amén. Así es que vamos a felicitar en este momento a los cumpleañeros, pero en especial al nietecito de nuestra hermana Claudia, Matías, que no es de todos los días, y vamos a saludarlo hoy a Matías. Bendiciones y feliz cumpleaños. Este canto es el que nos solicitaron y nosotros complacemos. Amén. Vamos con este canto. 7:55.

0: Espera. Que hay agradecimiento en nuestro corazón, en la familia de nuestra hermana Claudia Arenas, con nuestro hermano David, allá por Villanueva. Claro que sí. Felicidades, happy birthday to you, feliz cumpleaños en Spanish. Así es que Dios la bendiga y a compartir el pastel, aunque sea un cevichito, hermana Claudia, por Dios. Bendiciones, hermana Claudia, allá por Villanueva, que la pasen bien, que la pasen súper y que, bueno, no vaya a comer mucho pastel, hermana Claudia, por favor. Así es que bendiciones y que, bueno, la madrecita y el padrecito, que también lo felicitamos. Un aplauso al niño y también a los padrecitos. Así que bendiciones a cada uno de ustedes. Nos despedimos. Hemos llegado ya a la hora en punto. 30 segundos nos separan. 30 segundos, sí. 30 segundos nos separan ya de las 8. Así es que, con permisito, que el Señor les bendiga. Y si Dios nos permite, nos volvemos a escuchar o visualizar en el tema de Estéreo Plenitud TV. Nos escuchamos el próximo sábado cuando sean las 7. Que Dios le bendiga y recuerde, agende de una vez, el 14 de noviembre, nuestro gran aniversario, 14 de noviembre. Vamos a pasar el anuncio acá por radio, primero Dios, allá cuando me lo entregue nuestro hermano que me lo está haciendo, vamos a estarlo pasando durante la semana para hacerle la cordial invitación a usted. Con permisito, que el Señor le bendiga. Hasta la próxima.
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0: Muy buenos días, amados hermanos, en esta preciosa hora de la mañana. Muchas bendiciones a todos los que están conectados, visualizando cada programa radial. Amado hermano, que cada programa radial sea de mucha, mucha bendición a su vida. Así nuevamente estamos acá, mi amado hermano, pues ahí sí que por la misericordia del Señor, ¿verdad? Porque nos levantamos, amado hermano, pero, amado hermano, pues a veces nos dormimos y no sabemos si vamos a despertar, amén. Pero estamos acá, gloria a Dios, aleluya, dando un día más gracias al Señor, porque bueno es el Espíritu Santo. Así que vamos a elevar palabras de oración y dándole honra y gloria al Dios Padre, Hijo y Espíritu Santo. Amado Padre, buen Dios que estás en el trono de tu gracia, muchas gracias, Padre, por esta preciosa mañana que tú nos prestas, un día más de vida, Señor eterno. Gracias, papadito lindo, por traerme con paz y con gozo, Señor. Muchas gracias, Padre, por abrir mis ojos, Señor amado. Le agradezco, Padre eterno, con todo mi corazón, Espíritu Santo, porque hoy, Padre, nos ha dado vida, nos ha dado salud, nos ha dado, Padre, lo que es el respirar, papito Dios. Bendiga a mi hermana, bendiga a mi hermano, Señor, a los amigos que están conectados, a aquellos que, Padre, nos están visualizando allá de diferentes zonas, lugares, países, aldeas, a donde quiera, Padre, que llegue esta audiencia. Espíritu Santo, muchas gracias. Te doy, a ti te doy la honra y la gloria, Padre eterno. Gracias, Padre, por permitirme estar en este lugar. Papito Dios, bendiga a la familia Contreras, Señor. Hagas tu voluntad, Padre, no la de nosotros, Señor eterno. Síguele dando gozo, paz, a Padre eterno, ayudando, Señor, a tu hija allá donde se encuentra mi hermana Magalí Contreras, papito Dios, que Padre, eres tú, Señor, el que puso en ella, Padre, esa semilla para que este programa radial se lleve a cabo. Ayúdame, pues, Espíritu Santo, seas tú el centro, Padre, de este programa, Señor. Gracias, Padre, Hijo, Espíritu Santo. Aleluya. Muchas bendiciones. Amén, amén, amén. Bendiciones. Buenos días a los que ya están conectados a través de TikTok, también a través de ahí en Facebook. Amado hermano, que Dios les bendiga. O quizás, amado hermano, por medio de una radio. Gloria a Dios. Amén. Gracias por ese quiéreme. Gracias, amado hermano. Ahí donde usted se encuentra, le invito a que abra su Sagrada Escritura. Bendito sea el nombre del Señor. Ahí en el segundo libro de Corintios 4, gloria a Dios, 8. Lo aperturamos, gloria a Dios, aleluya, honrando al Padre, Hijo y Espíritu Santo. Amén, aleluya. Allá en el segundo libro de Corintios 4, 8 dice, gloria al Señor. Bendito sea el nombre del Señor, que estamos atribulados en todo. Amén, mas no angustiados, en apuros, mas no desamparados. ¿Cuántas tribulaciones le llegó, amado hermano? Si yo le preguntara a usted, gloria a Dios, aleluya, ¿cuánto fue el proceso? ¿Cuánta fue su tribulación? Yo le apuesto que usted va a llenar un cuaderno más de cosas malas que buenas. A veces acostumbramos más a quejarnos que a darle gracias a Dios. Muchas veces nos quejamos que, ay, pasó esto, ay, me duele el cuerpo, ay, mi esposo, ay, mi hijo. Mire, amado hermano, ¿cuándo vamos a hallar una paz, un gozo? Gloria al Señor, amén, aleluya. En que estamos atribulados, sí lo estamos, amado hermano. Jesús estuvo triste, atribulado. Aquel pueblo, amado hermano, tuvo la dicha. Y oiga, amado hermano, el Señor lo sacó en victoria. Y usted y yo, gloria a Dios, aleluya. Tenemos, amado hermano, a un Dios de poder, amén. Tengo un Dios que todo lo puede y me da lo que yo le pido, amén. Es que le pedimos, amado hermano, pero le pedimos mal al Señor, aleluya. Bendito sea el nombre del Señor, en que estamos atribulados en todo, oiga, mas no, oiga, angustiados, en apuros. ¿Cuántos hemos quedado, amado hermano, quizás, amado hermano, esperando, o amado hermano, algo que pues nos van a dar, nos van a entregar? A veces nos sentimos atribulados, angustiados, pero amado hermano, estamos en victoria, gloria al Señor, mas no desamparados, aleluya. El Señor
1: Señor no desampara a su pueblo. El Señor no desampara a nadie. A nadie, amada hermana. El Señor está con todos. Amén. El Señor está con usted. Oiga, no desamparados. ¿Por qué nos sentimos desamparados si Dios está con nosotros? Y si Dios con nosotros, ¿quién contra nosotros? Que no. Es que nosotros, amado hermano, a veces se nos olvida que el que está con usted, que el que está conmigo se llama Cristo Jesús. Por eso, amado hermano, por eso, gloria a Dios, aleluya. Es importante, amado hermano, que confiemos, que pongamos la mirada en Cristo Jesús, amén. No pongamos la mirada en lo de abajo, gloria a Dios, aleluya. Dios bendiga a cada hermana, a cada hermano que han estado conmigo estos días en transmisiones, gloria al Señor. Dios bendiga grandemente, sierva Ruth, bendiciones, sierva, para su vida, y que el Señor le ayude. Gracias, amada hermana. Para mí es una bendición el poder estar acá. Hermano Alex, Dios le bendiga. Ya lo vi que por acá está conectado. Muchas bendiciones a su vida. Perdone si usted fue que me llamó y no contesté su llamada. Estuve ocupadita. Así que, mis amados hermanos, démosle honra y gloria al Señor. Aunque andemos atribulados, amado hermano, aunque andemos, amado hermano, quizás agobiados. Es necesario estar agobiados. Es necesario andar, amado hermano, quizás atribulados. ¿Por qué? Porque no vamos a tener solo gozo, solo alegría. Cuando usted y yo, amado hermano, venimos a Cristo Jesús, el Señor no nos prometió que iba a ser solo de risa, solo de alegría. El Señor no nos dijo que solo íbamos, amada hermana, a estar gozosos. Amén. Bendiciones, hermana Aleida. Buenos días. El Señor no nos prometió, amado hermano, que solo íbamos a gozar, que solo íbamos a comer bueno, que solo íbamos, amado hermano, a estar en gozo y alegría. No, amado hermano, pero gloria a Dios, aleluya, seguir la paz, amado hermano, y la santidad sin la cual nadie verá al Señor. Tenemos que tener paz, gozo en nuestro corazón, aleluya. ¿Por qué, amado hermano? Porque usted, porque yo, tenemos, amado hermano, a un Dios vivo, un Dios de poder, perseguidos mas no desamparados. Oiga, amado hermano, ¿cuántas veces el enemigo ha querido pelear, derribar su cuerpo, su vida, derribar el ministerio que le ha encomendado el Señor? ¿Cuántas veces, amada hermana, el enemigo ha querido poner dardos, trampas, pero no ha podido, gloria a Dios? ¿Por qué? Aleluya. ¿Por qué, amado hermano? Porque Dios está con usted. Amén. Aleluya. Perseguidos, mas no desamparados, derribados, pero no destruidos. Amén. Yo no entiendo, amado hermano, cuando hay quienes que dicen, ya no puedo, ya no aguanto, yo siento que ya no puedo, que ya me quedé. ¿Por qué, amado hermano? ¿Acaso somos cobardes? Gloria a Dios. Dios no quiere gente cobarde, Dios quiere gente guerrera. Aunque andemos llorando, aunque andemos gimiendo, aunque andemos con esa enfermedad, que le demos gracias al Rey de Reyes, que no reneguemos, que no pongamos un pero. Amén, aleluya. Es tan importante, gloria al Señor. Es tan importante que usted y yo le demos honra y gloria al Señor. Amén. Perseguidos, mas no desamparados. Aleluya. El enemigo anda persiguiendo su vida, anda persiguiendo mi vida. A ver hasta dónde, amada hermana, somos capaces de serle fieles al Señor. El enemigo, gloria a Dios, aleluya, se enoja con usted, se enoja conmigo cuando nosotros, amado hermano, un error cometemos. Ahí está el enemigo listo para señalar. Gloria al Señor, aleluya. Y lo primero, y no que es cristiana, y no que predica, y no que canta, y no que ora. Amado hermano, ahí es donde el enemigo se pone de muchas formas a decir cosas. Pero ¿qué nos importa, amado hermano? El diablo, mire, amado hermano, cree, amado hermano, que se sale con la suya. No, hombre, por un camino en 3x7 se larga en el nombre de Jesús. ¿Sabe por qué? Porque nosotros, amado hermano, estamos confiando en la promesa del Señor. ¿Cuántos estamos confiando en la promesa? Él nos ha prometido. Él ha prometido a mi vida sacarme de este lugar, sacarme de este país, sacarme, amado hermano, y yo sé que papito Dios ha cumplido conmigo hasta aquí donde estoy, amado hermano, hasta aquí donde Él me tiene de pie por gracia y misericordia, ha cumplido, amén, aleluya. Perseguidos, mas no desamparados, derribados, pero no destruidos. Oiga, aleluya, no estamos derribados, amado hermano. No todo se ha terminado, no se ha terminado. Gloria a Dios, aleluya. ¿Por qué? Porque grande es el Señor. Dios le bendiga, hermana Beatriz, buenos días. El Señor, amado hermano, quiere que usted y yo seamos valientes. ¿No tiene hoy para el almuerzo? Clame, ore. ¿Acaso somos hijos, amado hermano, de un poco que no tiene nada? Somos hijos de un rey que es dueño de todo el oro y la plata. Usted mira al cielo, qué lindo está el sol, qué lindo está el cielo. ¿Por qué? Hijos de un Dios grande, de un Dios vivo, de un Dios poderoso. Aleluya. Amado hermano, en esta mañana quiero decirle que si no ha aprendido a depositar su fe, su confianza, hágalo, amado hermano. No deposite su fe en hermana Ruth, no deposite su fe en el pastor. Mentira, muchos dicen ahí vamos a orar, hermana. No oran, amén, aleluya. Es que nadie quiere meterse al juego por nadie, amado hermano. Son raros, son contados los siervos que estamos orando, amado hermano. Cuántas peticiones nos llegan al día, amado hermano, a través de Facebook, a través de WhatsApp, a través de TikTok, amado hermano. Cuánta la necesidad, amada hermana, en esta mañana en su vida. Y yo le hago una pregunta: ¿en qué Dios está confiando? ¿Está confiando en un Dios mentiroso? Si Dios no miente, amado hermano, Dios prometió levantarnos, Dios prometió sacar a su pueblo errante antes en victoria. Amado hermano, aquí está su pueblo, gloria al Señor, aleluya. Pero más nosotros, amado hermano, llega la tribulación, sí, claro que llega. Pero amado hermano, nosotros, amado hermano, a veces nos agobiamos, es cierto. Pero nadie está en nuestros zapatos, nadie sabe el desierto, el proceso que ha llegado a nuestra vida. Nadie lo conoce, pero aquel que sí lo conoce se llama Cristo Jesús, aleluya. Él es el único, bendito sea el nombre del Señor, que sí sabe, amado hermano, qué estamos pasando, por dónde, amado hermano, vamos a caminar, gloria a Dios, aleluya. El Espíritu Santo nos guarda de aquel peligro. Quizás en el bus donde yo venía, amado hermano, me guardó de un accidente. Quizás ahí donde usted pasó por la mañana, quizás salió a las 4, a las 5 de la mañana, gloria a Dios, aleluya. Quizás lo guardó el Señor. Quizás, amado hermano, libró su caminar, su camino de un accidente, gloria al Señor. Pero amado hermano, así somos malagradecidos todavía. No aprendemos a darle gracias al Señor, amado hermano. Dele la honra y la gloria al Señor. Dele gracias al Espíritu Santo. ¿Y sabe por qué? No hay necesidad de estar día y noche en la iglesia. Muchas veces seguimos en la iglesia, no cambiamos. Somos hipócritas, somos orgullosos, somos mentirosos, amado hermano. Pero sabe, cuando usted tiene a Dios en su corazón, amado hermano, hermano, no importa lo que el enemigo haga, no importa lo que el vecino haga, no importa si el brujo está a la par suya, no importa, amado hermano, qué está aconteciendo. ¿Sabe qué es lo que importa? Que la confianza, la fe está en Cristo Jesús, amén. Aunque estemos siendo perseguidos, porque el enemigo está, mi amado hermano, como león rugiente, peleando, amado hermano, su vida, peleando, amado hermano, ese ministerio, peleando, gloria a Dios, aleluya, lo que usted y yo tenemos, bendito sea el Señor. Pero ¿sabe qué, amado hermano? Le tengo una noticia: el Señor ya pagó ese precio en la cruz del Calvario por usted y por mí. Levántate, tú que duermes todavía, hermana y hermano, levántate en el nombre de Jesús, amado hermano. Es que, amado hermano, el Señor ha sido grande por su infinita misericordia. ¿En qué área te quiere usar el Señor, amada hermana? ¿En qué área nos quiere usar el Señor? El Señor usa, amado hermano, a su pueblo conforme su voluntad y conforme tú te dejes moldear, gloria a Dios, aleluya. Él no te va a dar una carga pesada, no, no, no, no. Él no te va a dar algo que tú no puedas llevar, gloria al Señor, amén. Así que poderoso y grande es el Señor, bendito sea Jehová Dios, aleluya, en esta mañana. Grande ha sido el Señor, Él nos tiene en este lugar, amado hermano. Yo creo que ya para 3 meses otra vez, aleluya, año 3 meses en este lugar. Aquí estamos, amado hermano, hemos venido, amado hermano, quizás a veces con que el cuerpo ya no se puede, quizás con una angustia, con una tribulación, pero acá estamos, gloria al Señor, desde la zona 4 de Villanueva. Acá estamos, su servidora, hermana Ruth Elizabeth Ramos. Aquí estamos, gloria al Señor. ¿Por qué? Porque venimos a darle honra y gloria al Señor. Aunque el enemigo, amado hermano, quiere destruirnos, aunque el enemigo nos quiere hacer llorar, aunque el enemigo nos quiera, amado hermano, hacer pedazos, no puede. ¿Por qué? Porque el Señor, amado hermano, grande, poderoso ha sido, que Él nos da la victoria a cada uno, amados hermanos. aunque usted se sienta angustiada, aunque usted se sienta que ya no pueda, el que está con usted se llama Cristo Jesús. El fiel y consolador, amado hermano, Él sí le consuela. Él sí nos consuela día y noche. Usted dobla rodilla, ahí va a encontrar el rostro del Señor. Hermana Ruth, pero es que no veo respuesta. Sigo orando, no te canses de orar. Hermana Ruth, ¿cuánto tiempo llevo? No puedo ver respuesta. No he visto, sigue orando, sigue clamando. Que para Dios no hay nada imposible. Para Dios lo imposible, todo es posible. Amado hermano, eres tú, soy yo, al hacer imposible las cosas. Pero para Dios no hay imposible. Déjame decirte que el Señor, amado hermano, lo que tú ves grande, lo que yo veo lejos, para mí está cerca. Lo que tú, amado hermano, sientes que no llega, va a llegar. La respuesta va a llegar. Pero deposita tu fe. Sin fe es imposible, amado hermano. Ha llegado la angustia, dale gracias a Dios. A través del proceso, a través del desierto, ahí viene, amado hermano, la victoria. Ahí viene, amado hermano, la bendición. Bendito sea el nombre de Jesús. Así que gloria a Dios, aleluya. Sigamos adelante, no desmayemos. El Señor no desampara a su pueblo. No desampara, amada hermana, a sus hijos. A pesar de que hay gente tan mala, gloria a Dios, aleluya. Hay gente, amado hermano, que hace maldad al prójimo, pero ahí están con vida, ahí están con salud, ahí tienen, amado hermano, abiertos sus ojos. Gloria al Señor. El Señor, amado hermano, no deja a su pueblo sin respuesta. Solo está para que usted y yo oremos, oremos sin cesar, oremos, amado hermano, por la mañana, oremos por la tarde, oremos por la noche, pero no soltemos la oración. Amén, aleluya. A veces, amado hermano, quizás faltamos en la iglesia 2, 3 días, una semana, y muchos dicen, esta hermana ya se quedó, esta hermana está en la carne, esta hermana ya cayó de la gracia. Oye, lo que ellos no saben es que Dios nos está moldeando por otra área. Es que es fácil criticar, es que es fácil juzgar, pero nadie se pone nuestros zapatos, aleluya, y se basan a Biblia, Biblia, Biblia, pero no hay oración, pero no hay ayuno, pero no hay respuesta, aleluya. Y sabe qué es lo peor, que son buenos para criticar, gloria al Señor, son buenos para señalar, y son los primeros jueces que están ahí en la silla, amado hermano. Pero cuando uno ya ve sus errores, amado hermano, cuando uno ve y ve lo que ellos hacen, ahí es el problema, ya no les gusta. Yo sé que tengo un Dios de poder, tengo un Cristo de poder, amado hermano, que aunque ande en valle de sombra y de muerte, no temeré. ¿Por qué? Porque Jehová Dios ha estado conmigo. Él me ha dado una promesa. La promesa que Dios me ha dado no ha sido pequeña. La promesa que Dios me ha dado ha sido grande. Moverme de diferentes lugares, amado hermano. Y Dios, sé que Dios lo va a hacer. Dios no es mentiroso como el hombre, como la mujer. No, Dios es fiel, puro y sincero. Así que, amado hermano, vamos a escuchar ese precioso canto, atravesando el valle de lágrimas. Sierva Verónica, buenos días. Sigamos adelante, pueblo de Dios. No desmayemos, aunque andemos en tribulación, gozate. Aunque andemos angustiados, gozate. La gente le llama angustia a una pequeña fiebre. La gente le llama angustia a un pequeño dolor de muela. La angustia para mí fue estar postrado esos 4 años de hospital en hospital. Pero aquí vi la guerra. Dios bendiga la vida de mi esposo, porque ahí estuvo atento conmigo, gloria al Señor. Pero fue Dios, amado hermano, el que puso su mano en mí, gloria al Señor. El hombre y la mujer sin Dios nada podemos hacer, aleluya. Así que mientras estamos en este lugar, estamos con vida, hay esperanza. Buenos días a la familia Arriaga, Dios le bendiga. Mientras hay vida, hay esperanza. Ah, pero no tengo carro, no tengo moto. No importa, tenemos salud, tenemos vida, pero no tengo esto, no tengo, no importa, hay vida, hay salud. Y si te tengo a ti, Señor, ¿qué puedo pedir? No tenemos nada. Escuchemos ese canto, si te tengo a ti. Luego vamos con otro canto, atravesando el valle de la lágrima. ¿Sabe por qué? Porque si tenemos a Dios, lo tenemos todo. Mucha gente, amado hermano, espera tener casa, carro para tenerlo todo, pero no tienen a Cristo en su corazón. Es triste, lamentable, que todavía hay gente que no ha conocido a Dios. Amén. Aunque tenemos errores, amado hermano, pero seguimos adelante en la obra del Señor. Escuchemos ese precioso canto. Gloria a Dios. Aleluya.

0: seguir a Cristo.
1: Gloria a Dios, aleluya, bendito sea el nombre del Señor. Así, mi amado hermano, estamos agradecidos con Cristo Jesús. Oiga, aunque andemos atravesando el valle de sombra de muerte, ay, hermana Ruth, pero usted no ha estado enferma. Si yo le contara, usted no me creería. Por eso, amado hermano, es mejor vivir. Gloria a Dios, aleluya. Saludos, mi hermano Noé, saludos a la familia Riaga, saludos hasta Argentina. ¿De dónde nos saludan? Saluditos, saluditos, ¿de dónde nos saludan? Así que muchas bendiciones, amado hermano. Vamos a escuchar ese otro precioso canto. Oh, amado hermano, si te tengo a ti, ¿qué puedo pedir? Aleluya, mi hermana Yavali Ramírez, bendiciones para Reu, gloria a Dios, aleluya. Un día llegaremos a Reu otra vez, gloria al Señor, aleluya.

Bendito sea el nombre del Señor. Qué precioso canto. Si te tengo a ti, Señor, ¿y qué puedo pedir? Amado hermano, así que muchas bendiciones. Amada hermana, no importa lo que tengamos, pero tenemos a Cristo. Mi hermana Zulma, Dios le bendiga, hermana Esperanza. Recuerde que tiene un Dios de dueño del oro y la plata. A Él clámele lo que sienta, lo que deba, lo que tenga. Saluditos, hermana Dora Gómez, desde zona 6. Saludos, hermana Ruth. Adelante, dice, en su programa. Bendiciones a su vida, hermana Dora, que Dios le bendiga en esta preciosa mañana a usted y a toda su familia y los que le rodean. Pastor dice, Pastor Nazareno Zog dice, bendiciones, hermana, bendiciones, en es bendecido ti, hermana, en su programa. Saludos desde el Pajón, Santa Catarina Pinula. Que Dios bendiga la vida de mi hermano Pastor Nazareno Soto. Que Dios guarde su vida. Saludes a la congregación allá también donde se encuentra el pastor pastoreando sus ovejas. Gloria a Dios, porque hay ovejas, ovejotas, cabritos y cabrones. Hay de todo en las iglesias. Hermana Eulalia Luna, Dios le bendiga. Buenos días, amada hermana. Bendiciones a su vida, a su familia también. Que Dios bendiga su vida. Dice amén, gloria a Dios, aleluya, hermana, muchas bendiciones. Ore por mí, dice, por mi persona. Claro que sí, hermana Eulalia, vamos a estar orando. Hermana Eulalia vuelve y dice, bendecido programa para mi vida. Amén, aleluya. Así seguimos saludando a mis hermanos, a mis hermanas. Gloria a Dios, aleluya. Amado hermano, tenemos que estar contentos en victoria. A veces nos llega la tribulación, sí, amado hermano. Como seres humanos, sí nos ponemos tristes, nos angustiamos, nos atribulamos. Quizás vamos a un doctor por un dolor de algo y dicen, usted tiene esto o usted tiene lo otro. Mire, amado hermano, es tan importante darle gracias a Dios. Por eso es mejor no visitar médico. Gloria a Dios, aleluya, amén, aleluya, bendito Dios, amén, amén. Por la noche o por la tarde vamos a estar conectados, amados hermanos, allá en TikTok, aquellos que están pidiendo oración. Claro que sí, amén, aleluya. Acá solo estamos transmitiendo una hora de programación radial, acá desde Radio Maranata, desde Guatemala hasta allá donde usted está, en Arizona, en Argentina, en donde quiera que se encuentre, cualquier parte del mundo, aleluya. Así que mis amados hermanos, aunque estemos angustiados, derribados, pero no desamparados, fue una promesa, amado hermano, usted y yo sigamos adelante. Usted y yo, amado hermano, aunque si hay frijolitos, coma, goce, vaya a traer una bolsita de crema, vaya a traer quesito, si no hay, ay Dios mío, un poquito de sal, un chiltepe, ¿para qué más, amado hermano? Amén, aleluya. El Señor es tan grande, amado hermano. Él no deja las hormigas, amado hermano. ¿Cómo si las hormigas, las aves del cielo, coma que ni siembran ni ciegan? Imagínese usted que tiene un trabajo. Ay, hermana, tengo deuda. Trate la manera, porque eso no es de Dios también, amado hermano. Trate la manera de decirle, Señor, sácame de esto, sácame. El Señor no nos mandó a meternos a esto, pero Él nos puede sacar, claro que sí. El Señor nos saca en victoria. Vamos complaciendo con ese precioso canto a todos los cumpleañeros, desde 10, 5, 20, 50, 60, hasta donde Dios nos ha prestado los años. Bendiciones y adelante con ese precioso canto. Feliz cumpleaños a todos los cumpleañeros.

Aleluya. Con ese precioso canto hemos complacido la vida de aquellos cumpleañeros, niños, jóvenes, adultos, ancianos, de todo, amado hermano, porque todos estamos de fiesta, amén, aleluya. Bendiciones, sierva Marisol, Dios le bendiga. Bendiciones, gracias por sus saluditos. Así sigamos adelante. Amado hermano, no nos quedemos, no nos quedemos. Que Dios bendiga cada petición. Dios conteste, dice mi hermano Daniel, dice, pido oración, dice, por José Daniel y una Zapeta por liberación de alcoholismo. Claro que sí. Amado hermano, nosotros podemos orar, pero también la persona tiene que poner de su parte. Yo creo que alguno estuvo orando para que su servidora ya no se inyectara droga, ya no pasara por cosas del mundo, hasta que Dios me trajo, amén, me alcanzó por su finita misericordia. No le digo que mi madre oró, porque mi madre era tremenda cachuda la señora, pero amado hermano, quien estuvo conmigo fue Cristo Jesús en los momentos tan difíciles, de donde Dios me rescató, de donde Dios me levantó. No fue el hombre, no fue la mujer, fue Cristo Jesús. Amado hermano, iba por un camino torcido, pero el Señor me rescató. Aleluya. Amado hermano, sigamos adelante. Fecha 19 de este mes estaremos acá por el milagro cantando en una poderosa vigilia. Amada hermana, estaremos de fiesta. Amado hermano, Dios bendiga.

las buenas nuevas, aunque esté lloviendo sobre mojado en su vida, en mi vida, sigamos fiel, sigamos adelante en la viña del Señor, amén, porque solamente Dios, hermano, puede estar con usted y conmigo, aunque estemos atravesando el valle de lágrimas, porque si lloramos, amado hermano, ¿quién no llora? Jesús lloró siendo Jesús. Un día dijo un hermano, hermana Ruth, usted sí es chillona, hermana, hasta para cuando es su cumpleaños, porque yo sí soy chillona, no lo niego, claro que sí, pero he entendido que por algo que valga la pena voy a llorar, ya no por cualquier cosa, no, hay que llorar en la presencia del Señor, aleluya, así que sigamos adelante, porque el Señor bueno es. Vamos a escuchar un último canto, luego vamos a orar, amén, un último canto de mi hermano amado Agustín Amador, no sé qué canto nos puede poner la hermana ahí, pero vamos a pedir a Dios siempre gracias y misericordia, que Él nos siga levantando, aleluya, para poder seguir creciendo, amén, bendito sea el Señor.

Qué precioso canto, ¿verdad? En el cielo la tengo, en el cielo la tengo. Tenemos, amado hermano, una mansión celestial. En el cielo la tengo yo, Jehová me la reservó. Amado hermano, ¿qué podemos pedirle? Mire qué precioso canto de mi hermano, amado hermano Agustín Amadora.

amado hermano, de mi hermano Oliver García. Es que Dios no se equivoca, aunque esté desamparado, atribulado, pero tenemos un Dios de poder, un Dios de misericordia. Así que en esta mañana no tenemos cómo pagarle, amado hermano. Oiga, tenemos a un Dios que nos da vida, gloria al Señor, aleluya. Hay poder en esta preciosa mañana, amado hermano. Solo entreguémosle el corazón. Hay poder en el nombre de Jesús. Padre, yo te doy gracias por esta mañana, Jesús. Gracias por tu infinita misericordia. Gracias por amarme. Gracias, poderoso. Estos días, papito Dios, sé que usted ha estado dando palabra a mi vida. Oh Jehová de la gloria y poder, en el nombre de Jesús, tu mano de poder, tu mano de misericordia. Sé que, Padre, agarrada de ti, voy a moverme a diferente lugar. Hagas tu voluntad, mas no la mía. Espíritu Santo, cuánta necesidad, Padre. Allá donde está mi hermano, ¿dónde está mi hermana? Espíritu Santo, contesta, contesta, contesta cada corazón, contesta cada petición en esta mañana. Padre eterno, por favor, donde está el enfermo, levanta, levanta al caído, levanta, Padre, aquel que está, Padre, en esas calles, en esas banquetas. Oh, mi amado Padre, gracias por estar acá en este lugar. Bendigo a la familia Contreras. Bendigo a mi hermano Lester Contreras. Bendigo a mi hermana Sofía, Padre. Ese vientre, Señor, que esté bendecido. Padre bendito, ese bebé va a nacer. En tus manos lo encomiendo, Padre eterno. La sangre de Cristo, oh Santo, tiene poder en esta mañana. Espíritu Santo, ato toda mentira, toda trampa en la vida de mi hermana Magalí, Padre. Ese dolor, ese estorbo en esa mano, esos dedos, oh Padre bendito, por el poder de su palabra. Espíritu Santo, hay poder en esta mañana, Padre. Limpia esa columna, limpia ese cuerpo, suelta esa palabra en el nombre de Jesús. Allá donde está el enfermo, allá, papito Dios, llega, Padre. Envía sanidad, envía liberación en el nombre de Jesús. Gracias, Espíritu Santo, por amarnos, Señor amado. Gracias, oh Rey de Gloria. Hay poder en esta mañana, Cristo Santo. Sigue bendiciendo a cada hermano, a cada hermana, Padre, que estén acá en este radio, Padre, en este programa, en cada día, papaito Dios. Bendiga cada programa radial, Señor eterno. Gracias, amado Dios, ¿cómo pagarte? Espíritu Santo, gracias, gracias por lo que usted me presta en mis manos. No importa que diga el hombre, que diga la mujer de mí, que no importa lo que digas tú, mi Rey. Gracias, Padre, gracias, Espíritu Santo. Donde vaya a cantar, donde vaya a predicar, donde yo me pare, donde ponga mis manos, Espíritu Santo, obra de una manera especial. Obra en esos altares. Obra, papito Dios. Hay poder en esta mañana. Padre eterno, cada petición que está, Padre, poniendo mi hermana en tus manos, Padre. Mira la vida de mi hermana Eulalia Luna, Padre Santo. Yo no sé si hay dolor, si hay tribulación, si hay angustia, pero usted bueno, poderoso, Espíritu Santo. Gracias por esta mañana, Cristo de poder. Muchas gracias, papito Dios. Guarda a mi familia en la palma de tu mano. Guarda, papá, la vida de mis hijas, la vida de mi hijo, Señor, en tus manos, Dios eterno. Guarda la vida de mi esposo, Espíritu Santo. Guarda, papá, mi entrada, mi salida, Señor Jesús. Gracias, papaito bello. En esta mañana sé que tú vas a obrar, vas a hacer obra, vas a hacer milagro. Tú vas a obrar, tú vas a sanar, tú vas, ay, Santo poderoso, oh Rey de Gloria. La sangre de Cristo tiene poder. Hay poder, Padre, en tu nombre. Atamos, sujetamos toda mentira. Oh, Padre Santo, atamos al devorador, atamos las tinieblas.
gracias, Espíritu Santo, por este día, Padre. Hoy otro día más, papito Dios, gracias. Bendice a tu pueblo, bendice a mi hermano Rigo, donde está ahí en casita. Bendice a su familia, bendice a mi hermana Ana en este lugar. Dele fuerza a tu sierva, Padre, para que ella acá en cabina siga adelante. Espíritu Santo, envía obreros, Padre. Envía obreros, obreros.

Señor, donde está mi hermana Glendi López, donde está Padre Santo, mi hermana Mari Pérez y Pérez, donde está mi hermana Leslie Contreras, papito rey, gracias papá, y bendice a mis hermanas, Padre.

llega donde están los hospitales, las cárceles, donde está el borracho, la prostituta, el homosexual. Hay mucha necesidad, papito bello. Muchas gracias, eterno Padre Santo. Gracias, amado Padre Celestial. En el nombre de Jesús. Amén, aleluya. Bendito sea el nombre del Señor. No tenemos cómo pagarle, mi amado hermano. Bendito sea el Señor, aleluya. Puedo ver unas llamas, puedo ver juegos, puedo ver, amado hermano, esas nubes sobre nosotros. Puedo ver cómo la gloria de Jehová se mueve. Gloria a Dios, aleluya. Todo está el querer, el poder, el hacer. Y la gloria de Jehová sea derramada sobre su vida en esta preciosa mañana. Muchas bendiciones a su vida. Sigamos adelante, amados hermanos. Algún hermano, alguna hermana que quiera impartir palabra del Señor, acá se puede comunicar a los números telefónicos 32 97 37 41. Hay horarios, días disponibles. Sigamos adelante en el nombre del Señor. Usted y yo, amado hermano, no nos tenemos que quedar. Muchas bendiciones a mis hermanos pastores, hermanos y hermanas. Saludos a mi hermana pastora Silvia allá de Iglesia Misión Profética. Que Dios bendiga a cada hermano, a cada hermana. Dirán muchos, hermana Ruth ya se fue. Hermana Ruth, ¿qué se hizo? Sigo clamando, hermano, sigo orando en el nombre de Jesús. El que está derribado es el diablo. El que está mal, hermano, atribulado es aquel que mueve su boca y que no ora. Solo es bueno para, miren, criticar y criticar, pero nosotros nos sentimos gozosos, contentos, que la paz y la bendición esté con usted. Sigamos escuchando esos preciosos cantos de mi hermano amado Agustín.

Dios, aleluya. Así, amado hermano, con esto hemos dado por terminado este programa radial. La puerta es Cristo. Bendiciones, hermana Marisol. Claro que sí, hermana Beatriz. Ahí estaremos orando. Sigamos adelante en el nombre de Jesús. Y a cada hermano, a cada hermana, sigamos adelante. No desmayemos, no despedimos, amado hermano, de este lugar, pero no de la presencia del Señor. Sigamos adelante. Gloria a Dios, aleluya. Si el Señor no ha venido el próximo sábado, aquí estaremos. Sigamos adelante, que Dios le bendiga, bendecido día.

Yo soy la puerta. El que por mí entrare será salvo, y entrará y saldrá, y hallará pastos. Juan 10:9. 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Gracias por su atención. Que nuestro Señor Jesucristo les bendiga grandemente.

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Romanos 10:15 dice: ¿Y cómo predicarán si no fueren enviados? ¿Y cómo está escrito? ¿Cuán hermosos son los pies de los que anuncian la paz, de los que anuncian buenas nuevas?

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Muy buenos días, mis amados hermanos, oyentes de Radio Maranata 1180 AM. Está llegando en su amable hogar en esta hora de la mañana, mis amados hermanos. ¿Cómo están el día de hoy, mis amados hermanos? ¿Cómo amanecieron ustedes? Esperando en Dios que haya levantado, que haya amanecido bien, con salud, contento, disfrutando juntamente con su amada familia en esta hora de la mañana.

0: Para mí una bendición poderles saludar mis amados hermanos en esta hora de la mañana. Gracias al Señor por otro día más de vida que Él nos da, mis amados hermanos. Sin Dios no somos nada, mis amados hermanos. Él es el único que nos puede dar la vida, la salud, mis amados hermanos.
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0: Estamos llegando a la hora 9:36 a.m, mis amados hermanos.
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0: Así, estamos saludando a todos los fieles oyentes en diferentes lugares, en diferentes zonas, mis amados hermanos. Saludos cordiales a cada uno de ustedes, mis amados hermanos. Llámanos al 3297-3741. 3297-3741.
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0: Bendecimos la vida de nuestra hermana Dora Gómez. Muchas bendiciones, hermana Dorita. Saludos cordiales allá en la zona 6. Nos está escuchando nuestra hermana Dora Gómez en esta hora de la mañana. Muchas bendiciones. Por acá nos ha dejado un mensaje de audio. Muchas gracias, mi amada hermana. Gracias. Saludos cordiales a toda su amada familia y en la zona 6.
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0: 3297-3741 está totalmente disponible para que usted pueda llamarnos, pueda solicitar su alabanza en esta hora de la mañana.
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0: Saludos cordiales también allá nuestro hermano Roca, el de León. Muchas bendiciones, mi amado hermano. Ya que nuestro hermano Roca, él es un fiel oyente de la programación Radio Maranata, mis amados hermanos. Todos los días nos escucha nuestro hermano Rocael de León. Así que muchas bendiciones, saludos cordiales también a toda su amada familia, su amada esposa. Muchas gracias por su fiel sintonía.
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0: 9:38 a.m, mis amados hermanos. Entre 22 minutos viene su programa radial. Si no fuera por el Señor, ¿qué haría yo? Conducido y dirigido con su director, hermano Walfredo Chang, subdirector, hermano Norberto Chang. Saludos cordiales allá donde quiera que se encuentre nuestro hermano Norberto Chang. Muchas bendiciones. Sigamos adelante, mis amados hermanos.
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0: Ya que nuestro hermano Alfredo Chang también ya entre unos minutos viene en camino para llevarles este bendecido programa en esta hora de

0: 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Saluditos también a nuestro hermano Tomás Mejía, muchas bendiciones, hermano Tomás, allá en la zona 6, allá en Mercado de la zona 6. Allá nos está escuchando nuestro hermano Tomás Mejía en esta hora de la mañana. Saludos cordiales a toda su familia, a todos los hermanos, a todos los amigos que nos escucha allá en la zona 6. Saludos también a nuestro hermano allá en Jalapa, nuestro hermano Rogel Morales. Muchas bendiciones.
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0: Nuestros saludos también allá a nuestra hermana Gregoria Córdoba. Muchas bendiciones, hermana Gregoria, allá en... allá en San Pedro Ayampuc, muchas bendiciones. Como también allá se encuentra también nuestra hermana Olga allá en Colonia, El Limón, zona 18, muchas bendiciones. Saludos cordiales también a nuestro hermano Edgar Boch, muchas bendiciones, mi amado hermano Edgar Boch, allá también en la zona 18. Como también nuestro hermano Oscar Rodríguez, saludos cordiales.
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0: Nuestro hermano Antonio Pérez, muchas bendiciones. Nuestro hermano Evaristo Pérez. Como también nuestro hermano Rudy Armando Vázquez, muchas bendiciones, hermano Rudy. Saluditos también allá a nuestra hermana Emérita Santos, muchas bendiciones, hermana Emérita, allá en Tierra Nueva 2. Allá en Tierra Nueva 2 nos está escuchando nuestra hermana Emérita Santos.

9:43. Con esta bendecida alabanza vamos a saludar a nuestra hermana Dora Gómez, ya que nos ha solicitado una preciosa alabanza más allá.

0: Qué hermosa alabanza hemos escuchado, mis amados hermanos, esperando en Dios que nuestra hermana Dora Gómez haya gozado con esa alabanza, ya que cada alabanza es de mucha bendición, mis amados hermanos, mis amadas hermanas. 9:52 a.m, mis amados hermanos, nos va quedando 8 minutos para puntualizar la hora 10:00 a.m. Mis amados hermanos, entre 8 minutos viene su programa radial. Si no fuera por el Señor, ¿qué haría yo? Ya que nuestro hermano Walfredo ya casi va acercando acá en cabina de Radio Maranata. Así que muchas gracias, mis amados hermanos, por su fiel sintonía. Así también agradezco la comunicación de nuestra hermana Rosaria Chamalé. Muchas bendiciones, mi amada hermana. Ya que nuestra hermana Rosaria también es un fiel oyente de nuestra programación. Muchas bendiciones, muchas gracias por su fiel sintonía. Así bendecimos la vida de nuestra hermana Alicia también, nuestra hermana Alicia Chamalé, muchas bendiciones, gracias por el saludo. Mis amadas hermanas allá en San Juan Zacatepeques, dice nuestra hermana Rosaria, estamos acá en sintonía, escuchando con toda mi familia. Y a todo volumen, dice nuestra hermana Rosaria, ¡qué bendición! Así que bendicimos la vida de nuestros hermanos allá en San Juan Zacatepeques, a toda la familia Chamalé, muchas bendiciones a su querida madre, también a su querido padre, a toda la familia Chamalé, muchas bendiciones. Así nos ha solicitado dos preciosas alabanzas. Vamos a escuchar rápidamente esas dos alabanzas que ha solicitado nuestra hermana Rosaria Chamalé, como también nuestra hermana Alicia Chamalé. Saludos cordiales, mis amadas hermanas. Gracias por su fiel sintonía. Vamos a escuchar estas hermosas alabanzas. 9:55 a.m.
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Así, mis amados hermanos, estamos escuchando estas hermosas, muchas gracias, siervo. Estamos escuchando esas hermosas alabanzas en esta hora de la mañana. Con este hemos bendecido la vida de nuestra hermana Rosaria Chamalé. Muchas bendiciones allá en San Juan Zacatepec, que nos está escuchando nuestra hermana Rosaria, nuestra hermana Alicia. Por supuesto, a toda la familia Chamalé allá en San Juan Zacatepec. Así que muchas bendiciones, mis amados hermanos. Ya estamos a la hora 10 de la mañana en punto, mis amados hermanos. Ya estamos a la hora de presentarles el programa radial. Si no fuera por el Señor, ¿qué haría yo? Ya nuestros hermanos ya se encuentran acá en cabina número 2 de Radio Maranata, listos y dispuestos para llevarles este bendecido programa en esta hora de la mañana.

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0: Muy buenos días, mis amados hermanos, que el Señor les bendiga en esta preciosa mañana. Le damos gracias a nuestro Padre Celestial por el privilegio, la oportunidad que nos brinda en esta mañana del poder estar nuevamente en cabina número 2 de Radio Maranata 1180 AM en su programa radial. Si no fuera por el Señor, ¿qué haría yo? Es una bendición del poder estar con los hermanos pastores, nuestro hermano pastor Luis Sánchez, nuestro hermano pastor Nazario Sotoc en esta mañana. Mis amados hermanos, es de mucha bendición del poder saludarlo. Así vamos a dar inicio a este programa radial con una porción de la palabra del Señor, y lo encontramos allá en el Evangelio de San Juan, su capítulo 14 y su versículo 21. Vamos a leer en esta preciosa mañana. Así lo hacemos bajo la guianza del Padre, del Hijo y de su Santo Espíritu. El que tiene mis mandamientos y los guarda, ese es el que me ama. Y el que me ama será amado por mi Padre, y yo le amaré y le manifestaré a él. Le dijo Judas, no Iscariote: Señores, ¿cómo es que te manifestarás a nosotros y al mundo? Respondiendo Jesús le dijo: el que me ama, mi palabra guardará, y mi Padre le amará, y vendremos a él y haremos morada con él. El que no me ama no guardará mis palabras, y la palabra que habéis oído no es mía, sino del Padre que me envió. Os he dicho estas cosas estando con vosotros, mas el Consolador, el Espíritu Santo, a quien el Padre enviará en mi nombre, él os enseñará todas las cosas y os recordará todo lo que yo os he dicho. Padre, gracias, Dios mío de la gloria, en esta mañana, Señor eterno. Te damos gracias, Dios mío de la gloria, en esta preciosa mañana, Padre, por esta oportunidad, este privilegio tan grande, Padre bendito, que tú nos brindas en esta mañana, Señor. Con nada podemos pagarte, Padre, la maravilla, Señor. Oh Dios de la gloria, llegando, Señor, a un fin de semana más, Padre bendito. Gracias, Padre, por el trabajo. Gracias, Padre, primeramente, Señor, por la vida, Señor eterno. Ese privilegio tan especial, Señor, por la vida de mis hermanos, Señor, ahí en casa, Señor amado. Mis hermanos, Padre, que están en ese negocio, en el trabajo, en esta mañana, Señor mío de la gloria. Oh, Maestro bueno, mi alma te alaba, Padre, en esta mañana, Señor, porque realmente, Padre, ha sido bueno en nuestra vida, Señor. Desde ya, Señor, bendiga, Padre bendito de la gloria, a mi hermano Rigoberto Ordóñez, Señor, mi hermana Ana, Señor, ahí en cabina número 1, Padre, en la cual en esta mañana, Padre, estamos llegando a esos hogares, Padre, a través, Señor, de Radio Maranata 1180 AM, Padre, en esta mañana, Padre, hemos venido, Señor, a proclamar tu palabra, Señor, a anunciar tu palabra, Señor amado, en esta preciosa mañana, Padre. Mira mis hermanos que radican allá en la Unión Americana, Padre, los que nos visualizan, Señor, a través de Estéreo Plenitud TV en esta mañana, Padre bendito de la gloria. Oh, Maestro bueno en esta hora, Padre. Oh, Jehová de los ejércitos, Señor amado. Oh, Señor amado, en esta hora, Padre. Bienvenido, Espíritu Santo. Bienvenido, Padre bendito de la gloria, en esta mañana, Padre. Porque sin ti, Padre, no somos nada, Señor. Oh, Dios de la gloria. Oh, Padre bendito de la gloria, en esta hora, Padre. Clamo, Señor, por ese pueblo, Padre. Mira los que nos visualizan, Señor, los que nos están escuchando, Padre bendito, a través de la radio, Señor. Mira, Padre, si ha llegado el desánimo en esa vida, Padre, si ha llegado, Padre, la tristeza, Señor. Oh, Dios de la gloria, en esta preciosa hora, Padre bendito de la gloria, mi alma te alaba, Señor. Mi alma te glorifica en esta mañana, Padre. Realmente, Padre bendito, en esta mañana, Padre. Mira, Señor, ese pueblo, Padre bendito, en esta hora, Padre. Ayúdanos cada momento, Señor, para estar preparados, Señor, para tu venida, Padre bendito de la gloria. En esta preciosa hora de la mañana, mi Dios, te adoramos, Señor. Te adoramos, Padre, en esta hora. Clamamos, Señor, delante de tu presencia, Padre. Mira por este pueblo, Señor, de Guatemala, Señor amado. Oh, Dios de la gloria, en esta preciosa hora, Padre de la mañana, mi Dios eterno. Mi alma te alaba, Señor. Mi alma te glorifica, Padre bendito de la gloria, en esta preciosa hora, Padre. Gracias por esta oportunidad, Padre. Gracias por este privilegio, Señor eterno. Padre bendito de la gloria, en esta preciosa mañana, Padre, estamos al aire nuevamente, Padre bendito de la gloria. Vengo clamando, Padre, por los colaboradores, señores, de este programa, Señor amado, en esta hora, Padre. Bendiga, Padre, a cada uno por nombre, Señor amado, en esta preciosa hora, señores. Mira, Dios de la gloria, mi alma te alaba, señores. Mi alma te glorifica, Padre bendito de la gloria, en esta preciosa hora de la mañana, Padre. Una mañana, Padre, tan especial. Una mañana, señores, en la cual hemos venido. En la cual, señores, hemos venido a alabarte. Hemos venido a glorificarte, Padre. Porque verdaderamente, señores, no tenemos cómo pagarte, Padre, la maravilla, señores, que has hecho a nuestra vida, Señor eterno, en esta preciosa mañana, Padre. Yo levanto mis manos y te digo, señores, gracias, Dios mío de la gloria. Gracias, Padre celestial eterno, en esta mañana, Padre, en la cual podemos adorarte, en la cual podemos alabarte, señores. Oh, Jehová de los ejércitos, Padre, por favor, te lo pido por la vida de mis hermanos, señores. Ahí en casa, Padre, ahí que se encuentran esta mañana, Padre, ahí mis hermanos, señores. Vengas, Padre bendito de la gloria, tocando esos corazones, señores. Vengas tocando esas almas, Padre bendito de la gloria, en esta preciosa mañana, Padre. Una mañana tan especial, señores, en la cual, Padre, alabamos y glorificamos tu nombre en esta mañana, Padre. Oh, Jehová de los ejércitos, Padre bendito de la gloria, mi alma te alaba, señores. Mi alma te glorifica, mi alma te exalta, Padre bendito de la gloria. Oh, Dios de la gloria, ay, Padre bendito, ¿dónde están mis hermanos, señores? Oh, Dios de bendito de la gloria, en esta mañana, Padre. Oh, Dios, te adoramos, Padre, alabamos tu nombre, Padre, porque tú eres bueno, señores, porque para siempre ha sido tu misericordia cada mañana, Padre. Padre celestial, bendiga la vida a mi hermano pastor, señores, Nazario Sotoc, Padre, usa su vida, Padre, sigue levantando la vida de tu siervo, Padre. Mi hermano pastor Luis Sánchez, Padre bendito de la gloria, en esta mañana, Padre, respalda su vida, Padre, que esa palabra, señores, oh Dios de la gloria, bendito de la gloria, oh Jehová de los ejércitos, seas tú hablando, Padre, a través de tu palabra en esta mañana, señores. Una mañana tan especial, Padre, en la cual, Padre, tú nos has dado la vida, señores, nos has dado la oportunidad, Padre bendito de la gloria. Ahí, Padre, donde está mi hermano, Padre, pasando, Padre, aquella dificultad, aquel problema, señores, aquella, Señor amado, que está pasando, Señor amado, en esta mañana, Padre, seas tú respaldando, Padre, vengas tú sanando en esta mañana, Padre, en el nombre que es sobre todo nombre, Padre, de tu Hijo amado Jesucristo, Padre. Para ti no hay nada imposible, Padre, tu palabra nos enseña a cada momento, Padre, oh Dios de la gloria, en esta mañana, Padre, una mañana tan especial, Padre, tú eres el mismo de ayer, de hoy, por los siglos de los siglos, Padre bendito de la gloria, en esta mañana, Padre, alabamos, señores, te alabamos, Señor amado, en esta hora, Padre bendito de la gloria, venga fortaleciendo, Padre, ahí donde están mis hermanos, Padre, los que van a mandar su mensaje, Padre, los que van a llamar, Padre bendito, en esta mañana, Padre, oh Dios de la gloria, hemos creído en ti, Padre. No estamos, Señor,
1: Señor, en este lugar, Señor, perdiendo el tiempo, Padre. No estamos en este lugar, Padre, por justo, Padre bendito. Tú eres el mismo, Señor. Tú eres el mismo de ayer y de lo por los siglos de los siglos, Padre bendito de la gloria. En esta mañana, Señor. Te adoramos, señores, te adoramos, Padre. Mi alma te alaba, Padre bendito de la gloria. Espíritu Santo, en esta hora, Padre. Oh Dios de la gloria, en esta hora, Padre. Alabado sea tu nombre, Padre bendito de la gloria. Oh Jehová de los ejércitos, en esta hora, Padre. Vengo clamando por la vida de mi hermana Carmen Gómez, señores. Allá, señores, en la zona 10, Padre bendito. Bendiga la vida de tu sierva, Padre, en esta hora, Padre celestial. Oh Dios de la gloria, mira, Padre, cuánta necesidad, Padre, cuánto, Padre bendito de la gloria, en esta hora, Jehová de los ejércitos. Gracias te damos, Dios mío de la gloria. Gracias te damos, Padre bendito, en esta hora, Jehová de los ejércitos. Alabado y glorificado sea tu nombre, Padre, porque tú eres bueno, Señor. Porque para siempre ha sido tu misericordia, Señor amado. Gracias, mi Dios eterno, en esta mañana, Padre. Muchas gracias, Dios eterno. Muchas gracias, Padre bendito de la gloria, en esta hora, Padre celestial. Gracias, Dios mío de la gloria. Amén y amén. Qué bendición, mis amados hermanos, verdaderamente nos gozamos de una manera muy especial. Quiero bendecir a mis hermanos que nos están visualizando en esta preciosa mañana, ya que es una mañana tan especial, mi amado hermano, en la cual usted y yo podemos alabar, glorificar el santo nombre de nuestro Padre Celestial en esta mañana. Así que es una mañana muy especial. Usted que se encuentra ahí en casa, en el negocio, en el trabajo, bendiciones para su vida. Nuestro hermano Jorge Mejía dice: bendiciones, hermano pastor Luis, dice por acá. Bendiciones, hermano Jorge Mejía, allá donde usted nos está visualizando en esta mañana, esperando en Dios que se encuentre bien y ánimo en la obra del Señor. También nuestra hermana Damaris Sotok dice: muchas bendiciones, pastores. Dios los bendiga. Siempre saludos, bendiciones, hermano Walfredo, adelante en la obra de Dios. Saludos a su familia y a todos los que escuchan el programa acá en sintonía, en el trabajo. Me complace con una alabanza con Gaspar Puentes. Vengo a rendirme a tus pies. Bendiciones, nuestra hermana Mayra Rodríguez también, que el Señor le bendiga, dice: bendiciones para hermanos pastores. Así que en esta hora de la mañana es una bendición para poder, mi amado hermano, servir al Señor. Realmente no tenemos cómo pagarle a nuestro Padre Celestial. Él nos guarda, Él, mi amado hermano, tiene el cuidado de nosotros, mi amado hermano. ¿Quién como nuestro Dios grande y fuerte, nuestro Padre Celestial? En esta preciosa mañana también quiero bendecir la vida de mi hermana Carmen Gómez, allá en la zona 10, que el Señor le bendiga en esta mañana y en su trabajo. Así que el tiempo para nuestro hermano pastor Nazario Sotok, para que salude al pueblo del Señor en esta preciosa mañana, y el tiempo con usted, siervo de Dios.
2: Muchas bendiciones, hermanos. Para nosotros es un privilegio grande poder saludarlos desde acá, de las cabinas de Radio Maranata 1180 Estéreo Plenitud. Aquí estamos, hermanos, agradecidos con Dios, ya que hemos pasado por momentos, hermanos, difíciles, ¿verdad? Y sí que solamente Dios conoce nuestro corazón, hermano, lo que a veces pasamos, pero gracias a Dios, aquí Dios nos tiene para poder darle la gloria al Señor. Dios bendiga a todos los hermanos que nos están visualizando. Dios bendiga a nuestra hermana Mayra Rodríguez, allá en Ciénaga Grande. Anoche pues la queríamos visitar, hermano, pero llegué bastante enfermo de la gripe. Dios mío, cómo nos está afectando esto. Pero gracias a Dios, aquí estamos. Así que Dios bendiga también a mi hija, a nuestro hermano Jorge Mejía, también a todos los que nos están visualizando. Aquí hemos estado dándole la gloria al Señor. Dios bendiga a nuestro hermano Walfredo, a nuestro hermano pastor Luis. Y Dios bendiga a toda la audiencia que ya está conectada. Gracias a Dios, porque Dios nos permite llegar a través de la frecuencia, ¿verdad?, de Radio Maranata. Dios bendiga a nuestra hermanita en cabina número uno. Dios bendiga a su familia, ya que, hermano, no es fácil estar por acá, pero sabemos que es Dios el que nos da la fuerza para poder seguir adelante. Dios bendiga a los hermanos de Baja Verapaz, allá en Balanché. si nos están visualizando, pues que Dios nos lo bendiga. Zona 18, zona 6. Queremos, hermano, que hoy usted levante su teléfono. Mándenos un mensajito donde se encuentra, en qué zona. Estamos llegando en la intimidad de su hogar. Hoy creo que vamos a estar orando por cada una de las necesidades que hay en el pueblo del Señor. Por cierto, tengo una lista por acá de necesidades, de peticiones. Entonces, queremos, hermano, que tú levantes hoy tu teléfono, nos mande un audio, un mensajito donde tú nos encuentras, y queremos orar por usted. Yo creo que ya está conectado el Facebook, creo que sí, ya estamos conectados ahí, para la gloria del Señor. Dios bendiga a los hermanos que nuestra hermana Ana, que nos conecta ahí en el Facebook. Creo que vamos a llegar a diferentes lugares de nuestra bella Guatemala, y queremos bendecirlo, de veras, con todo nuestro corazón. Dios bendiga a los hermanos ofrendantes que apoyan este ministerio, porque, por cierto, no es fácil, pero tampoco es difícil. Dios bendiga su arduo trabajo, de nuestro hermano Walfredo. No es fácil, mi siervo, pero gracias a Dios, pues Dios nos ha dado fuerzas por acá, y aquí estamos acompañándolo. Creo que hermano no ha podido llegar por acá, pero hoy hemos hecho todo lo posible, hemos abandonado nuestro trabajo material, y aquí estamos para poder darle la gloria al Señor. Dios bendiga a nuestro hermano Rocael de León, posiblemente está allá en kilómetro 14, ruta al Atlántico, allá por, vamos a ver, creo que es kilómetro 14, creo que es Valle Encantado, por ahí es, creo. Amén, así que muchas bendiciones y adelante con Cristo. Gracias, mi siervo, por este espacio que nos da de poder saludar a la audiencia. Dios bendiga a mi nuera Clarita Alonso, dice que también nos está sintonizando. Muchas bendiciones, el tiempo es suyo, siervo amado.
1: Qué bendición, mis amados hermanos. Verdaderamente nos gozamos de una manera tan especial. Verdaderamente, mi amado hermano, servir al Señor es un privilegio, mi amado hermano, es una dicha, mi amado hermano, bienaventurado, dice la palabra del Señor, tres veces dichoso, mi amado hermano. Verdaderamente estamos en este lugar, no es porque no tengamos nada que hacer, amado hermano, realmente, amado hermano, como dice Eclesiastés, mi amado hermano, que trabajo hay, amado hermano, pero todo tiene su tiempo, amado hermano. Así que bendito sea el Señor que nos ha dado el privilegio, verdaderamente, amado hermano. Sabe, el hombre no nos va a pagar, el que nos paga se llama nuestro Dios Todopoderoso, amado hermano, por amor a aquellas almas, mi amado hermano. Sabe, hermano pastor Nazario, hay muchos hermanos que se levantan muchas veces, el enemigo anda peleando a través de su mente, quizás el enemigo le dice, por gusto te vas a la iglesia, por gusto estás yendo a la congregación, mejor ya no vayas, pero el Señor nos ha traído a este lugar para motivarlo a usted, mi amado hermano, y decirle, sigamos adelante, a pesar de lo que está usted pasando. Yo no sé lo que está pasando en esta mañana en su vida, pero algo que me enseña la palabra dice, mi amado hermano, que los mismos padecimientos, dice, que estamos pasando, están pasando los hermanos en todo el mundo, mi amado hermano. Oiga, amado hermano, y aquí, mi amado hermano, realmente, si ahorita sacamos llamadas al aire, decimos, vamos a ver, cuenten ahorita su testimonio, qué están pasando, no va a alcanzar estas horas, mi amado hermano, pero sabe, amado hermano, el Señor no nos ha llamado para que nosotros vengamos a cantar derrotas, el Señor nos ha llamado para que vengamos a testificar de su poder, de su grandeza, mi amado hermano, que Él cada día hace en nuestra vida, mi amado hermano. El Señor está con nosotros en esta mañana. No sé qué estás atravesando en esta preciosa hora de la mañana, pero yo te digo en esta hora que más poderoso es el que está con nosotros que el que está en el mundo, mi amado hermano. Así que levántese ánimo en esta mañana, y el tiempo en esta hora para nuestro hermano pastor Luis Sánchez, para que salude al pueblo en esta mañana. Así que el tiempo con usted, nuestro hermano pastor, en esta hora.
3: Gloria a Dios. Dios les bendiga en esta mañana, hermanos. Es una bendición tan grande poderlos saludar nuevamente desde esta emisora radial, ya que hoy nos permite Dios nuevamente estar aquí. Y para mí, pues, es una bendición grande. Dios bendiga a los siervos de Dios que hacen posible que estemos en este lugar. Y bueno, todos los que nos van a escuchar, los que nos van a oír, los que nos están viendo, todos reciban un saludo y un abrazo del Espíritu Santo en esta mañana. y si alguien pues tiene problemas o está enfermo, está pasando por momentos difíciles, este es el momento, envíe mensaje y nosotros pues vamos a orar en el nombre de Jesús, y el que se va a encargar de hacer la obra es el Padre, el Hijo y el Espíritu Santo, que en esta mañana están aquí con nosotros. Es una bendición tan grande poder sentir su presencia en este lugar. Hoy estamos felices, estamos contentos porque Dios está con nosotros. Él ha prometido que nunca nos va a dejar. Él ha prometido que en todo momento, siempre, siempre va a estar con nosotros. Dice que todo, todo nos puede pasar y todos nos pueden abandonar, pero el salmista decía: y con todo esto me recogerá Jehová. Bendito sea el nombre de Dios en esta mañana. Dios bendiga a nuestro hermano Francisco, por donde quiera que esté, por donde quiera que vaya. Dios le bendiga, Dios lo ayude y Dios lo guarde en su camino. Así que bendiciones para todos en esta gloriosa mañana. Amén. El tiempo con el siervo de Dios.
1: ¡Qué bendición, mis amados hermanos! Queremos bendecir la vida de nuestra hermana Selmira Escobedo, allá en la 4 de febrero. Bendiciones, hermana Selmira, que el Señor le bendiga. Nuestro hermano Oscar Álvarez dice: bendiciones, pastores, en esta hora Dios les bendiga. Nuestro hermano pastor Nazario Sostoc, adelante siempre, dice: en esta hora de la mañana. Nuestra hermana Clara Alonso dice: que el Señor derrame bendiciones en su vida. Nuestro hermano Oswaldo Alexander también, que el Señor les bendiga. Dios les bendiga el programa radial. Un saludo para mi hermano Rigoberto Ordóñez. Hermano Rigoberto Ordóñez, que el Señor le bendiga en esta preciosa hora de la mañana. Así que, mis amados hermanos, tenemos una alabanza ahorita en cabina número 1 en esta preciosa hora. Vamos a escuchar esta alabanza. Luego venimos con el mensaje que nos trae nuestro hermano pastor Nazario Sotoca. Así que, hermana Ana, vamos con esta alabanza en cabina número 1.

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Muy bien, hermanos, qué bendición, la verdad, qué bendición. Hermano, ahí está, que cordialmente invitado para la vigilia de hoy. Primeramente, Dios, vamos a hacer todo lo posible por llegar hoy a la vigilia, ya que será de mucha bendición. Hermano, lleve su petición. Hermano, ahí Dios puede hacer una obra especial para la gloria del Señor. Ya posiblemente escuchó el anuncio, quiénes van a estar, quiénes no van a estar, ¿verdad? Entonces, están cordialmente invitados todos a los que escucharon este anuncio para la gloria del Señor. Así que, amados hermanos, así que hoy pues vamos a escuchar un momento la palabra del Señor. Amén. Quiero, hermano, que usted, pues, si está ahí en su hogar, y por cierto, tiene un tiempecito para poder, hermano, agarrar su Biblia, tome su Biblia, y, hermano, vamos a leer la palabra del Señor en esta gloriosa hora de la mañana, esperando en Dios que esta palabra sea de bendición para su vida. Si usted, hermano, se ha alejado de Dios, es tiempo que se acerque a Dios por medio de esta palabra. Así que muchas bendiciones a los que están conectados. Dios bendiga a nuestro hermano Oscar Álvarez, Osvaldo Alexander, a nuestro hermano, mi hijo Alba, Marvin Álvarez, a nuestro hermano Balbino Torres. Si usted tiene ahí su Biblia, agarre su Biblia un momento. Queremos leer esta palabra, que la palabra de Dios pues nos habla en todo momento. Gracias a Dios por el privilegio que Él nos da de venir a anunciar esta palabra, que nos va a ayudar un día estar en la presencia del Señor. Apocalipsis, libro de Revelación, capítulo 21. Búsquelo ahí despacito en el nombre de Jesús. Apocalipsis capítulo 21, para la gloria del Señor, y versículo número 7. Es versículo, no es verso. Verso es aquellos que usted escribe en un papel cuando, por cierto, ya su mente está cambiada. Ese es verso. Este es versículo de la palabra del Señor. Dice así, si usted ya lo encontró. Dice así, honrando al Padre, al Hijo y al Espíritu Santo. El que venciere heredará todas las cosas, y yo seré su Dios, y él será mi Hijo. Mire qué linda esta palabra. Repitámoslo otra vez. El que venciere heredará todas las cosas, y yo seré su Dios, y él será mi Hijo. ¡Qué bendición! Vamos a orar un minutito. Padre, gracias por darme la oportunidad de leer tu palabra. Tu palabra, Dios mío, es tan especial para nuestra vida. Aquellos que posiblemente se unieron con nosotros o tiene puestos sus oídos, Señor, a esta palabra. Allá es donde estamos llegando, la intimidad de los hogares. Bendíceles de manera especial. Que tu palabra sea eficaz. Que tu palabra nos redarguya. Que tu palabra nos enderece. Que tu palabra haga un impacto especial en el corazón de aquellos que van a poner atención. En el nombre poderoso de Jesús. Amén. El tema de esta mañana, la fidelidad del creyente hacia Dios. ¿Cómo se llama el tema? La fidelidad del creyente hacia Dios. Mire qué bonito. Hermano, vale la pena ser fiel a Dios. Vale la pena, hermano, cuando hay fidelidad, usted le va a servir a Dios. Oiga, con todo su corazón, nada lo va a poder detener para poderle servir a Dios. La Biblia, en el primer párrafo de la Biblia, dice: el que venciere. ¿Dónde están esos vencedores?
¿Dónde están aquellos cuando les llega la lucha, la prueba, la enfermedad, la situación difícil? ¿Dónde están aquellos vencedores? Porque, hermano, si usted hoy puede ver, gracias a Dios, pues ya está cayendo la lluvia a la tierra. Pero, hermano, hay gente que cuando empieza a llover se aleja de la iglesia. Hay calor, que mucho calor. Hay frío, que mucho frío. Las iglesias hoy, si usted puede ver, hermano, está pasando por momentos difíciles. Yo no sé, allá donde se reúne hermana Ana, allá donde se reúne hermano Walfredo, allá en la peregrina de Cristo Jesús, yo no sé cuántos vencedores, hermano, llegan día con día. Sabe, hermano, dice que el que venciere se refiere a los creyentes que se mantienen en su fe. Aleluya, ese es aquel vencedor, aquel que nunca pierde la fe, aquel hermano que posiblemente pasa por momentos difíciles, hermano, ese se mantiene firme. Y no solo eso, hermano, aquel que se mantiene en su fe, dice que mantiene obediencia. Aleluya, ¿cuántos obedientes me escuchan esta mañana? Dios bendiga a aquella gente obediente. Dios bendiga a aquellos hermanos que hacemos todo lo posible por agradar a Dios. En el punto 2, obediencia. Punto 3, fidelidad a Jesucristo. A pesar de las pruebas, el pecado y la persecución en este mundo. ¿Cuántos dicen amén? Por eso, hermano, fíjese que si usted puede ver, Dios es tan maravilloso, Dios es tan especial, hermano, que le habla a las 7 iglesias de Asia. Mire qué maravilloso. Y hoy, hermano, posiblemente, hermano, esta iglesia ya no escucha, pero le está hablando a la iglesia actual que hoy permanece. Hermano, oiga, se mantiene firme, se mantiene en la fe, se mantiene en obediencia, se mantiene en fidelidad a Jesucristo. Hermano, anteriormente le hablaba la iglesia de Éfeso. Hermano, en el capítulo 2, versículo 7, mire cómo le dice, pues. Y hoy Dios nos está hablando a la iglesia actual, que hoy está permanente. Oiga cómo le dice, pues. El que tiene oído. A ver cuántos tienen oídos. Si me están escuchando, ¿verdad? Ojalá me estén escuchando ahí en casa. Ojalá no haya cambiado la transmisión. El que tiene oídos, oiga lo que el Espíritu dice a las iglesias. No lo estamos diciendo nosotros. No lo dice cualquiera. Lo dice el Espíritu Santo. Dice a las iglesias: el que venciere, aleluya, le daré de comer del árbol de la vida, el cual está en medio del paraíso de Dios. Aleluya. Está hablando, hermano, del que venciere. Oiga, le daré a comer del árbol de la vida. Mire, mire, hermano, qué bendición. Pero cuánto hoy, hermano, oiga, cuánta gente hoy ya no escucha la palabra, ya no escucha esta verdadera palabra, solo escucha, hermano, palabras que le convienen, palabras, hermano, cuando le dicen: vas a ser, hermano, bendecido, Dios te va a levantar, viene esto, viene el otro, unos días llegan mientras que miran la bendición, Dios los bendice y ya no llegan. ¿Cuántos alaban a Dios por ello? Dios le habla, hermano, oiga, a la iglesia de Pérgamo. Aleluya. Miren el capítulo 17, en el versículo 2. Oiga, pues, el que tiene oído, oiga lo que el Espíritu dice a las iglesias. Al que venciere le daré de comer del maná. Aleluya. Escondido. Oiga, y mire, hermano, lo que viene. Mire, pues, aquel que venciera. Oiga, pues. Y dice: ¿cuántos alaban a Dios? Y le daré. Oiga, le daré
una piedrecita blanca y en la piedrecita escrito

hermano puede saborear cuando llega a la iglesia de ese maná espiritual? Porque, hermano, si usted puede ver antes al pueblo de Israel, hermano, dice que les mandaba, hermano, comida, el maná del cielo, y dice, hermano, que eso eran unas como vainas, hermana, forradas de miel. Pasaban días sin comer. Cuando llegaba el maná, hermano, se les quitaba el hambre y seguían caminando. ¿Cuántos alaban a Dios? Pero hoy, hermano, nos está hablando espiritualmente. ¿Cuántos aquellos que me escuchan pueden, hermano, oiga, saborear ese maná que Dios nos da? Y ese maná es la palabra de Dios. Pero ¿cuánta gente hoy ya no le interesa la palabra, hermano? ¿Cuánta gente hoy, hermano, hace oídos sordos? ¿Cuánta gente hoy, hermano, a dormir llega a la iglesia? Ya no saborea, hermano, ese maná que Dios tiene preparado para cada uno de nosotros. ¿Cuántos alaban la gloria del Señor por ello? Alabado sea Dios. Esto le está hablando a la iglesia, oiga, de Pérgamo. Dice la Biblia, hermano, que aquel que venciere le dará una piedrecita blanca y un nombre escrito donde nadie conoce sino aquel que la recibe. ¿Cuántos dicen amén esta mañana? Le habla la iglesia, hermano, de Tiatira también. Y hoy nos habla Dios. Yo no sé si usted me escucha. Capítulo 2, versículo 27. 26 y 27. Oiga, pues. 26 y 27. El que venciere, oiga bien, pues, y guardare mis obras hasta mañana. Ah, como dice su Biblia, hermano. Como dice su Biblia, hermana Ana. Hasta el fin. Aleluya. Alabado sea Dios. Y le daré autoridad sobre las naciones. Aleluya. Mire qué bueno. Y dice el versículo 27. Y las regirá con vara de hierro. Y serán quebradas. Oiga, como un vaso de alfarero. Porque también la he recibido de mi Padre. Es necesario pasar por prueba, ¿verdad? A veces cantamos, hermano, aquel canto que dice: tú el alfarero y yo el barro soy. Pero cuando estamos pasando por procesos, hermano, ahí se mira el vencedor, en las buenas y en las malas. Agradecer a Dios. Por eso, hermano, la Biblia en las bienaventuranzas dice: bienaventurados los que lloran. A veces el dolor nos hace llorar, hermano. A veces ya no hayamos qué hacer. Solo porque no hay gente, no nos han ido a enterrar, va, pastor. Alabado sea Dios. Pero, hermano, poderoso es el que está con nosotros. Alabado sea Dios, hermano. Dice: como el vaso del alfarero, como yo también lo he recibido de mi Padre. ¿Acaso que él no pasó un proceso para llegar a la gloria? ¿Acaso que él, hermano, no llevó un proceso para llevar a la cruz? Y nosotros a veces lo que pasamos, ay Dios, hermano, ya no llegamos a la iglesia. Y si nos tocara el proceso que Jesús llevó, hermano, nos quedamos a medio camino y ya no seguimos. Pero, hermano, le digo en esta mañana: sea vencedor. La fidelidad del creyente hacia Dios, hermano. Yo no sé cuántos fieles son a Dios. Porque, hermano, cuando usted es fiel a Dios, hay fidelidad, hay gratitud. Estar en la casa de Dios, hermano. Porque hoy, ¿cuántos no abandonan un privilegio, hermano? Ahí que trabaja el hermano Wilfredo, dice. Ahí que cante el hermano Luis. Es que el privilegio es suyo. El privilegio que Dios le ha dado es para usted. Hermano, no sea cobarde, levántese en el nombre de Jesús. ¿Cuántos dicen amén? Le hable, hermano, a la iglesia, oiga, de Sardis. Alabado sea Dios. Y hoy te habla a usted. Hoy le habla a usted. Hoy me habla a mí. ¿Cuántos dicen amén? En el capítulo 3, versículo 5 de Apocalipsis. Lea su Biblia, que sea hoy. Alabado sea Dios. Versículo 5. El que venciere será vestido de vestiduras blancas. ¿Cuántos dicen amén? Vale la pena el esfuerzo. El que venciere será vestido de vestiduras blancas.

0: hijas, y no borraré su nombre del libro de la vida. Y oiga, y confesaré su nombre delante de mi Padre y delante de los ángeles. Oh, mi alma te alaba, Dios. Oh, poderoso eres tú. Vale la pena, hermano. Oiga, dice que el que venciere será vestido de vestiduras blancas. Vale la pena, hermano, seguir adelante. Te digo en esta mañana, no te desesperes. Si has dejado de congregarte, levántate en el nombre de Jesús. Oiga, y dice, y no borraré su nombre del libro de la vida. Muchos hermanos nombres están siendo borrados por nuestras actitudes, por nuestras rebeliones. Oiga, por la causa del pecado, por la causa de la persecución. Alabado sea Dios. Y confesaré su nombre. Oiga, aleluya. Qué bendición cuando el Señor se acerca al Padre y le dice: mirad, aquí viene Luis Sánchez y voy. Oh, mi alma te alaba. Aquí viene hermano Wilfredo Chan, aquí te lo vengo a presentar. Hermano, no va a ser una dicha, no va a ser una bendición. Por eso dice la Biblia, hermano, el que perseverare hasta el fin, ese va a ser salvo. Pero vale la pena, hermano, la fidelidad del creyente hacia Dios. Hoy se le presenta un pequeño problema, hermano, ya no llega a la iglesia. Hoy, hermano, oiga, la mujer no lo deja ir, ya no llega a la iglesia. Prefiere quedarse. Dios mío. Hermano, pero Dios le habla. Oiga, la iglesia de Sardis. ¿Cuántos alaban a Dios? Le habla la iglesia a Filadelfia. ¿En qué número voy, Pastor Luis? Le habla a la iglesia a Filadelfia. Aleluya. Y hoy nos habla a nosotros. La iglesia a Filadelfia está en el número 6. Alabado sea Dios. 3:12. 3:12 del capítulo 3 de la iglesia a Filadelfia. Alabado sea la gloria del Señor. 3:12. Dice. Oiga, ¿cómo dice, pues? Alabado sea la gloria. Si usted tiene su Biblia, compárela con la mía ahí. Al que venciere, yo le haré columna en el templo de mi Dios, y nunca más saldrá de allí, y escribiré su nombre de mi Dios. Aleluya. En el nombre de la ciudad de mi Dios, la nueva Jerusalén, la cual desciende del cielo de mi Dios. Y mi nombre nuevo. Imagínese usted, hermano, ¿cómo se va a llamar usted, hermano? Hoy sus papás posiblemente fueron al almanaque de ese que existe hoy. O Alfredo Chang. Posiblemente al Pastor Luis. Luis Sánchez en el calendario. Pero dice, hermano, que va a haber un nombre nuevo. Perdón, hermano, que nadie conoce. Dice la nueva Jerusalén, la cual desciende del cielo de mi Dios, y mi nombre nuevo. Aleluya. Pero cuando dice, yo le haré columna del templo de mi Dios. Pero hoy hay muchos que dicen, pastor, voy a estar a la par suya. Para cualquier cosa me dice, yo aquí estoy. Pero hermano, cuando uno lo necesita, Dios mío, brilla de su ausencia. Eso no es columna, hermano. Eso creo que solo es posiblemente nada, hermano. ¿Verdad? Pero Dios, hermano, hasta aquí ha sido fiel. Dios le habla, hermano, a la iglesia, la Laodicea. Amén, hermano. Y Dios sigue hablando a nosotros. Capítulo 3, versículo 12 de Apocalipsis. Alabado sea Dios. Alabado sea, 3:21. Ahí vamos, ¿verdad? Muy bien. Mire qué lindo. Al que venciere, le daré que se siente conmigo. ¿Cuántos alaban a Dios ahí en casa? ¿Cuántos bendicen a Dios, hermano? Se goza por esta palabra, hermana Ana. Aleluya. Hermano, si hoy nos sentimos contentos, hermano, sentados a la par de nuestro hermano Walfredo, nuestro hermano Luis. y a la par del Señor, hermano, poder contemplar su rostro, poder decirle: Señor, hasta aquí me has ayudado, estoy contigo. Alabado sea Dios. Versículo 21. El que venciere, oiga, le daré que se siente conmigo en mi trono. Aleluya. Oiga, así como yo he vencido y me he sentado con mi Padre en su trono. Oh, mi alma te alaba, Dios. Y vale la pena, hermano, ser vencedor. Vale la pena ser fiel, hermano. Vale la pena, hermano, servirle a Dios. Si tú, hermano, te has quedado, levántate. Ya deja estar mirando a tus extremos. Alabado sea Dios. En el contexto general, hermano, 1 Juan capítulo 5, versículo 4. Búscalo ahí. Dios mío, cómo se pasa el tiempo. Vamos a ir, hermana Ana, que retrocede ese reloj. Si no, hoy le vamos a llegar una ofrenda para que nos dé otra media hora más. Ay, Señor, que se pudiera, dice el hermano. Aleluya. Capítulo 5. Como no he venido, hermano, hoy tengo el mero deseo de seguir adelante. Amén. Quisiéramos ver un amén allá en sus hogares, allá donde usted se encuentra. Alabado sea Dios. 1 Juan capítulo 5, versículo 4 dice: porque todo lo que es nacido de Dios, aleluya, vence al mundo. Y esta es la victoria que ha vencido al mundo, nuestra fe. A ver, ¿cuántos están en victoria? Levante su mano. Que nos vean que estamos en victoria, hermano. Alabado sea Dios. Porque a veces tenemos cara de vencedor, pero nuestro corazón hecho pedazos, derrotados. Y llega un momento que usted agacha la cara, solo en la carota se le echa de ver que está derrotado, hermano. Amén, hermano. Pero crea que cuando dice, oiga, oiga, ¿cómo dice? Pues, porque todo lo que es nacido de Dios vence al mundo. Y esta es la victoria que ha vencido al mundo, nuestra fe. A ver, ¿cuántos tienen fe? Aleluya. Dice un canto: si tuvieras fe como un granito de mostaza. Ajá. Esos cantos ya no se escuchan, ¿no? Esos cantos son de bendición. Oye, hermano, hay que tener cuidado. Porque en medio de la alabanza, oiga, aquellos músicos a veces ni se congregan, hermano. Oiga, pero la alabanza hacen, oiga, hasta danzar a los demonios. Ahí salen a danzar los demonios en lugar que salgan. Ay, mi alma te alaba, Dios. Bueno, hay mucha tela que cortar en esto. Ahora mire, pues, en el capítulo 21 de Apocalipsis, ahí donde estamos, el versículo 7. Sí, sí, leyó ahí la palabra. Alabado sea Dios. Dice acá: oiga, el que venciere le hará todas las cosas, y yo seré su Dios y él será mi hijo. Pero los cobardes, esos no están, andan huyendo. Esos están metidos en su casa, que hoy ni con humo salen. Cobardes. ¿Cuántos dicen amén? Que si se van a la iglesia, que la iglesia está muy lejos. Que si está cerca, que de la iglesia escuchan. Cobardes. Son aquellos que por miedo, oiga, al sufrimiento, a la presión social, la persecución, niegan su fe. Cuando le dice, hermano, usted se tiene que sujetar a la palabra y se tiene que sujetar a las normas que hay en la iglesia. ¿Qué hacen? Se van. Aquí no me conviene, dice. Esto no es mi casa, dice. Pues váyase si quiere, vaya a buscar donde lo atoleran, hermano. Porque mire, hermano, servirle a Dios hay que pagar un precio. Cuando dicen amén, hay que pagar un precio, hermano. Pero ahora dice: son aquellos que por miedo al sufrimiento, a la presión social, porque cuando les pone una presión, ay Dios, hermano. Hermano, necesito que esté a las 6:05, porque a las 6 empieza el culto. ¿Qué hora van llegando? Y aún pastores, y si me están escuchando, escúchenme bien y abran bien los oídos, hermano. Oiga, no se quieren sujetar Oiga, eso es aquella gente cobarde. Oiga, dice, niegan su fe y deciden, oiga pues, no comprometerse con Dios, ante oponiéndose a su comodidad y a su propia vida de la verdad del Evangelio. ¿Cuánta gente hoy se acomoda, pastor? Que viene cansado del trabajo. Hoy sí trabajé, dice. ¿Quién lo manda a trabajar, va? Sí, porque si Dios nos da trabajo, es una gran bendición, hermano. Pero, hermano, si trabajamos duro, alistémonos, vaya a bañarse y váyase a la iglesia. Amén, hermano. Pero hay gente que se cansa hoy y ya no llega a la iglesia. Toda la semana domingueros son. ¿Cuántos dicen amén? Si me escucha allá en su casa, Hebreos 10:39. Y lo estamos viendo, cositas de Dios mío, Señor, ya estamos pasando de la hora. Está bien el horario, ¿eh, pastor? A mi cielo. Seguimos. Ay, Señor, gracias, Señor. Creo que después de esto vamos a darle la gloria a Dios. ¿Qué dice Hebreos, hermano? Ayúdeme, por favor.
1: Somos de los que retroceden para perdición, sino de los que tienen fe para preservación del alma.
0: ¡Aleluya! Oiga pues, gracias, mi siervo. Pero nosotros, ¿cuántos dicen amén los que están aquí?
2: ¡Aleluya!
0: ¿Se ha querido retroceder alguna vez, hermana Ana? ¿Verdad que no? Se siente contenta aquí, ¿verdad? Y todo el día. Y a veces nosotros le servimos a Dios 2 horas y ni cabales. Hay quienes, hermano, que llegan a sentarse a la silla. Escuche, hermano, a cabecear, ¿eh? Hermano, la silla se ha hecho para escuchar palabra de Dios. Pero nosotros no somos los que retroceden para perdición, sino los que tienen fe para, oiga, para perseveración del alma. El que perseverare hasta el fin, ese va a ser salvo. Dios bendiga a los hermanos que nos están viendo por medio del Facebook. Yo no sé dónde nos escuchan. Sí, hay varios conectados, ¿verdad? Mi alma te alaba, Dios. Hermano, oiga, nosotros, hermano, que nos hemos encomendado un trabajo en el Señor, hermano, hagámoslo de todo corazón. Hermano, cuando en mi persona me agarra la tarde, yo casi voy llorando en el camino. Porque, hermano, la pasión que es por Cristo es algo maravilloso, hermano. Pero dice que estos se anteponen a su comodidad, a su propia vida, a la verdad del Evangelio. Pero nosotros no somos de los que retrocedemos. Es cierto, como humanos a veces, hermano, ¿qué le digo? Nos vienen momentos, hermano, que nos dan ganas, hermano, de retroceder. Pero hay gente, hermano, que hoy, oiga bien, hermano, avanza 5 pasos, retrocede 3. ¿Qué gente es, hermano? Timoteo, vamos a Timoteo, capítulo 1, versículo 7. Así rapidito, hermano, porque el tiempo cómo se me pasa. Timoteo, capítulo 1, versículo 7. Segunda es. ¿Cuántos dicen amén? Oiga pues, ¿cómo dice? Porque no nos ha dado Dios espíritu de cobardía. Y se me está escuchando, escúcheme bien, por favor. Porque no nos ha dado Dios espíritu de cobardía, sino de poder. Levante su mano ahí en su casa. De poder. Diga conmigo, poder. De amor, oiga, y de dominio propio. Si hablamos de dominio propio, hermano, ¿cuántos dominan así su cuerpo? Dominio propio. ¿Está cansado? Me voy a la iglesia. ¿Está pasando momentos difíciles? Me voy a la iglesia. Porque, hermano, la iglesia, la casa de oración. Por eso hay un canto que dice, no sé quién lo canta, al taller del maestro vengo. Pero ¿cuántos buscan la casa de Dios cuando están pasando momentos difíciles? Dejan de congregarse, hermano. Dejan, hermano, oiga, de darle la gloria a Dios. Hermano, se quedan en casa. Te digo esta mañana, levántate en el nombre de Jesús. Alabado sea Dios. Porque no nos ha dado Dios un espíritu de cobardía. Le ha dado un espíritu de poder, de amor y de dominio propio. Cuando dicen amén, se llega con la palabra incrédulo de Apocalipsis. Hay una palabra que dice a los cobardes, incrédulos. Hay gente incrédula que ya no cree, hermano. Están viendo los milagros, están viendo lo que Dios hace. Para mí no es, dice. Y si usted le pregunta cómo se siente, pues bien. De veras está, sí, estoy bien. Para los incrédulos, son aquellos, hermanos, que carecen de la fe cristiana, rechazan la verdad. Ahora mire, pues, las características de los incrédulos: rechazan la salvación de Jesús. Son personas que, aún conociendo el mensaje, deciden voluntariamente no creer en el sacrificio de Cristo.
3: Aleluya.
0: Ya no, hermano, tienen valor. Ya no tienen, hermano, en su mente lo que Dios hizo por usted. Si yo le pregunto esta mañana, ¿de dónde Dios lo ha levantado? Por favor, hermano. No se recuerda quién era usted. No se recuerda, hermano, de dónde Dios lo levantó. Dice que, hermano, que aún conociendo el mensaje, deciden voluntariamente. Eso usted lo decide. Es que ya no voy porque los hermanos no me hablan. Es que ya no voy porque la iglesia que está, el hermano que está en la puerta no me saluda. No hay privilegio. Si el mayor privilegio que usted tiene es levantar su mano, ir a adorar a Dios, decirle al Señor todo lo que usted siente. Pero dice que son personas que, aún conociendo el mensaje, deciden voluntariamente a no creer en el sacrificio de Jesús. San Juan capítulo 3, versículo 18. Y nos vamos, hermano. Yo no sé si usted está contento todavía, los que me están escuchando. San Juan capítulo 3. Alabado sea Dios. Como casi no nos invita a nuestro hermano Wilfredo, pues hoy sí. Bien, bien, hermanos, bien, bien. Gloria a Dios. San Juan capítulo 3, versículo 18. ¿Qué dice?
4: Pero el que no cree ya ha sido condenado, porque no ha creído en el nombre del unigénito Hijo de Dios.
0: Aleluya. El que en él cree no es condenado, pero el que no cree ya ha sido condenado. Son aquellos que están adentro y se salen, hermano. Por eso siempre decimos esto: es mejor traer un incrédulo de allá afuera, el que nunca ha aceptado, que el que ha estado y va a reconciliarme. Si usted le habla, para él todo está bien. Y como anda con pisto, con carros buenos, yo no sé quién es el que lo bendice, pero el asunto es que andan bien bendecidos. Pero dice, el que no cree ya ha sido condenado, porque no ha creído en el nombre del unigénito Hijo de Dios.
3: Aleluya.
0: Aleluya. Y dice que también rechazan la salvación de Jesús.
4: Amén.
0: Oiga, el que no tiene, oiga, el que tiene el corazón endurecido, y eso es desobediencia. Oiga, la incredulidad bíblica suena estar ligado a la rebelión, y a la dureza moral, no a la falta de información intelectual. Hay gente que es intelectual, pero pregúnteles usted, solo teorías son. Pero que vivan la palabra. Ay, Señor. Seguimos otro poquito, ¿sí?
3: Amén, amén.
0: Ay, Señor, hermano. Hebreos. Y ya le vamos a dar tiempo al pastor. Porque yo siento que anda ahí ya. Dios mío, nervioso, ¿sí? Aleluya. Hebreos capítulo 3, versículo 12. ¿Qué dice? Dios bendiga a los hermanos que están conectados. Mientras que usted lo encuentra, yo bendiga a nuestra hermana Wendy Soto, Lorena Alma Pérez, nuestro hermano Esteban Hombres de Valor, hermana Lorena Guzmán. Mire qué lindo, allá en el Zapotillo 1. Alabado sea Dios. 3:2 de Hebreos. A eso, 3:2. ¿Qué dice?
1: 3:12 dice: mirad, hermanos, que no haya en ninguno de vosotros corazón malo de incredulidad para apartarse del Dios vivo.
0: ¡Aleluya! Mira, hermano, por favor, yo creo que aquí vamos a orar. Dios mío, hay mucho, que tengo una lista. ¡Aleluya! Mirad, hermanos, que no haya en ninguno de vosotros corazón malo de incredulidad. Oiga, para apartarse del Dios vivo. Hermano, y a veces se atreve a decir la gente, es que yo soy como Tomás, hermano. Incrédulo. Gente que ya no cree, hermano. Está viendo, hermano, los milagros, los sacrificios que Dios ha hecho en su vida, hermano, y ya no cree. Porque si usted puede ver, yo no sé si es su iglesia, pero cuando uno le dice, hermanos, por favor, vamos a orar todos. A ver si oran. ¿Será así, pastor? ¿O será que yo estoy? ¿O será que mis ojos miran mal? ¿Sí? Y no digamos en los músicos, yo no sé si, hermano, oran un mes antes, yo no sé. Pero en lugar de orar, sonando instrumentos, hermano. Oiga, por eso dice, para apartarse. Es que, hermano, qué tan fácil es apartarnos del Dios vivo. Oh, mi alma te alaba, Jesús. Dice que en la base bíblica suele estar ligado a la rebelión, a la dureza moral. ¿Cómo está su moral hoy? ¿Cómo está su autoestima? Porque cuando nuestra moral y nuestra autoestima está en alto, hermano, usted alaba, usted levanta sus manos, usted adora. Si le dice arrodíllese, se arrodilla. Si póngase de pie, no hay necesidad, hermano, que le digan, dele un aplauso. Porque hoy la gente solo pantomimas, hermano, está usando en la iglesia. ¿Y sabe qué quiere decir eso, pastor? Pantomimas. Fingimiento. Juegos. Amén, hermano. Apostasía. Hoy, hermano, en la iglesia se está moviendo, hermano, que si no hay danza, no hay Espíritu Santo. La danza, hermano, oiga, la danza es por parte del Espíritu Santo. No es que ande enseñando todo. Escúcheme bien, por favor.
1: Aleluya.
0: Amén. Porque, hermano, oiga, la alegría proviene de Dios, la pasión proviene de Dios. No hay necesidad, hermano, que usted ponga un montón de vejigas para poner la cara alegre.
1: Amén, aleluya.
0: Porque hay iglesias que si no hay vejigas no está alegre. Amén. Hoy hay iglesias que si no llega el hermano Walfredo Chang no se goza.
1: Santo.
0: Hoy hay iglesias, hermano, que oiga, se goza cuando tiene un micrófono en la bocota. Amén. Pero en la silla no se goza.
1: Con
0: los sueños son. Escúcheme bien, por favor.
1: Aleluya.
0: ¿Cuántos alaban al Señor? Hay más todavía, pero creo que aquí llegamos. Porque si no, no nos vamos a dejar predicar al pastor Luis. Ay, Señor Jesús, conecta mucho con ese Luis. ¿Sabes qué moví ahí? Pero solo se lo voy a leer. Oiga, a los que mantienen el entendimiento cegado. Ah, son aquellos que niegan la existencia de Dios. Necio. Aleluya. Pero usted no es así. Los que mantienen sus mente y conciencia corrompidas, eso lo ve usted en Tito 1:15, cita clave. Son abominables. Oiga, son abominables, impacables, soberbios, rebeldes. Ya no obedecen a la palabra. Y este me quiere mandar a mí, dice. ¿Por qué? Ah, Señor, hermano. Que Dios nos ayude. Gracias, mi cielo. Gracias. Fíjese. Así que Dios me lo bendiga. Queremos escuchar un audio. Queremos escuchar, hermano, un mensajito ahí. ¿Cómo le pareció la palabra? Si le habló el Espíritu Santo hoy, pues dele la gloria al Señor, ¿verdad? Porque es tiempo que nos levantemos. Levante la cabeza. Pídale a Dios que le quite esas escamas de los ojos para que pueda ver más adelante.
1: Aleluya.
0: ¿Cuántos dicen amén?
1: Amén.
0: Sí. Es necesario que usted hermano, se resurre espiritualmente, porque hay gente que ya no puede ver, carga el pelo en la cara, en los ojos, hermano. Espiritualmente le estoy hablando. Así que voy a orar en el nombre de Jesús. Padre, buen Dios, te doy gracias por esta palabra que tú me has dado. Señor amado, gracias porque tú has hablado a nuestra vida. Y te pedimos, Señor, por los mis hermanos que nos están visualizando allá en el Zapotillo 1, allá en Ciénaga Grande. Bendice a nuestro hermano Esteban Hurtado. Bendice a nuestra hermana Wendy Sotoja, a nuestro hermano Marvin Álvarez. Señor, bendícelos de manera especial. Gracias, Padre, a nuestra hermana Lorena Guzmán. Bendícele de manera especial. Nuestra hermana Elsa Melcar, qué bendición. Señor, muchas gracias. Bendícelos de manera especial. En el nombre poderoso de Jesús, que tu palabra sea un impacto especial, que llegue y que entre en el corazón más duro, que llegue hasta los tuétanos de nuestros huesos, para que podamos entender esta palabra, Dios, porque esta palabra cada día, cada momento nos confronta, Señor amado, a poder hacer tu voluntad. Gracias, Padre, gracias, Hijo, y gracias, Espíritu Santo de Dios, aleluya. Amén y amén. ¿Cuántos dicen amén? Que Dios me lo bendiga. Y creo que al final pues solo nos vamos a despedir, pero aquí vamos a estar todavía. Aquí vamos a estar un minuto. Gracias, hermano Walfredo. Venga, adelante con Cristo.
1: Qué bendición, mis amados hermanos. Hemos escuchado la palabra del Señor bajo el tema la fidelidad del creyente hacia Dios. ¿Cómo está tu fidelidad hacia Dios en esta mañana, mi amado hermano? Verdaderamente el Señor ha sido bueno en nuestra vida, nos habla cada momento a nuestra vida, mi amado hermano. Debemos de portarnos bien, ser fiel hasta la muerte, mi amado hermano. Hay que ser fiel hasta la muerte, no solamente, amado hermano, un año, dos años, tres años. ¿Sabe el error que pasa muchas veces, mi amado hermano? Y se ha escuchado hasta en púlpito. Dice, yo me acuerdo hace 15 años cómo me usaba el Señor. ¿Y ahora qué ha pasado? Entonces, mi amado hermano, el Señor dice la palabra del Señor en Apocalipsis. Yo soy el Alfa, yo soy la Omega, el principio y el fin. El Dios ha sido el mismo Dios. ¿Sabe lo que pasa? Es que el hombre ya ha dejado la fidelidad hacia Dios, mi amado hermano. El hombre se ha apartado, se ha descuidado espiritualmente su vida, mi amado hermano. Por eso es que ha decaído espiritualmente. Pero no es tarde en esta mañana. Levántate de entre los muertos y te alumbrará Cristo en esta preciosa mañana. Así que ánimo a seguir hacia adelante. Queremos bendecir también a nuestros hermanos que están escuchando. Nuestro hermano Antonio Pérez allá en Santa Marta, zona 6. Dice, buenos días, hermano. Un canto, dice, pide un canto con Nancy Ramírez en esta hora, dice, y también pide oración por Evaristo en esta preciosa mañana. Claro que sí, estaremos orando en breves minutos, y ahora vamos a escuchar la alabanza, y luego venimos con el otro mensaje que nos trae nuestro hermano Pastor Luis Sánchez. Así que, hermana Ana, vamos con esta alabanza en cabina número 1.

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Jesús, qué bendición en esta mañana. Vamos a seguir hablando de la palabra de Dios en esta gloriosa mañana. Dios bendiga a nuestros hermanos que nos están escuchando. Es una bendición tan grande haber escuchado ese primer mensaje de Apocalipsis. Se trata del que venciere, ¿verdad? Y creo que es una bendición tan grande. Pero ahorita, en este momento, vamos a hablar algo, hermano, sobre el tema que dice la unidad de la iglesia como instrumento para experimentar el poder de Dios, hermano, que tanto se necesita en las iglesias. Hay algo especial, hermano, que en muchas casas de oración ya no se predica esta palabra. Hermano, ya no se oye aquel poder de Dios, ¿verdad? Necesitamos, hermano, que el Espíritu Santo nos ayude y nos toque a todos. Y para eso vamos a leer la palabra de Dios en el libro de los Hechos. Gloria el Señor. Algo especial, hermano. Libro de los Hechos 1:14. Y le decía, el tema es la unidad de la iglesia como instrumento para experimentar el poder de Dios. Libro de los Hechos es en el capítulo 1. Y en el versículo 14 vamos a ver si nos da tiempo algunos puntos. Y dice la palabra de Dios en esta hora de la mañana, en el nombre del Padre, del Hijo y del Espíritu Santo. Dice, todos estos perseveraban unánimes en oración y ruego con las mujeres y con María, la madre de Jesús, y con sus hermanos. Padre, te damos gracias en esta mañana. Tu palabra ha sido leída, Señor. Gracias por este momento, por esta oportunidad. Hemos escuchado palabras, Señor. Hemos escuchado palabra de bendición, Señor. Y hoy, Señor, lo que tanto necesitamos en las casas de oración, Padre, es la sabiduría, es el conocimiento, es la unción, es la autoridad, Señor. Padre, el discernimiento de tu Espíritu. Necesitamos cada día, en estos tiempos difíciles, Padre, más poder. Necesitamos, Padre, más unción para ver milagros, para ver sanidades. Señor, necesitamos de ti ese poder, Padre. En el nombre de Jesús te alabamos, te bendecimos, glorificamos tu nombre, Señor. Gracias. En el nombre de Jesús, amén y amén. O sea, hermano, en la iglesia actual hoy necesitamos ser cada día más llenos del poder de Dios, tener más unción, hermano. Pero aquí la palabra de Dios dice que todos perseveraban unánimes en oración y ruego. Para alcanzar ese poder, hermano, necesitamos cada día más orar para poder alcanzar ese poder, hermano, esa unción. Hermano, que el que va al frente tiene que tener poder. El que va al frente tiene que tener unción, tiene que tener autoridad, tiene que tener, hermano, conocimiento, sabiduría. ¿Por qué? Porque la iglesia, que es usted y que soy yo, necesitamos cada día avanzar más y más. Por eso, cuando vemos esta palabra bendita, hermano, dice que la iglesia primitiva no tenía grandes edificios, recursos abundantes, de las comodidades que muchas iglesias tienen hoy. Sin embargo, tenían algo fundamental, que estaban unánimes. O sea, hermano, no hay necesidad de tener una gran casa. No hay necesidad, hermano, de adorar a Dios en una gran casa, ya que esta gente, hermano, adoraba a Dios en diferentes lugares y caía la presencia de Dios, caía el poder de Dios, hermano. Por eso, cuando vemos esta palabra, hermano, dice que la palabra
unánimes nos muestra a unos creyentes en un mismo propósito, un mismo corazón y una misma dependencia de Dios. ¿Para qué? Para estar, hermano, llenos, pensando la misma cosa, hermano, no divididos, sino adorando a Dios, todos juntos, hermano, levantando las manos, hermano, orando en todo tiempo, buscando al Señor, dándole gracias, hermano. Pero necesitamos para todo esto ser llenos de este poder. Por eso dice, hermano, que estos perseveraban unánimes en oración y ruego, oiga, con las mujeres y con Marta, la madre de Jesús, y con sus hermanos. Estos estaban unidos, hermano, buscando a Dios. Por eso dice que, hermano, cuando vemos esta palabra, dice que todos estos perseveraban unánimes en oración y ruego. Oiga, dependencia de Dios, fortaleza espiritual, dirección para tomar decisiones, preparación para recibir lo que Dios quiere hacer en cada uno, hermano. Por eso, cuando nos acercamos a un lugar como este, a una casa de oración, tenemos que ir pensando, hermano, necesitamos adorar a Dios, necesitamos cantar para Dios, hermano, necesitamos que el poder de Dios se manifieste en esa casa. Por eso, hoy en día, a muchos cristianos desanimados, hay muchos cristianos, hermano, que son cristianos solo adentro, afuera ya no son nada, porque no han sido llenos de la presencia, no han sido llenos del poder de Dios. No ha habido un cambio espiritual en esa gente, hermano. Viven como quieren, andan como quieren, piensan como quieren, hacen lo que quieren y aún se visten como quieren. Hermano, es tiempo, pues, de que vivamos unánimes en oración y ruego, con acción de gracias en súplica a nuestro Dios. Por eso, hermano, dice que una iglesia unida es una iglesia que puede avanzar con el poder de Dios, hermano. Eso es lo más lindo, ¿verdad? ¿Por qué estamos hasta el día de hoy aquí, hermano, con nuestro hermano Walfredo y nuestro hermano pastor, hermano? ¿Por qué? Porque Dios ha sido bueno. Hemos sido llenos del poder de Dios y por la fe hemos dejado el trabajo. Y hoy estamos aquí. Lo que nos interesa un día es estar allá, acabamos de oír, ¿verdad? Sentados, así como está Jesús en el trono del Padre. Ese es lo que necesitamos, hermano. Por eso cuando vemos, dice, punto número 2, dice, unánimes en esperar el poder de Dios. Y vemos, hermano, libro de los Hechos, en el capítulo 2 y versículo 1 dice, cuando llegó el día del Pentecostés, estaban todos unánimes, juntos. Y de repente vino del cielo un instrumento, como un estruendo, como un viento recio, que soplaba, el cual llenó toda la casa donde estaban sentados. Oiga, estos dicen que estaban unánimes esperando el poder de Dios. Nosotros cuando vamos a la casa de Dios, tenemos que esperar que caiga el poder de Dios en ese lugar. Que caiga la presencia de Dios, hermano, en ese lugar, para no vivir como queremos vivir, sino que vivamos en la presencia de Dios. Romanos habla que el que no tiene el Espíritu, que ande conforme el Espíritu, porque ninguna condenación hay los que andan en el Espíritu. Oiga, hermano, sino que andan conforme a lo que Dios quiere que vivamos, hermano. Ahora pues, dice, ninguna condenación hay para los que están en Cristo Jesús, hermano. Es una bendición tan grande, hermano. Por eso dice, estos estaban juntos. Oiga, cuando llegó el día de Pentecostés, estaban todos unánimes y juntos. Oiga, y de repente vino del cielo un estruendo como de un viento recio que soplaba, el cual llenó toda la casa donde estaban sentados. Oiga, ahora en las iglesias, en vez de instruirlos, en vez de predicar esta palabra, hermano,
están metiendo aquella doctrina de demonio. Llevan payasos para entretener a la gente. Hay hombres que predican, hermano, pero no esta palabra, sino fábulas, chistes, con tal de que la gente, en vez de que entienda que el poder de Dios no es eso, hacen reír a la gente, hermano. Y no se trata de eso, se trata de que la gente viva una vida espiritual llena de la presencia de nuestro Dios. Óigame, porque Dios no quiere sangre ni carne, sino Dios lo que quiere es que vayamos en espíritu y en verdad. Por eso, cuando vemos, hermano, dice que estos estaban unánimes esperando el poder de Dios y les cayó. Óigame, por eso dice, hay que saber esperar el tiempo de Dios. La unidad prepara el ambiente espiritual. Dios puede hacer algo extraordinario cuando el pueblo de Dios está unido, hermano. ¿Unido cómo? Todos en la misma cosa, todos en el mismo sentir. Si uno adora, todos adoramos. Si uno canta, todos cantamos. Si uno lee, todos leemos. Y si alguien predica, todos escuchemos esa palabra, pero aprendamos a vivir la palabra, hermano. Aprendamos a poner en práctica esa bendita palabra de Dios. Hermano, vemos cuando dice que también, óigame, dice que tenemos que vivir unánimes en la casa de oración. Y vemos este versículo, hermano, 2:46 siempre, de los Hechos, y dice, y perseverando unánimes cada día en el templo, y partiendo el pan en las casas, comían juntos con alegría y sencillez de corazón. Oiga, alabando a Dios y teniendo favor con todo el pueblo. Y el Señor añadía cada día a la iglesia, óigame, los que habían de ser salvos. Oiga, qué lindo. Por eso dice unánimes en el templo. Hermano, ¿por qué? Porque dice que, óigame, estaban perseverando unánimes cada día en el templo. No dice, hermano, que tú llegues cada 2 días, cada 3 días, aún cada 8 días. No dice que perseveraban unánimes cada día en el templo. Oiga, y partiendo el pan en las casas, comían juntos, óigame, con alegría. Pero ¿qué había en esa gente? Sencillez de corazón. Oiga.

Pero mire cómo vivía esta gente antes, dice, unánimes, oiga, dice que partían el pan en las casas, oiga, y comían juntos, con tristeza, dice, no, con alegría y sencillez de corazón, alabando a Dios y teniendo favor con todo el pueblo, oiga, y el Señor añadía cada día a la iglesia los que habían de ser salvos. Oiga, por el testimonio de esta gente, muchos llegaban a oír la palabra de Dios y se quedaban, porque esos eran los que Dios añadía para ser salvos. Óigame, por eso dice que estaban unánimes en el templo. Óigame, pero también había algo especial, y dice que esta gente vivía unánimes, o sea, unidos en la alabanza. Oiga, hermano, en la alabanza, o sea, cuando todos cantaban, hermano, me imagino que caía ese poder de Dios. Y dice unánimes en la alabanza. Y vemos siempre este mismo libro de los Hechos, capítulo 4 y versículo 24. Y dice: y ellos, habiendo oído, alzaron unánimes la voz a Dios y dijeron: soberano Dios, soberano Señor, tú eres el Dios que hiciste el cielo y la tierra, el mar y lo que en ellos hay. Oiga, por eso dice que estaban juntos, unidos en la alabanza. O sea, todos ahí en el templo le daban la gloria a Dios. Todos bendecían el nombre del Señor, hermano. Pero hoy hay algunos, hermano, que solamente llegan a la casa como simples espectadores. No llegan a hacer nada a la casa de Dios, hermano, con las manos cruzadas, abriendo la boca, óigame, con sueño. Y dice que estos se unían en la alabanza, y era ahí cuando todo el pueblo alababa a Dios, caía la presencia de Dios, caía el poder de Dios. Por eso, hermano, es hermoso cuando todos alabamos a Dios, cuando todos bendecimos a Cristo, hermano, es una bendición tan grande. Por eso, hermano, dice que hay que reconocer la grandeza de Dios. Hermano, cambia nuestra mirada del problema hacia Dios, fortalece la fe, prepara el corazón, oiga, para recibir una respuesta divina, hermano. ¿A través de qué? De adorar al Padre, al Hijo y al Espíritu Santo. Hermano, por eso, óigame, dice, por último, para terminar, ya estamos terminando, hermano, ya se nos fue el tiempo en esta gloriosa mañana. Óigame, el libro de los Hechos, oiga, dice, unánimes para oír el mensaje. Esta es la conclusión, hermano, de todo lo que vamos a hacer a la casa de Dios. Lo más importante es que tú y yo escuchemos el mensaje de la palabra de Dios. Óigame, y dice el libro de los Hechos en el capítulo 8 y versículo 6, dice: y la gente unánime escuchaba atentamente las cosas que decía Felipe, oyendo y viendo las señales que hacía. Oiga, ¿por qué? Porque todos oían el mensaje de Dios, todos oían la palabra de Dios. Hoy en día, hermano, no se escucha la palabra, no se oye. ¿Sabe por qué? Porque la misma gente adentro de la iglesia ha oído palabra, adentro de la casa de Dios, adentro del templo, se ha escuchado palabra de Dios, pero no se ve el cambio. Aún adentro de la casa de oración hay malos testimonios, hermano. ¿Sí? No se puede, hermano, cambiar según se nos escucha la palabra de Dios. Óigame, Corintios habla 5:17 y dice: de modo que si alguno está en Cristo, nueva criatura es. Pero esta palabra bendita, hermano, ya no se ve por donde entre en los corazones, hermano. Por eso dice la palabra de Dios, dice unánimes en el mensaje, y dice escuchar la palabra, recibir la enseñanza, crecer espiritualmente. Oiga, pero lo más especial es ponerla en práctica. En esta mañana dice la conclusión, dice, de este mensaje, dice: el libro de los Hechos nos presenta una iglesia que caminaba unánime, unidos

0: la oración, unidos en esperar el poder, unidos en el templo, unidos en la alabanza, pero lo más especial dice, unidos en oír el mensaje. Así de que esta mañana vamos a dejar hasta aquí y vamos a darle gracias a Dios por este corto mensaje, pero espero que algo haya quedado en su corazón. Gloria al Señor, bendecimos a Dios, bendecimos la vida de todos los que están oyendo, dice nuestra hermana Franci Huarca, dice Lester Álvarez y Alonso Ortiz. También, hermano, bendecimos la vida de todos los que nos oyeron, los que nos escucharon y los que nos vieron. Y Dios bendiga la vida de nuestro hermano Walfredo Chan, la vida de nuestro hermano Pastor Nazario, la vida de nuestra hermana Ana en cabina número uno. También la vida del ministro predicador, hermano Francisco Osorio. Hoy no estuvo con nosotros, pero lo bendecimos allá donde quiera que esté, a él y a toda su familia. Así de que, gloria al Señor, vamos a orar en esta mañana. Padre, te damos gracias por este momento y por esta oportunidad, Señor. Gracias por habernos permitido leer tu palabra, predicar tu palabra. Señor, gracias por la vida de mi hermano Cornelio Ajú, la vida de mi hermana Esther Ramírez, su familia. Padre, todos mis hermanos de la Peregrina Central, al pastor Moisés, Señor, a todos, Padre, los bendecimos en esta mañana, a todos allá en El Pescador, hermano Antonio Palacios, toda esa gente que ahí se reúne, Padre, la vida, Señor, de nuestra hermana Mayra Rodríguez, la vida, hermana, hermano, de todos mis hermanos allá en la Iglesia Central, llamamiento del Espíritu Santo, Señor, gracias por este momento y esta oportunidad, Señor. La gloria sea para ti. También bendigo la vida de mi esposa, de mis hijos, de mis nietos, Señor, de mis yernos y todo, Señor, en mi hogar, en mi esposa y en mis hijos. Gracias, Padre, gracias, Hijo, gracias, Espíritu Santo, amén y amén. Bendiciones para todos en esta mañana.
1: Qué bien, qué linda la palabra del Señor, hermanos. Ahí sí que Dios nos habla en diferente forma, ¿verdad? Quiero saludar a los hermanos que nos están visualizando. Dios bendiga a nuestro hermano Bielman Pérez, allá en Tecumumán, nos está visualizando. Dios lo bendiga, siervo, ánimo, ánimo, a seguir adelante. Dios bendiga a nuestro hermano Francisco Huarcas, a nuestro hermano pastor Leste Álvarez, dice saludos, siervos. Leste Álvarez dice muchas bendiciones. También dice, bendígame con la alabanza, oh mi Señor, ayúdame. Por cierto, ya se nos fue el tiempo, pero creo que va a estar de fondo ahorita para que usted pueda ser bendecido, siervo amado, nuestro hermano pastor. Dios bendiga a nuestro hermano pastor general, también a nuestro hermano pastor Edwin García, allá en la Iglesia Central. Por ahí vimos a su esposa, nuestra hermana Telma, ahí la pasamos saludando. Reciban un cordial saludo desde cabina de Radio Maranata 1180. Dios bendiga a nuestro hermano Alonso Ortiz, desde Baja Verapaz. Dios, no, de Joya Vázquiche, dice. Ahí está el siervo sintonizándonos, ¿verdad? Así que muchas bendiciones, ánimo a seguir adelante. Gracias por la sintonía que nos ha brindado este día. Hemos estado con todo nuestro corazón. Nos hacen falta unos minutitos y quiero dejarle tiempo a nuestro hermano Walfredo. Gracias a mi familia allá en Ciénaga Grande, Zapotillo 2, en Ciénaga Grande, que nos estuvieron visualizando. Dios bendiga a mi familia que también nos estuvo visualizando también, y a todos los hermanos que posiblemente no pudimos saludar en esta hora de la mañana. Así que muchas bendiciones, ánimo, ánimo a seguir adelante, y será otra oportunidad que nos podamos escuchar en esta frecuencia de bendición. Saludos, se me cuidan y hasta pronto. Bendiciones, mi siervo.
2: Qué bendición, mis amados hermanos. Fue un privilegio en esta preciosa mañana del poder saludarlo y animándole a seguir hacia adelante en la obra del Señor. Así que sigamos adelante. Si Cristo no ha venido o la muerte no nos ha sorprendido, pues aquí estaremos entre 8 días, mi amado hermano. Así que sigamos hacia adelante, fiel con Cristo, amado hermano. Porque, amado hermano, para estar seguro, cuando el hombre está con Dios, está seguro. No importa, mi amado hermano. Amado hermano, no teme a la muerte. ¿Por qué? Porque después de muerte pasamos a vida y vida eterna, mi amado hermano. Así que podemos decir, como Pablo dijo, mi vivir es Cristo y morir es ganancia, cuando usted está seguro. Entonces, mi amado hermano, vale la pena serle fiel al Señor, así que sigamos adelante y que la paz de Cristo en sus corazones. Bendiciones. Y el tiempo con nuestro hermano Luis, que se despida, y luego ponemos el anuncio otra vez, mi hermana Ana, para el día de hoy. Los esperamos allá en la vigilia en la Aguacatera. Bendiciones. Y el tiempo con el hermano pastor.
3: Gloria a Jesús. Dios les bendiga en esta mañana a todos, hermanos. Y bueno, no les decimos hasta nunca, sino aún hasta pronto. Y bueno, ha sido una bendición en esta mañana estar con ustedes. Y que Dios me los bendiga a todos. Amén.

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Dios les bendiga, mis amados hermanos y hermanas, en esta bendecida tarde de este día, sábado. Bendiciones a cada uno de ustedes que está en sintonía en Maranata 80M. Dios siga bendiciendo esa vida, que Dios siga fortaleciendo su vida, mis amados hermanos, y que Dios siga hablando y ministrando su presencia a través de los cantos y a través de la palabra del Señor, que es la que viene a edificar, viene a liberar, sanar nuestra vida y nuestro cuerpo también, mis amados hermanos. Bendiciones a todos los que están en sintonía en Maranata 80M. Bendiciones para cada uno de ustedes, bendiciones para mi hermano Pastor Miguel Rivas allá en su hogar, donde nos está escuchando. Bendiciones a su familia también y a toda la congregación Nueva Palestina. Bendiciones, mis amados hermanos, a todos los que están en sintonía aquí en Guatemala, amado hermano, en los municipios, departamentos, aquí en la ciudad y fuera de Guatemala, donde llega esta señal internet. Dios siga bendiciendo su vida. Bendiciones a cada uno de ustedes, bendiciones también a mis hermanos que están de cumpleaños en este hermoso día. Bendiciones en el nombre maravilloso de Jesús, y sigamos adelante confiando en nuestro Señor y Salvador Jesucristo. Y amado hermano, quisiera leer unos versículos de la palabra del Señor en esta hermosa tarde, en San Juan capítulo 3, versículo 3 en adelante. Dice la palabra de Dios: honrando al Padre, al Hijo y al Espíritu Santo, nos dice el Señor en su palabra. Respondió Jesús y le dijo: de cierto te digo que el que no nació de nuevo no puede ver el reino de Dios. Nicodemo le dijo: ¿cómo puede un hombre nacer siendo viejo? ¿Puede acaso entrar por segunda vez al vientre de su madre y nacer? Respondió Jesús: de cierto te digo que el que no naciere de agua y del Espíritu no puede entrar en el reino de Dios. Lo que es nacido de la carne, carne es, y lo que es nacido del Espíritu, Espíritu es. No te maravilles que te dije: oh, es necesario nacer de nuevo. Bendito sea nuestro Dios, que nuestro Dios nos siga ayudando, mis hermanos y hermanas. Sigamos adelante confiando en Dios, mis amados hermanos. Bendiciones a mis hermanos que están de cumpleaños en este hermoso día, en esta hermosa fecha. Bendiciones, mis amados hermanos, a todos los que están en sintonía de Maranata 880M. Que Dios le bendiga y esperamos su comunicación. Amado hermano, quiere comunicarse con nosotros, estamos para servirle al Señor y servirle a usted, atenderlo a usted también. Si usted quiere enviar un saludo a su congregación, a su pastor, donde usted quiera enviar su saludo, nosotros se lo transmitimos, se lo hacemos llegar a través de estos micrófonos de Maranata 880. Así es que bendiciones en esta hermosa tarde de este día. Sigámonos gozando, esperando que usted se comunique con nosotros. Si usted quiere un canto, quiere oración, lo vamos a hacer en el nombre de Jesús. Y vamos a cabina número 1 para escuchar y seguir escuchando tus hermosos cantos en esta hermosa tarde.

Gloria a Dios, mis amados hermanos y hermanas, en esta hermosa tarde, espero que usted esté gozando a través de estos hermosos cantos, amado hermano, porque la alabanza, amado hermano, es edificación también para nuestra mente, para nuestra alma, amado hermano, esperando que usted siga siendo bendecido en esta hermosa tarde. Yo le animo a seguir adelante, confiando en Dios, amado hermano, yo le animo a que sigamos adelante, amado hermano, sin movernos de la fe, ya que a veces, amado hermano, pues como que tenemos motivos para ya no querer seguir, hermano, porque a veces la lucha, las pruebas son bastante fuertes, difíciles, cuando llega la escasez, llega la enfermedad, amado hermano, cuando llegan los problemas en el hogar, con la familia, cuando llegan sin fin de problemas, amado hermano, nos cuesta a veces adorar a Dios, pero, amado hermano, la palabra de Dios dice que demos gracias a Dios en todo, amado hermano. Si tenemos problemas, aunque nos cueste, levantemos nuestras manos y démosle gracias a Dios, amado hermano, porque mientras tengamos vida, tenemos esperanza en que Dios puede obrar grandemente en nuestros corazones, en nuestra vida, amado hermano. Dios puede poner su mano de misericordia en ese cuerpo que está siendo azotado por esa enfermedad, amado hermano, en esa economía que ha venido por los suelos, amado, Dios puede bendecirnos grandemente levantando nuestra finanza, también puede obrar grandemente levantando el ánimo de cada uno de nosotros, mis amados hermanos, restaurarnos, amado hermano, para que sigamos adelante confiando en el Señor. Así es que les animo a seguir adelante confiando en el Señor, mis amados hermanos y hermanas, en esta hermosa tarde. Bendiciones a todos los que están en sintonía de Maranata 1180 AM, y aprovecho el privilegio para hacer unos anuncios especiales de la Iglesia Nueva Palestina, amado hermano. El día de mañana, mañana domingo, amado hermano, estaremos en la iglesia a partir de las 10 de la mañana hasta las 3 de la tarde, estaremos clamando a Dios, amado hermano, habrá enseñanza de la palabra del Señor. Habrá palabra de Dios, mis amados hermanos. Les invitamos a mis hermanos de la Iglesia Nueva Palestina para que, amado hermano, lleguemos a la casa del Señor. Habrá Santa Cena. Amado hermano, celebraremos Cena del Señor, basado a la palabra del Señor. Amado hermano, esperamos que los hermanos de la Iglesia Nueva Palestina que me están escuchando, pues, asistan a la iglesia el día de mañana, que el día de mañana celebramos, amado hermano, el Día del Señor. Estamos agradecidos con Dios porque nos ha bendecido, el Señor nos ha guardado, amado hermano, nos ha cuidado. Estamos en un mundo, en una tierra llena de violencia, el donde el hombre ha perdido, amado hermano, el temor a Dios, el temor, amado hermano, a la vida del ser humano. Amado hermano, qué lamentable es que ya nos acostumbremos a que todos los días tienen que haber cantidad de muertos, amado hermano, porque, amado hermano, la Biblia dice que nos comeremos unos a otros y el reino de las tinieblas se levantará contra el reino de Dios. Amado hermano, entonces la palabra se está cumpliendo, amado hermano, la venida del Señor se acerca. Así es que el pueblo de Dios que tiene la fe en Cristo, preparémonos, hermano, pidámosle a Dios, busquemos de Dios, y, amado hermano, evangelizamos. Hicemos también, hablemosle de Cristo a los vecinos, a la familia que todavía no ha conocido, amado hermano, porque ellos no saben que Cristo viene, ellos no, amado hermano, ellos no tienen la fe en Cristo, amado hermano, como usted y yo, gracias a Dios somos bienaventurados porque en Cristo Jesús. Mis amados hermanos, les animo a que sigamos adelante confiando en el Señor. El día lunes tenemos servicio, el día martes, día jueves, el día viernes, día, amado hermano, de oración, y los días miércoles nosotros visitamos, amado hermano, casa de rehabilitación en la ciudad 5, Nueva Luz, zona 5, el día miércoles. Hoy sábado, los días sábados, amado hermano, vamos a la terminal Nueva Luz también a dejar ese mensaje de salvación para las personas que están, amado hermano, cautivas a la droga, al alcoholismo, y en estos lugares pues tratan la manera de restaurarlos. Pero, amado hermano, sobre todo, y qué bendición llevar la palabra del Señor, porque la palabra, amado hermano, no regresa vacía. Amado hermano, hemos visto gente como Dios las está restaurando, como Dios, amado hermano, pues en su misericordia les da salvación y vida eterna. Así es que bendición. Bendiciones, mis hermanos, bendiciones, saludos a todo el pueblo de Dios que está en sintonía de Maranata 1180 AM, amado hermano, saludos a mi hermana Julita de Alonso y nos está escuchando, y a todos los hermanos, hermana Cristina, a todos los hermanos que están escuchando esta programación. Dios les bendiga. Esta programación se lleva a cabo, amado hermano, gracias a Dios primeramente, y al pueblo de Dios que se esfuerza para ofrendar, amado hermano, para que el evangelio siga siendo predicado a través de estos micrófonos de Maranata 1180 AM y su programación La Hora de Vida. Así es que bendiciones, bendiciones, mis amados hermanos, sigamos adelante y sigámonos gozando de estos hermosos cantos que vienen a edificar, a hablar también a nuestras vidas en el nombre maravilloso de Jesús.

Bendito sea el nombre de Jesús, mis amados hermanos, y si le pusimos atención el canto, amado hermano, no estemos dispuestos a dejar a Jesús por nada, amado hermano. Sigamos adelante confiando en el Señor. Yo deseo que Dios nos siga fortaleciendo, que nos siga animando y consolando nuestra vida, mis amados hermanos, que Dios bendiga su hogar, su vida, amado hermano, que Dios bendiga este trabajo, este negocio que usted tiene, donde quiera que usted se encuentre, amado hermano, en esta hermosa tarde, que Dios lo bendiga, que Dios lo guarde, amado hermano, y tratemos la manera, esforcémonos para buscar la presencia del Señor, mis amados hermanos, ya que de verdad estamos viviendo tiempos muy difíciles, amado hermano. Crisis económica, amado hermano, tantas enfermedades que hace 50 años, 40 años no sé, amado hermano, pues no se conocían. Ahora, amado hermano, cuánta enfermedad, amado hermano, cuánta crisis, cuánta violencia, cuánta delincuencia, cuánta maldad, amado hermano. Estamos viviendo en un tiempo muy difícil, amado hermano, porque dice la Biblia que los días son malos, amado hermano, pero nosotros busquemos la presencia del Señor, clamemos a Dios que Dios nos guarde y que nos bendiga cada día, ya que Él promete, amado hermano, dice la palabra del Señor que Él promete, amado hermano, que caerán a nuestro lado 1,000, 10,000 a nuestra diestra, y no llegará, amado hermano, pero tenemos que estar al día con el Señor, a cuentas con el Señor, pidiéndole a Dios misericordia, pidiéndole a Dios clemencia, para que Dios guarde nuestras vidas, interceder por nuestra familia, por nuestros hijos, por la esposa, por el esposo, amado hermano. Tenemos que clamar por nuestro país bendito de Guatemala, amado hermano, porque Guatemala está en las manos de Dios, y amado hermano, Dios nos ha puesto al frente, amado hermano, de Guatemala, para que clamemos por Guatemala, intercedamos por Guatemala, que Dios salve a Guatemala, que Dios, amado hermano, detenga esa mano, que amado hermano, de ira contra Guatemala, porque es grande el pecado, amado hermano, que hay aquí en Guatemala, pero Dios es bueno y maravilloso, que si clamamos, Dios, amado hermano, detiene su ira sobre Guatemala, amado hermano. Así es que es deber de nosotros buscar de Dios, clamar a Dios por nuestro país, amado hermano, ya que acá es un país bendito donde predicamos el Evangelio con libertad, amado hermano, le servimos a Dios con libertad, no tenemos prohibición, amado hermano, pero nosotros somos los que a veces somos diligentes, amado hermano, que no queremos servirle a Dios como Dios demanda. Así es que bendiciones, mis hermanos, bendiciones, yo le animo a seguir adelante, bendiciones a mis hermanos que están en sintonía en Estados Unidos de esta programación, bendiciones a mi hermana Delfina y a todos los hermanos que están en sintonía aquí en Guatemala, amado hermano, bendiciones también a los hermanos de la Iglesia Nueva Palestina y a todo el pueblo de Dios que está en sintonía. Bendiciones, mis hermanos, bendiciones a usted que está en su negocio, en su trabajo, que Dios le bendiga. Y vamos a cabina número 1 para escuchar otro hermoso canto, amado hermano, en esta hermosa tarde.

Damos gracias a Dios, mis amados hermanos, en esta hermosa tarde de este día, y vamos a meditar unos momentos en la palabra del Señor. Y de últimos, pues vamos a tomar un tiempecito para orar, ya que también es necesario orar, mis amados hermanos. Necesitamos que oren por nosotros, necesitamos orarle a Dios, clamarle a Dios, pedirle misericordia para que Él nos siga fortaleciendo grandemente, mis amados hermanos. Muchos pues deseamos ver un milagro de Dios en nuestra vida. Algunos estamos enfermos, otros estamos pasando por momentos difíciles, no hallamos cómo salir de los pagos que tenemos que hacer. Otros tienen problemas con esposo, con esposa, con los hijos. Hay hogares donde hay hijos en la drogadicción, en el alcoholismo. Amado hermano, hay negocios que se están viniendo abajo. Amado hermano, hay problemas de diferentes maneras. Santiago 1:2 dice que nos gocemos con sumo gozo cuando estemos en diversas pruebas, hermano. Su prueba es distinta, la mía es distinta. Y así, amado hermano, cada uno tiene una cruz que pesa, y muchas veces sentimos que no vamos a llegar, pero en el nombre de Jesús llegaremos, mis hermanos. Pero tenemos que pedirle misericordia a nuestro Dios. Y amado hermano, dice la palabra del Señor ahí en San Juan capítulo 3, amado hermano, versículo 1 al 7. Vamos a leer ahí capítulo 3, versículo 1 al 7 del Evangelio de San Juan. Dice la palabra del Señor, orando, invocando el nombre del Padre, del Hijo y del Espíritu Santo. Dice la palabra del Señor, dice la palabra: había un hombre de los fariseos que se llamaba Nicodemo, un principal de los judíos. Este vino a Jesús de noche y le dijo: Rabí, sabemos que has venido de Dios como maestro, porque nadie puede hacer estas cosas que tú haces si no está Dios con él. Respondió Jesús y le dijo: De cierto te digo que el que no nace de nuevo no puede ver el reino de Dios. Nicodemo le dijo: ¿Cómo puede un hombre nacer siendo viejo? ¿Puede acaso entrar por segunda vez al vientre de su madre y nacer? Respondió Jesús: De cierto te digo que el que no naciere del agua y del espíritu no puede entrar en el reino de Dios. El que es nacido de la carne, carne es, y lo que es nacido del espíritu, espíritu es. No te maravilles que te dije que es necesario nacer de nuevo. Padre, gracias por esta palabra que nos has enseñado. Esta palabra necesitamos que tu espíritu obre en nuestra mente, en nuestra alma, en nuestro espíritu y nuestro corazón, para poderla entender y retener, Señor, en el nombre de Jesús te lo pedimos. Háblanos, Señor, consuélanos y anímanos, fortalécenos a través de esta bendita palabra, en el nombre de Jesús te lo pedimos, Señor. Que la audiencia, Señor amado, de Maranata 1180M sea edificada, sea, ser amado, Dios mío, consolada a través de esta bendita y gloriosa palabra suya, Padre, en el nombre de Jesús te lo pedimos. Amén. Bendito sea el Señor, amados hermanos, y la importancia, amado hermano, que el ser humano, amado hermano, tenga un nuevo nacimiento. Y ese nuevo nacimiento, amado hermano, no lo da la ciencia, amado hermano. Ese nuevo nacimiento, amado hermano, solamente lo da Cristo cuando rendimos nuestra voluntad, cuando rendimos nuestra vida totalmente a Cristo Jesús. Amado hermano, es necesario, amado hermano. Nicodemo no era cualquier personaje, dice la Biblia que era un hombre principal, hermano. Y amado hermano, en esta tierra hay gente muy importante, gente, amado hermano, que es muy estudiada, gente, amado hermano, con mucha ciencia y tecnología, pero amado hermano, eso no les ayuda para salvación. Para salvación, lo único que nos ayuda, amado hermano, nos lleva al cielo, es un nuevo nacimiento, y ese nuevo nacimiento solamente lo obtendremos cuando nosotros rendimos nuestra vida, nuestra voluntad, todo nuestro ser a Cristo Jesús. Por eso, amado hermano, dice 1 Tesalonicenses 5:23, dice que sea guardado irreprensible nuestro cuerpo, alma y espíritu, amado hermano. El alma, el espíritu y el cuerpo, amado hermano, todo nuestro ser debe estar rendido, entregado a la voluntad de nuestro Dios, amado hermano. Y eso nos trae a nosotros un nuevo nacimiento. Y amado hermano, en el nuevo nacimiento obtendemos nosotros, amado hermano, hay en nosotros, amado hermano, nuevas actitudes. Amado hermano, en el nuevo nacimiento, el hombre y la mujer que, amado hermano, ha recibido a Cristo como Señor y su Salvador en su vida personal, aquella persona, amado hermano, que ha confesado a Cristo en su vida, amado hermano, de inmediato, en el momento

Daban a Dios. Dice la Biblia en Efesios capítulo 2 versículo 3, dice que por naturaleza, amado hermano, éramos esclavos de la carne, éramos hijos de ira, amado hermano, nada que hijos de Dios. Por eso, amado hermano, es bueno a través de la enseñanza de la palabra, a través del amor de Dios, enseñarle, amado hermano, a las personas que están equivocadas, como estuvimos nosotros en otro tiempo. Amado hermano, toda persona dice que somos todos hijos de Dios. Amado hermano, por supuesto que sí, hay hijos, amado hermano, todo ser humano, amado hermano, toda la creación de Dios, somos hijos de Dios por creación. Pero amado hermano, solo por creación no hay salvación. Por eso, amado hermano, vino Cristo, dice, a darnos salvación. Y amado hermano, a través de Cristo nosotros, amado hermano, somos los hijos de Dios. Y lo confirma San Juan capítulo 1 versículo 11, amado hermano, al 13, nos dice la palabra del Señor que Jesús vino a los suyos, él vino a Israel, Israel lo rechazó, amado hermano. También nosotros, amado hermano, actuamos igual que los crucificaron, amado hermano, nosotros también lo crucificamos, amado hermano. Pero lo importante es que dice la Biblia que aquel que confiese su pecado, él es fiel y justo para perdonarnos y limpiarnos de toda maldad. Amado hermano, hace 26 años su servidor, amado hermano, se entregó a Cristo, amado hermano, un 22 de septiembre, amado hermano, el año 2000, y de esa fecha, amado hermano, yo fui liberado, fui limpio, amado hermano, de todo pecado que me esclavizaba. Dejé de ser hijo de ira, amado hermano, dejé de andar sin Dios, sin fe, sin esperanza. Y amado hermano, ahora no es porque lo merezca, amado hermano, sino que la palabra me enseña que soy un hijo de Dios. Dice San Juan capítulo 1, le dije, versículo 11 al 13, dice que a los suyos vino, los suyos no le recibieron, y a los que le creen y le reciben les ha dado potestad de ser llamado hijos de Dios. ¿A quiénes, hermano? ¿A quiénes le dio potestad el derecho de ser llamado hijos de Dios? Solamente a aquellos que le creen, a los que le reciben como Señor, como Salvador en su vida personal. A ellos, amado hermano, a nosotros nos ha dado el privilegio, amado hermano, la potestad, el derecho de ser llamado hijo de Dios. Por eso, amado hermano, es necesario que este evangelio siga siendo predicado, amado hermano, para que aquellos que no han creído un día sean hijos de Dios para salvación a través de Cristo Jesús. Porque, amado hermano, dice Hechos capítulo 4 versículo, dice que ningún otro es salvación. Amado hermano, muchas personas como nosotros antes buscábamos, amado hermano, llegar al cielo por nuestros medios o por medio de muchos dioses paganos, amado hermano, con respeto a la gente, amado hermano. Pero mucha gente tiene la fe en María, otros en Guadalupe, San Antonio, San Lucas, y amado hermano, y creencias, amado hermano, que no edifican ni tampoco salvan. Respetuosos, amado hermano, del credo de las personas, amado hermano, tenemos nosotros que decir la verdad, que solamente en Cristo hay salvación, no es en María. Algunos dicen es que los evangélicos odian a María, no respetan a María, no veneran a María, no creen a María. Yo les he explicado, nosotros no podemos creer en ella, porque nuestro Salvador se llama Jesús. Nosotros, amado hermano, tenemos un buen concepto de María. Nosotros, amado hermano, para nosotros, amado hermano, María, la que fue virgen, amado hermano, de su corazón, en ella no había idolatría, en ella no habían dioses paganos en su corazón, y aparte de ello, amado hermano, ella no había sido tocada por ningún hombre. Amado hermano, habían más mujeres en ese tiempo, pero María, amado hermano, era una mujer que estaba consagrada, una mujer que estaba dispuesta, amado hermano, para servirle a Dios y hacer lo que Dios quería con ella, amado hermano. Y en el vientre de María fue, amado hermano, puesto, amado hermano, fue, amado hermano, la obra del Espíritu de Dios que engendró a Cristo bendito, pero a través del Espíritu de Dios, amado hermano, lo engendró como hombre, amado hermano, para que de ahí, amado hermano, de esta mujer llamada María, amado hermano, que es ejemplo para nuestra fe, es ejemplo para nosotros, amado hermano, de consagración, que nosotros ahora, amado hermano, tenemos que consagrarnos. Y a través de esta mujer, amado hermano, llamada María, Dios nos dio el nacimiento de nuestro Salvador, amado hermano y Señor Jesucristo. Entonces, amado hermano, pero no podemos creer en ella. La Biblia nos dice que María nos va a salvar, amado hermano. Es ejemplo de fe, es ejemplo de consagración, es ejemplo, amado hermano, de un buen servicio a Dios. Entonces, amado hermano, ahora Cristo, amado hermano, también nos escogió a nosotros, habiendo tanta gente importante, tanta gente, amado hermano, con mejores, amado hermano, mejor preparada que nosotros, pero Dios nos escogió a nosotros para que ahora Cristo no ande
este amado hermano no esté en nuestro vientre como estuvo en María, sino en nuestro corazón, en nuestra mente, en nuestro ser, amado hermano. Cristo ahora está

con nosotros, pero amado hermano, tenemos también que consagrarnos y creerle al Señor, y eso nos da un nuevo nacimiento. Por eso dice San Juan capítulo 1 versículo 11 al 13, dice que a los suyos vino y los suyos no le recibieron, a los que le reciben le da potestad, derecho de ser llamado hijo de Dios, y esto dice, no son engendrados de carne y sangre, amado hermano, sino por el poder del Espíritu Santo. Amado hermano, el Espíritu Santo lo convenció a usted, me convenció a mí, y amado hermano, eso nos ha hecho hijos de Dios, porque el Espíritu de Dios nos convenció que el pecado nos llevaba a la muerte y la muerte eterna, amado hermano, pero nos convenció que a través de Cristo, amado hermano, había salvación y vida eterna, y por eso es que predicamos este evangelio, amado hermano, por ellos que estamos acá, amado hermano, predicando este evangelio en esta tarde, para que aquellos de los que no han creído obtengan la salvación, y esta palabra, amado hermano, venga, amado hermano, a limpiar nuestra mente y nuestro corazón, esta palabra venga, amado hermano, a consolar nuestra vida, a, amado hermano, a animar nuestros corazones, amado hermano, para que sigamos adelante, amado hermano, proclamando este evangelio que trae salvación, este evangelio, amado hermano, que nos da vida eterna a través de Cristo Jesús. Por eso, amado hermano, Nicodemo era un hombre, amado hermano, muy inteligente, era un hombre que, amado hermano, sabía la ley, era un hombre que integraba un Sanedrín, un tribunal, amado hermano, que toda persona que hallaban en adulterio o que había cometido un delito basado en la ley, lo apedreaban, lo mataban, lo castigaban, amado hermano, pero le hacía falta el conocimiento de Cristo. Y el nuevo nacimiento, amado hermano, se obtiene a través de Cristo Jesús, que nos da conocimiento, amado hermano, nos da sabiduría, nos da, amado hermano, su espíritu y su mente, para que podamos nosotros, amado hermano, poder seguir a Cristo conforme sus mandamientos. Sin el nuevo nacimiento, amado hermano, seguíamos a Cristo borrachos, mujereando, amado hermano, en brujerías y en muchas cosas, amado hermano, y pensábamos que si nos moríamos todos íbamos para el cielo, pero amado hermano, en el nuevo nacimiento entendemos que no es así, amado hermano, en el nuevo nacimiento, creemos, amado hermano, lo que dice la palabra, San Mateo 5:8 nos dice la palabra, bienaventurados de limpio corazón, porque ellos verán a Dios, y amado hermano, Hebreos 12:14 dice, seguí la paz con todos y la santidad, sin la cual nadie verá a Dios. Amado hermano, el hombre y la mujer que aceptaron a Jesucristo como Señor y Salvador de su vida personal y obtienen una vida nueva, amado hermano, el poder de Dios, el Espíritu de Dios nos lleva a la santificación, nos lleva, amado hermano, a tener temor a Dios y a vivir una vida en santidad, una vida, amado hermano, no cautiva al mundo, amado hermano, una vida no, amado hermano, no esclavizada en las obras de la carne. No podemos seguir complaciendo, amado hermano, los deleites, amado hermano, de la carne, amado hermano, porque nosotros, amado hermano, todavía estamos en un cuerpo, amado hermano, dice la Biblia, dice que militamos, amado hermano, en la carne, estamos en la carne, pero no estamos viviendo para la carne, dice 2 Corintios 10, 3 al 5, aunque estamos en la carne, amado hermano, estamos en un cuerpo no glorificado, en un cuerpo, amado hermano, que tiene carne todavía. ¿Y qué es la palabra carne, amado hermano? Son los malos deseos, amado hermano, que hay por naturaleza, el deseo de pecar, el deseo, amado hermano, de que nosotros no seamos salvos, el deseo pecaminoso que hay en nosotros, amado hermano, de adulterio, de fornicación, de licor, de baile, de todo desenfreno, amado hermano, esos son los deseos de la carne. Esa es la carne, amado hermano, que obra en el cuerpo de nosotros, pero está sujeta al poder de Dios cuando hemos entregado nuestra vida y hemos rendido nuestra voluntad a Cristo Jesús. Él sujetó todo eso, amado hermano, y todo lo ha puesto bajo sus pies. Por eso, amado hermano, dice la Biblia que nosotros somos nueva criatura, de modo que si alguno está en Cristo, nueva criatura, amado hermano, las cosas viejas pasaron, están bajo los pies de Cristo, amado hermano, y todas han sido hechas nuevas. Por eso es que ahora usted tiene temor a Dios, debe de tener temor a Dios, debe de amar a Dios, debe de amarse usted mismo y amar a su prójimo. Debemos de seguir a Cristo, debemos de orar a Cristo, adorar a Cristo y, amado hermano, exaltar a Cristo, porque, amado hermano, tenemos un nuevo nacimiento, una nueva vida, amado hermano, esa nueva vida nos lleva al cielo, esa nueva vida nos lleva al conocimiento de Dios, pero no es, amado hermano, cosa nuestra, es la voluntad de Dios, el Espíritu de Dios que nos convence cada día, el Espíritu de Dios que nos redarguye, que nos corrige, que nos exhorta, amado hermano, a buscar la presencia del Señor. Por eso, amado hermano, vemos entonces que Nicodemo dice que Dios le dijo, tienes que nacer de nuevo, te hace falta un nuevo nacimiento. Nicodemo, amado hermano, no conocía a Cristo en su corazón, él lo veía, amado hermano, pero no creía, no le creía, no había rendido su voluntad, no había rendido su mente, su vida a Cristo Jesús. Por eso, amado hermano y hermana,
Usted que ha creído en Jesucristo, declare un nuevo nacimiento en su vida. Su vida ya no es la misma. Amado hermano, su vida tiene que estar, dice Hechos 3:19. Amado hermano, en la vida del creyente debe estar convertido y arrepentido. ¿Qué es convertido, amado hermano? Una nueva vida. Amado hermano, ¿qué es convertido, amado hermano? Tener una vida nueva, nuevas actitudes, amado hermano. No como éramos antes. Allá en 1 Pedro 1:14 y 15:16 dice que como hijos obedientes no nos conformemos a los deseos que antes habían. Amado hermano, ese deseo de pecar, ese deseo de hacer venganza, ese deseo de hacer maldad, amado hermano, esos deseos ya no deben estar en nosotros, amado hermano. Efesios capítulo 2, versículo, Efesios 4:22 dice: en cuanto a la pasada manera de vivir, despojémonos del viejo hombre que está viciado, está corrompido, está caído, amado hermano, a través del pecado. Amado hermano, despojémonos de ese hombre, amado hermano, esa persona antigua, vieja que había en nosotros, no la dejemos que cobre vida, amado hermano. Matémosla a través de la palabra del Señor. Matemos esos deseos, amado hermano, de pecar, amado hermano, esos deseos, amado hermano, de hacer maldad, esos deseos malos que hay en nuestro corazón, amado hermano, que a veces quieren cobrar vida. Amado hermano, sujetémoslos al poder de Dios, porque somos nueva criatura, nueva, tenemos un nuevo nacimiento. Dice la palabra del Señor que Jesús le dijo: de cierto te digo que el que no nace de nuevo no puede ver el reino de Dios. Y le vuelve a decir, versículo 5, respondió Jesús: de cierto te digo que el que no naciere del agua y el Espíritu no puede entrar. Amado hermano, ninguna persona puede entrar ni ver el reino de Dios en su vida si no se rinde a Cristo, si no acepta a Cristo, si no cree en Cristo y lo recibe como Señor y su Salvador. Si no confiesa a Cristo como Señor y Salvador de su vida, no puede entrar ni ver el reino de los cielos. Si no reconoce que Jesucristo es el Hijo de Dios y que Jesucristo dio la vida por nosotros, amado hermano, qué triste, no podrá ver ni entrar a ese reino ni estar con Cristo toda la eternidad. Por eso, amado hermano y hermana, sigamos adelante. Los que hemos nacido de nuevo por misericordia, mantengámonos firmes en la fe, con deseo no del mundo, con deseo no de pecar, sino al contrario, que haya un deseo bueno en nuestros corazones de consagrar nuestra vida, de rendir nuestra vida cada día a Cristo, y que las obras del pecado sigan muriendo en nosotros, amado hermano, porque no somos esclavos del pecado, somos esclavos de Cristo. Tenemos una vida nueva que Cristo ha puesto en nosotros. No la encontramos en la farmacia, no la encontramos en la ciencia, amado hermano, la encontramos en Cristo Jesús. Él ha puesto su espíritu, Él ha puesto su presencia, su mente en nosotros, y eso nos hace pensar. Por eso dice Isaías 26:3, dice que Él guardará en completa paz aquellos cuyo pensamiento perseveran en Cristo Jesús. Así es que bendiciones, mis hermanos. Vamos a orar. Padre, te damos gracias por tu palabra que nos has dado, esa enseñanza, tu palabra que nos has compartido, Señor. Gracias en el nombre bendito de Jesús. Te pedimos, Señor, te rogamos, Señor, y te suplicamos, Padre, que nos ayude a seguir adelante. Señor, oramos por aquel hermano y hermana que está enfermo, que hermana y hermano que está pasando por difíciles situaciones. Oramos, Padre Santo, para que tú lo bendigas, tú lo guardes, tú lo fortalezcas, tú le des, Señor amado, sanidad. En el nombre de Jesús te lo pedimos, Padre Santo. Señor, muchas gracias por tu palabra. Sigue ayudando nuestra vida. En el nombre de Jesús te lo pedimos, Señor. Bendice a tu pueblo, bendice a mi hermana que está en cabina número 1, bendice a los programadores, Padre Santo, que continúan, Padre Santo, en esta tarde predicando el Evangelio. Bendígalos, Padre Santo, en el nombre de Jesús te lo pedimos, Padre. Muchas gracias por todo, en el nombre de Jesús. Amén. Y amén. Dios les bendiga, mis amados hermanos y hermanas, en esta hermosa tarde. Con ustedes estuvo su servidor en Cristo, hermano Luis Morales. Amado hermano, quien les desea una feliz tarde, y nos vemos dentro de 15 días acá, si Dios lo permite. Bendiciones.

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Romanos 10:15 dice: ¿Y cómo predicarán si no fueren enviados? ¿Y cómo está escrito? ¡Cuán hermosos son los pies de los que anuncian la paz, de los que anuncian buenas nuevas!

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0: Aleluya, bendito el nombre del Señor. Así agradecemos a nuestro Dios Todopoderoso la oportunidad que Él nos da de poder estar acá en cabina de Radio Maranata para darle la honra y la gloria a nuestro Dios Todopoderoso. Así bendecimos a toda la audiencia y que está ahí en casita, bendito el nombre del Señor, al pendiente y a estar ahí en sintonía de Radio Maranata. Aleluya. Así que en esta hermosa hora agradecemos a Dios porque Él ya nos permite estar en este lugar y así dar inicio al programa Rescatando Almas para Cristo. Bendito el nombre del Señor, aleluya. Bendecimos a cada uno por nombre, los que están por medio de la radio, los que se van a conectar por medio de TikTok, Facebook. Bendito el nombre del Señor, aleluya. Así que bendecimos a cada uno por nombre, aleluya. Así que estamos ahora, vamos a dar inicio con la palabra de nuestro Dios Todopoderoso en el libro de Deuteronomio, capítulo 30 y versículo 31 y versículo 5, aleluya. Así que dice: honrando al Padre, al Hijo y al Espíritu Santo, y hará Jehová con ellos como hizo con Seón y con Og, rey de los amorreos, y con su tierra, quienes destruyó, y los entregará Jehová delante de vosotros, y hacéis con ellos conforme a todo lo que os he llamado. Esforzaos y cobrad ánimo, no temáis ni tengáis miedo de ellos, porque Jehová tu Dios es el que va contigo, no te dejará ni te desamparará. Aleluya, bendito el nombre del Señor. Así que vamos a orar en esta hermosa hora. No importa, amado hermano, la situación que estés pasando. No importa, amado hermano, el problema, la escasez, la enfermedad. Yo vengo a decirte, amado hermano, que hay un Dios que todo lo puede, un Dios que tiene el cuidado de nuestra vida. Así que solamente necesitas creer en nuestro Dios Todopoderoso, tener esa fe, esa convicción de que Dios es el que te va a ayudar, el que te ha ayudado y el que te va a seguir ayudando. Bendito el nombre del Señor, aleluya. Así que en esta hermosa hora, si tú estás en una cama postrado con dolores, te sientes débil, te sientes triste, ¿cómo te sientes, amado hermano, en esta hermosa tarde? Pero ahí donde tú te encuentras, amado hermano, yo quiero decirte que el Señor está presto y dispuesto para ayudarte. El Señor te dice: no temas, yo te ayudo, yo estoy al pendiente de tu vida. Amado hermano, yo sé que no es fácil, las situaciones no son fáciles, pero he aquí, yo te sé decir que hay un Dios que todo lo puede. El Señor es el que nunca te ha dejado, es el que nunca te va a dejar, amado hermano, y el que te dice: aquí estoy presente para ayudarte, aleluya. Pueda, amado hermano, que tú sientas que las fuerzas ya no te dan. Puedes que tú ahí en tu cama digas: es que ya no aguanto, aquí está mi vida, mejor llévame. Porque, amado hermano, cuando nos sentimos en momentos tan difíciles en nuestra vida, cuando tenemos dolor en nuestro cuerpo, tendemos a fallar, amado hermano, perdiendo la fe y decirle: señores, que si esto es así, mejor llévame contigo, aleluya. Pero sabes, amado hermano, yo te sé decir que hay un Dios, amado hermano, que tiene el control de nuestra vida, aleluya. Yo quiero pedirte, amado hermano, que en esta tarde tú puedas poner esa fe en Dios. Quizás ya fuiste donde un médico y el médico te desahució, el médico dijo: ya no hay solución, amado hermano. Pero mientras nuestro Dios no te diga, amado hermano, tú debes de seguir creyendo que Él puede hacer todo en tu vida, aleluya. Yo voy a declarar en esta hermosa tarde esa palabra de sanidad, de liberación en tu vida. Yo te deseo decir, amado hermano, que cuando Dios, Él quiere hacer la obra en tu vida, Él lo hace, bendito el nombre del Señor, aleluya. Pero el Señor quiere que nosotros confiemos en Él, que nosotros tengamos esa fe, amado hermano, que podamos decir, es que no importa la situación, la circunstancia, pero yo sé que nuestro Dios Todopoderoso va a obrar en nuestra vida, aleluya. 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Espíritu Santo de Dios, empieza a moverte, Padre de cielo, no importando, Señor amado, la distancia, el lugar donde se encuentren, Padre de la gloria. Pero he aquí, mi Dios amado, así como has manifestado tu gloria, Padre bendito, en diferentes lugares, mi Dios amado, en Guatemala, Padre, en Estados Unidos, en Canadá, donde quiera que has querido manifestar tu gloria, Padre bendito, lo has hecho grandemente, Espíritu Santo, y esa es la fe y la convicción que yo tengo, Señor amado, delante de tu presencia, en que tú has obrado, Padre de la gloria, y vas a seguir obrando. 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Oh Dios de la gloria, tú que lo sabes todo, mi Dios amado, tú que conoces la vida de mis hermanos, Padre de la gloria, y en sus hogares, y Ramaya Suanda Kita Lama So Alaya Kia Lama Saya, y Requendo Leve Kila Maya Anda. Oh Dios de la gloria, en esta hermosa tarde, Padre, y yo vengo declarando, Señor, palabra de sanidad. 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Oh Dios de la gloria, en este momento, Dios eterno, he aquí, Padre bendito, tú que tienes, Señor, tus ojos, Padre, hacia la tierra, Jehová de los ejércitos. Urra mama y kendo leve kila maya suanda kira lava so alaya. Rebebe kendo leve kila maya anda. Oh Dios de la gloria, en este momento, Padre bendito, así, Padre de la gloria, como liberaste, Padre, a Rosita y en Jalapa, Padre de la gloria, así, Padre bendito, como has liberado, Jehová, en diferentes lugares, Padre de la gloria, así te vengo pidiendo, Jehová de los cielos, que empiece, Padre, a obrar en cada uno por nombre. 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Ahora, Espíritu Santo de Dios, muévete, Padre de cielo. Urra maya suanda quita la masoja la vaya anda. Levántate, mujer, levántate, varón. Ramaya suanda quita la maso alaya aquí a la vasaya. Requendo leve aquí la maya suanda, porque hay un poder sobre ti, y ese poder es el Todopoderoso, aleluya. Urra maya suanda quita la maso alaya aquí a la vasaya. Hay una mano que todo lo puede. Requendo leve aquí la maya suanda aquí a la maso alaya. Requendo leve aquí la maya anda. Espíritu Santo de Dios, muévete, Padre de cielo. Ahí, Señor amado, ahí donde ha llegado el dolor, la enfermedad, Padre bendito, no importando cuál sea, Padre, he aquí que la sangre del Cordero quema, he aquí que la sangre del Cordero liberta. Urra mama mai kendo leve aquí la maya suanda aquí la baso alaya. Urra que te leve y si quita la masuanda chamaya canda quita la masoja. Urra mamá mai si quita la maya suanda, mi Dios de la gloria. Oh Espíritu Santo de Dios, ahora, Padre, yo vengo declarando sanidades, yo vengo declarando liberaciones por la sangre del Cordero. Ramaya canda aquí alaba so alaya. Urra kata la mai si quita la maya anda alaba si. Ramaya anda quita la maya so alaya. Oh Dios de la gloria, manifiesta, Señor, en cada vida, Padre, tu poder y tu gloria. Espíritu Santo, yo creo en ti, Padre de la gloria, porque la palabra dice, Señor, que el cielo y la tierra pasará, pero tu palabra nunca pasará, mi Dios amado. Así como estuviste, Padre de la gloria, haciendo sanidades en el pasado, así lo sigue haciendo, Padre de la gloria, hoy lo seguirá haciendo el día de mañana. Urramaya suanda quita la maso alaya aquí a la vasaya y requendo leve quila maya anda. Ahora, Espíritu Santo de Dios, levanta a los padres de la gloria. Levanta a mi hermano, levanta a mi hermana, levanta al amigo, Padre bendito. No importa, Jehová, porque tu misericordia es grande, Jehová de los cielos. Gracias, mi Señor amado. Padre bendito. Oh, Espíritu Santo de Dios, yo declaro sanidades y liberaciones, Padre bendito. Oh, Dios, por cualquier medio, Cordero Santo, tú eres el grande y el poderoso, mi Dios amado. Así te clamo, Padre de la gloria, por la vida de mi hermano, Señor, que va a estar impartiendo, Señor, esa palabra. Usa su vida, mi Dios de la gloria, que pueda, Señor amado, esa palabra se rema en el corazón, Padre, de toda la audiencia, Cordero Santo, de todos los hermanos, amigos, Padre de la gloria. Oh, Espíritu Santo, porque eres tú, Padre, hablando, oh Dios de la gloria, a través de tu palabra, mi Dios amado. Bendice la vida, hermana Anita, Padre de la gloria. Oh, Dios amado, en el nombre de tu Hijo amado Jesucristo, que seas tú, mi Dios amado. Gracias, Espíritu Santo de Dios, en esta hora, Padre. Bendice a cada uno de los hermanos que van a estar pidiendo sus cantos, van a estar pidiendo, Señor amado, poniendo esas peticiones de oración, Padre de la gloria. Oh, Espíritu Santo de Dios, en tu nombre, Padre de la gloria, te alabamos y te glorificamos, Señor, hoy, mañana y siempre, Señor amado. Gracias, Padre, gracias, Hijo, y gracias, Espíritu Santo. Amén, Señor, y amén, Padre de la gloria. Gracias, Jesús, aleluya. Gracias, mi Rey, aleluya. Bendito el nombre del Señor, aleluya. Así que en esta hermosa hora agradecemos a nuestro Dios Todopoderoso la oportunidad que nos da de poder estar acá en este lugar, aleluya, para alabar y glorificar el nombre de nuestro Dios Todopoderoso, aleluya. Así que bendecimos a los que están conectados por medio de Facebook, TikTok. Bendito el nombre del Señor, aleluya. Así puede enviar ya desde ya su mensaje. Bendito el nombre del Señor, porque se complace en sus cantos a través del orden en que caen los mensajitos, aleluya. Bendito el nombre del Señor. Así que desde allá usted puede empezar a mandar sus mensajitos pidiendo su alabanza o pidiendo oración, aleluya. Así que en esta hermosa hora bendecimos a cada uno por nombre. Así le vamos a dejar el tiempo a nuestro hermano Víctor Udiel, que él nos trae la poderosa palabra de nuestro Dios Todopoderoso, aleluya. Bendito el nombre del Señor,
1: aleluya. Bendito sea el nombre de nuestro Dios Todopoderoso, que nos permite estar nuevamente aquí en cabina de Radio Maranata. Es una bendición, amados hermanos, estar nuevamente aquí en este lugar. Desde ya saludando a cada uno de ustedes, amado hermano, si usted está a la hora del almuerzo, provecho. Dios siga bendiciendo esos alimentos. De antemano, diciéndole a usted, amado hermano, usted que nos está sintonizando por medio de Radio Maranata o también por Estéreo Plenitud TV, ahí en la página de Facebook, ¿verdad? Ahí se están transmitiendo los programas radiales, que es la página oficial, si mal no estoy, de Radio Maranata. Dios siga bendiciendo la vida de nuestra hermana Anita, ¿verdad? Que ahí en unos momentos también ella va a estar tomando participación con esos hermosos cantos. Desde ya usted vaya listando su mensaje, o mandándonos un mensaje de voz, o bien sea llamándonos a esos números telefónicos. También en unos momentos se le estará brindando los números telefónicos para que usted pueda mandar su mensaje, o bien sea llamar, o también escribirnos por medio de la página de Facebook Estéreo Plenitud TV. Ahí se está transmitiendo en vivo, también en las redes sociales de nuestra hermana Telma Ramos, en TikTok Telma Ramos también. Ya que los medios son muy importantes en este sentido. ¿Por qué? No son malos, los medios no son malos. El malo es uno de cómo actúa por medio de esos aparatos, por medio de esas páginas. Eso es lo malo, cómo lo utilizas tú y cómo lo utilizo yo, ¿verdad? Así que vamos a meditar un momento en la palabra de nuestro Dios Todopoderoso. Si usted tiene su Biblia a la mano, o valga la redundancia, está a la hora del almuerzo, provecho. Pero puede poner atención a esta hermosa palabra, ya que la palabra de Dios nos habla en todo tiempo y a cada momento. Vamos a leer un momento de la palabra de nuestro Dios Todopoderoso en el libro de Romanos. Romanos, su capítulo 16, versículo 17 y 18. Así dice la palabra de nuestro Dios Todopoderoso. Romanos, su capítulo 16, versículo 17 y 18. Así leemos honrando al Padre, al Hijo y a su Santo Espíritu. Y dice la palabra: mas os ruego, hermanos, que os fijéis en los que causan divisiones y tropiezos en contra de la doctrina que vosotros habéis aprendido, y que os apartéis de ellos, porque tales personas no sirven a nuestro Señor Jesucristo, sino a sus propios vientres, y con suaves palabras y lisonjas engañan los corazones de los ingenuos. Oiga lo que dice esta hermosa palabra, amado hermano, amado amigo. Tú que estás escuchando ahí en tu hogar, tu hermano, tu hermana que estás escuchando ahí en tu hogar, tu amigo. Escucha lo que dice la palabra. Mas os ruego, hermanos, que os fijéis en los que causan división y tropiezo en contra de la doctrina de que vosotros habéis aprendido. ¿A qué se refiere el apóstol Pablo a los romanos en esta hermosa tarde? Oiga lo que pasa hoy en día, porque así como en el pasado pasaba, también hoy en día sigue pasando. Por eso es que la palabra de Dios dice, valga la redundancia, la misma palabra de Dios dice: el cielo y la tierra pasará, mas mi palabra no pasará. Es decir, que los tiempos de antes ya pasaron, pero hoy estamos viviendo nuestros tiempos, pero la misma palabra sigue siendo, valga la redundancia, la palabra de Dios. Dice que en aquellos tiempos habían hombres amadores de sí mismos, hombres en los cuales torcían la palabra, tergiversaban la palabra de Dios. ¿Por qué? La ponían a su propia conveniencia. Es lo que está pasando hoy en día en el pueblo de Dios. No es necesario de ir

y donde usted puede ver que ahí le pasan, ¿verdad? Ahí le pasan, donde usted le va dando a esa pantalla y va siguiendo para abajo y le aparecen predicadores, le aparecen tanta cosa en los cuales usted se puede dar cuenta. Dice la palabra de Dios que engaña los corazones de los ingenuos. Lamentablemente, amado hermano y amada hermana, ¿qué es lo que pasa hoy en día? Que el Hijo de Dios no conoce de la Biblia, no conoce de la palabra de Dios, no sabe lo que la palabra está hablando, porque ciertamente usted puede agarrar su teléfono o pueden invitar a su iglesia a un pastor o un evangelista. No le voy a decir evangelista, evangelista, ¿por qué? Como dice la palabra, porque tales personas no sirven a nuestro Señor Jesucristo, sino a sus propios vientres. Evangelistas, ¿por qué? Porque son tremendos para envolver al pueblo. Como el pueblo de Dios no sabe de palabra, no sabe la palabra de Dios, como no estudia la palabra, bien se los envuelve. Por eso Pablo aconsejaba esto: hermanos, mas os ruego, hermanos, que os fijéis en los que causan división y tropiezos en contra de la doctrina que vosotros habéis aprendido. ¿Qué doctrina nosotros hemos aprendido en los caminos de Dios? Ojo, ojo, ¿qué era lo que Jesucristo predicaba entonces? Las buenas enseñanzas que te ha dado tu pastor en la iglesia, tu pastora. Sabe, hermano, el error del pueblo muchas veces es que como adentro de su casa, adentro de la iglesia, no le dan palabra que a él le satisfaga. ¿Por qué? Porque lamentablemente el Hijo de Dios solo quiere palabra.

siendo cinco varones, usted está bien. Usted está bien en el pecado, no importa, Jesucristo te va a perdonar. A fin de cuentas, Él murió por tus pecados. Lamentablemente hoy se está predicando palabra así, porque media vez dicen unos, si usted reconoció a Cristo Jesús como suficiente Salvador, usted ya tiene la vida eterna. Usted ya la salvación ya la tiene, aunque usted peque, aunque usted haga esto, aunque usted haga lo otro, usted su salvación ya la tiene asegurada a momento. Y eso es lo que hoy en día al Hijo de Dios le gusta escuchar. Porque hoy ya no le gusta escuchar la palabra de amonestación, la palabra que confronta el pecado, la palabra que venga y te venga a herir. ¿Por qué? Porque lamentablemente la palabra que viene a edificar te viene a herir. ¿Por qué? Porque cuando estás haciendo la cosa mal, tú no quieres que te hablen de eso, tú no quieres que la palabra te confronte, tú no quieres que Jesucristo venga y te diga en qué estás actuando mal. Solo quieres escuchar las palabras de quién, de aquel que te dice, así estás bien como estás, no importa, hermano, no importa, a final de cuentas Jesucristo ya murió por nosotros, nosotros ya tenemos la salvación. Momento, todos en esta tierra no tenemos la salvación comprada, no es porque tengamos cuello con Dios, no, sino que todo aquel que hace la voluntad de mi Padre, dijo Cristo Jesús. Amado hermano, amado hermana, ¿cuántos hoy en día, cuántos evangelistas le voy a decir, engañan a las ovejas sin conocimiento? ¿Cuánto no se ha visto, amado hermano, en esta tierra? No es necesario que veamos a otros países, no es necesario, sino que veamos todo lo que está pasando a nuestro alrededor, porque hay muchos que llegan, ¿verdad?, a las congregaciones, hay muchos que llegan y dicen, venga, pacte con Dios, dice. ¿Cuántos sinvergüenzas se han levantado así? Ah, pero a esos el pueblo de Dios ahí sí les pone atención, porque cuando les dice, venga al altar y venga a pactar con Dios, venga a sembrar, venga, traiga su casa, traiga su terreno, traiga sus bienes, tráigalo y el Señor se lo va a multiplicar. Ahí sí todos, como dijo el apóstol Pablo, ah, pero que venga ahí, se lo dijo a los corintios, 2 Corintios 10:11, se lo dijo. Ah, ¿por qué no me aguantáis un poco de locura? Porque ciertamente ustedes dicen que yo estoy loco en la forma de cómo les hablo, en la forma como confronto el pecado, decía Pablo. Pero viene otro hablándole con lisonjas, hablándole con palabras bonitas, hablándole esto y que lo otro, cuántas maravillas a usted que está mal, a ese ustedes sí lo soportan, decía Pablo. Pero a mí, que yo les hablo la palabra de corrección, que yo les hablo la palabra que Jesucristo habló, que yo les hablo palabra del cielo, a mí no me soportáis, a mí me desecháis, decía Pablo. Pero aquel que viene a hablaros palabra bonita, engañaros, a ese sí lo soportáis. ¿Por qué cree que cuántas iglesias liberales hay allá afuera? ¿Cuántas iglesias liberales que están llenas de miembros, hermanos, que ya no caben los miembros en la iglesia? ¿Por qué? Porque solo palabra bonita le lleva, porque solo palabras lisonjas, solo palabras en las cuales el pueblo de Dios ahí sí levanta las manos y alaba a Dios. Pero momento, ¿cómo lo estás alabando? Con palabras falsas, con palabras incorrectas, con he aquí, amado hermano, cuentos, fábulas. Eso es lo que le ha gustado al pueblo de Dios hoy en día. Pero oiga lo que dice Pablo: mas os ruego, hermanos, que os fijéis en los que causan divisiones y tropiezos en contra de la doctrina que vosotros habéis aprendido, y que os apartéis de ellos. ¿Qué consejo daba Pablo a los romanos? Apártense de todo aquel que no hable palabra correcta, apártense de aquel que viene a engañar.

Cristo ya murió, nosotros somos salvos, siempre salvos. No, hermanos, nosotros peligramos en esta tierra. ¿Usted cree que yo, por venirle a hablar palabra de Dios, yo ya estoy salvo? ¿Usted cree que todo aquel que está en esta tierra ya está salvo directamente? Ciertamente nosotros tenemos que tener la convicción de que vamos para arriba. Pero un error, hermano, un error nos puede costar la vida eterna. Un error que nosotros cometamos nos puede costar la vida eterna. Porque si usted se muere pecando, hermano, ¿será que usted se va a ir al cielo? Si yo me muero pecando, ¿será que me voy a ir yo al cielo? Claro que no. ¿De qué te vale una trayectoria de 50 años en el Evangelio? Dijo: vosotros corrías bien. ¿Quién os fascinó a caer en la mentira? ¿Quién os fascinó a pecar? Ciertamente así muchos empiezan bien. Muchos empiezan bien en los caminos de Dios. Dios los va levantando, los va levantando. Por eso la palabra de Dios dice: crié hijos y los engrandecí, y ellos se rebelaron contra mí. ¿Cómo se rebelaron contra Dios? Torciendo la palabra. Y por culpa de esos que tuercen la palabra, hermano, ¿cuántos no están parando hoy en el infierno, amado hermano? ¿Cuántos no se están muriendo sin Dios, sin esperanza? Aparentemente ellos vivieron una vida ejemplar ante los ojos de Dios, pero lamentablemente el que tiene la última palabra es Cristo Jesús. ¿Cómo estás viviendo tú, hermano? ¿A qué le estás poniendo oídos? Porque la palabra de Dios dice: no todo aquel que me dice Señor, Señor va a entrar en el reino de los cielos. No todo aquel que te venga a hablar palabra de Dios va a ser palabra de Dios, hermano. Como dijo un hermano que llegó a predicar a la iglesia: no se coma la sopa de cualquiera, decía el hermano. Muy cierto, amado hermano. Pero lo lamentable hoy en día, hermano, que el Hijo de Dios, como no conoce de palabra de Dios, como no lee la Biblia, lamentablemente no lee la Biblia, se deja engañar rápido, se fascina rápido de lo que dice el evangelista, de lo que dice el falso profeta, ya rápido, y dice: amén, aleluya. Ahí sí todos, hermanos, corren. Ahí sí todos van. Mire, amado hermano, ahí sí todos están atentos a la palabra de Dios. Pero cuando está en su iglesia, cuando el pastor está predicando, ¿sabe qué hacen muchos? Mascando su chicle, de brazos cruzados, y el hermano hablando palabra de Dios, y el hermano divagando su mente en otro lado. ¿Por qué? Porque no le gusta la palabra de Dios, la comida sólida. Le gusta cuando viene el invitado, y si el invitado habla palabras bonitas, ahí sí le gusta. Oiga, ¿qué sigue diciendo? Porque tales personas no sirven a nuestro Señor Jesucristo, sino a sus propios vientres. Oiga, hermano. Porque tales personas no sirven a nuestro Señor Jesucristo, sino a sus propios vientres. ¿Acaso no se está viendo hoy en día, amado hermano? Nosotros a veces bromeamos con esto, pero créame que es la realidad. Cuando dice: ¿cómo lo quiere, hermano? ¿Con unción o sin unción? Si con unción, son 500 pesos más. Sin unción, ahí estamos con la cuota que me va a dar. ¡Ah, qué bonito! ¡Qué lujo, verdad! Hermano, venden la palabra de Dios, tragiversan la palabra. Y eso es lo que al pueblo le gusta, lo siente dulce, lo siente rico, porque es palabra. Mire, a veces son blasfemias.
en contra de la palabra. Por eso dice Pablo, hermano, contra la doctrina que vosotros habéis aprendido, se lo decía a los romanos, porque Pablo sabía que muchos, cuando iban predicando de la palabra de Dios, no iban predicando, aparentemente es palabra, pero es cosa, es palabra tergiversada, palabra cambiada solo a nuestra propia conveniencia y a la conveniencia del que la está hablando, porque eso sí le gusta al pueblo de Dios, que le hablen bonito, que le hablen de prosperidad, que le hable de bienes, que le hable de sanidades, de esto y de lo otro. Con esto no te estoy diciendo de que Jehová Dios no quiere que tú seas rico. No, sino que Jehová Dios te va a bendecir. Por eso dice la palabra de Dios: busca primeramente el reino de Dios y su justicia, y todo esto, todo lo demás se te va a ser añadido. Pero ese buscad, ve y busca de la palabra de Dios, la genuina palabra. Hazle caso, buscad atentamente. Hacer caso a la doctrina del Dios eterno, no a las falacias que te hablan allá afuera, no a los cuentos que te dicen. No, hermano, oiga lo que sigue diciendo, porque tales personas no sirven a nuestro Señor Jesucristo, sino a sus propios vientres. Ah, ahí viene aquel profeta de renombre, e incluso hoy pasa en la música, hermanos, en los cantantes. Usted viene y agarra el teléfono y dice: aló, hablo con fulano de tal. Sí, amado hermano, fíjese que necesito que me venga a apoyar aquí, vamos a tener un culto de acción de gracias. Ah, vaya, está bueno, hermano, está bueno. Mi cuota son 3,000 quetzales. Mire, hermano, al predicador, hermano, necesito que me venga a hablar palabra de Dios. Va, está bueno, hermano. Póngame hotel, póngame esto, póngame lo otro, y yo voy a llegar ahí a hablarle palabra de bendición al pueblo, a levantar al pueblo. ¿Cómo la quiere? ¿Con unción o sin unción? 3,000 pesos, deme. 5,000. Hermano, ¿cuántos hoy en día no han tergiversado la palabra? Ciertamente la palabra de Dios dice que el obrero es digno de su salario. Por supuesto, no estoy en contra. La palabra de Dios lo dice. Lo dice porque lo dice. Y es por eso que, porque dice eso, el obrero es digno de su salario. Es decir, que ahí entra la palabra: busca primeramente el reino de Dios, su justicia, y todo lo demás se te va a ser añadido. Dios te va a sustentar. Cuando tú haces las cosas con amor para Dios, cuando tú predicas palabra de Dios con unción y con poder y con verdad, Dios te va a sostener, Él te va a respaldar, Él te va a dar lo de tus gastos, Él va a venir y te va a proveer. Pero hoy en día, ¿cuántos andan hablando palabra de Dios? Aparentemente palabra de Dios, pero solo es para caerle bien al pueblo y para que el pueblo venga y le suelte el dinero. ¡Ah! Amado hermano, amada hermana, oiga lo que sigue diciendo. Y con suaves palabras, oiga, que es lo que le gusta al pueblo hoy en día. Con suaves palabras, cuando te hablan bonito. Ay, sí, hermanito, ahí está bien como usted está. Como dice el pastor, ¿verdad? Sí, hermano, con que usted traiga el diezmo. Usted traiga el diezmo y usted ofrende suficiente, hermano. Momento. Tu pastor, tu pastora, tu hermano, tu hermana que estás escuchando, Pablo te aconseja hoy y me aconseja a mí. ¿Cómo te estás conduciendo tú, amado hermano, amada hermana? Pastor, pastora, ¿cómo estás preparando tú al pueblo? Porque esto no es por obras, para que nadie se gloríe. Amado hermano, amada hermana, ¿cuánto se está viendo hoy en día? ¿Cuántos venden la palabra? ¿Y a cuánto les gusta eso? Amado hermano, déjeme decirle,
de que esto va a pasar, todo esto va a pasar. Y cuando estemos allá en el reino de los cielos, y cuando estemos ante ese tribunal, cuando estemos entregando las cuentas, esos hombres, esas mujeres que hablaron palabras vendidas, que hablaron palabras lisonjas, palabras suaves, palabras atractivas, dice la palabra de Dios, lisonjas, palabras suavecitas, palabras bonitas que al pueblo de Dios le atraiga. Y cuando no reprendan el pecado, amado hermano, van a entregar cuenta de todo lo hablado, de todo lo dicho, de cuántas almas enviaron al infierno. ¿Por qué? Por no hablarles palabra de verdad, por solo ver lo de a su conveniencia, por solo ver su vientre, por solo ver el dinero. Porque tales personas no sirven a nuestro Señor Jesucristo, sino a sus propios vientres, y con suaves palabras y lisonjas engañan los corazones de los ingenuos. ¡Oiga, hermano! Engañan los corazones de los ingenuos, engañan a todo aquel que no sabe de palabra de Dios, que cualquier, como dijo el hermano, cualquier sopa se comen, cualquier cosa que le pongan a la mesa se comen. Porque si le vienen hablando de tales de abundancia, si le vienen hablando de que no importa cómo estés, el Señor te va a bendecir, solo trae los diezmos a la folía. No digo que sea malo, sino que póngame atención, ojo, sino que cuando le dicen traiga su mejor ofrenda, usted no ha visto en su televisión, no ha visto, no me vaya a negar usted que no ha visto en su teléfono esos grandes predicadores de renombre que vienen y dicen, o esas iglesias liberales que vienen y dicen, véngase, dicen los hermanos, venga, traiga su mejor ofrenda aquí al altar y va a ver que el Señor se lo va a multiplicar. Traiga, todo traiga. El Señor va a hacer una obra. Usted está enfermo, el Señor lo va a curar, pero traiga su mejor ofrenda. Ah, ahí sí, mire, van las multitudes, como la gente es ignorante en la palabra de Dios. Oiga, ¿qué dice? Los corazones de los... engañan los corazones de los ingenuos. Como la gente no conoce de palabra de Dios, ahí va corriendo, ahí van las multitudes. Mire, oiga que dice el libro de Oseas, su capítulo 4, oiga lo que dice Oseas 4:6: mi pueblo fue destruido porque le faltó conocimiento. Oiga, mi pueblo fue destruido. ¿Por qué? Porque le faltó conocimiento. Eso es lo que pasa hoy en día en el pueblo de Dios, con los hijos de Dios. Aparentemente, hijo de Dios, ¿sabe por qué? Porque el hijo de Dios ahí está leyendo su palabra. La palabra de Dios dice: mi oveja, mis ovejas escuchan mi voz. Y esta palabra de Dios aparentemente es un libro, pero es palabra de Dios plasmada en páginas. Y a fin de cuentas, si usted la lee, usted puede escuchar lo que está leyendo. Es palabra de Dios. Oiga, mi pueblo fue destruido porque le faltó conocimiento. Mi pueblo fue destruido porque le faltó conocimiento. Por eso, ¿cuántos se van al infierno hoy en día? Por no conocer de la palabra de Dios. Porque fue engañado por aquel que trabaja solo por su vientre. Es como hoy en día, hermano, en la música. ¿Cuántos cantantes hoy de renombre, hermano? Como le venía diciendo, vienen y traen, porque hoy hasta tragiversan la música, hermano. Toda la melodía y todo el ritmo mundano, pero la letra es diferente, le cambia la letra. Mire, hermano, qué bajeza, hasta dónde ha caído el pueblo, hasta dónde hemos caído nosotros también, porque muchas veces nos volvemos cómplices de lo que Satanás viene e integra en la casa de Dios, integra en la obra. ¿Por qué? Porque estamos viendo y no vemos, estamos como ciegos.
viendo lo que Satanás está introduciendo en la obra de Dios, y no hacemos por hablar palabra de Dios, por confrontar el pecado. Hermano y hermana, ¿a dónde vamos a parar nosotros si seguimos así? ¿A dónde va a parar ese pueblo? Mi pueblo perece por falta de conocimiento. Hermano y hermana, oiga lo que dice, lo que decía Pablo a Timoteo. Pablo aconsejó bastante a Timoteo, hermano. Buenos consejos que hoy en día también a nosotros nos viene a hablar. Oiga lo que dice, voy a empezar de segunda de Timoteo 3. Oiga, también debes saber esto, que en los postreros días vendrán tiempos peligrosos. ¿A qué se refiere a tiempos peligrosos? No solo a que la maldad se va a multiplicar, sino que también el de adentro, el amor de muchos se va a enfriar. Van a tergiversar la palabra. Ya no se va a hablar palabra de amonestación, sino se va a hablar palabra bonita, como decía aquí en el libro de Romanos. Palabras tergiversadas, palabras en las cuales usted va a hallar, mire, como dulce al oído, como miel al paladar. ¿Por qué? Porque eso es lo que le gusta al pueblo. Como no tiene conocimiento de la Biblia, como no lee la palabra de Dios, que se tiene que corregir todos los días, le va a hacer caso a lo que venga el otro hijo del diablo, porque así es, el otro hijo del diablo, hablarle palabra de Dios, entre comillas, pero son palabras vanas, palabras para llenar su propio vientre. ¿Por qué? Porque ahí viene la ofrenda. Palabras tergiversadas, y muchos van a caer en eso, y muchos van a seguir creyendo en eso, aún los escogidos, hermano. Oiga, lo que dice, lo que le dijo Pablo a Timoteo. También debes saber esto, que en los postreros días vendrán tiempos peligrosos. Es que estamos en los postreros días. ¿Cuánto nos está viendo? Tiempos peligrosos. No solo hay tantos muertos, no solo la maldad, sino que Satanás ha introducido en la iglesia blasfemias en contra de Dios. ¿Cuántos cantantes, cuántos evangelistas, hermano? Sigue diciendo, oiga, porque habrán hombres amadores de sí mismo, oiga, hombres amadores de sí mismo, no del pueblo. Porque dice la palabra de Dios que el pastor asalariado deja las ovejas. ¿Qué se piensa?

sin afecto natural, sin amor al pueblo de Dios, hermano. Implacables, calumniadores, oiga, que se van a poner en contra de la palabra de Dios, calumniadores, intemperantes, crueles, aborrecedores de lo bueno, oiga, hermano, traidores, impetuosos, infatuos, hermanos, debiendo ser maestros, vienen a caer en la infatuez, infatuos, infatuados, amadores de los deleites más que de Dios, oiga, amadores de los deleites más que de Dios. Hermano, dese cuenta. Y le sigue diciendo a Pablo que tendrán apariencia de piedad, pero negarán la eficacia de ella. A estos evita. Oiga, se lo decía también a Pablo, a Timoteo, perdón, Timoteo. Pablo se lo decía a Timoteo. Se lo dijo a los romanos y también se lo viene a decir a Pablo. A estos evita. Pastor, pastora, tú que estás escuchando, a estos evita. Antes de invitar a alguien a predicar, antes de invitar a un grupo a cantar, antes de invitar a un cantante, analízalo. Decía mi pastor, decía, si vamos a invitar a un predicador, lo vamos a analizar. Tráiganme prédicas de él, tráiganme cómo él canta, cómo él alaba, tráiganme todo, decía. Vamos a analizarlo. Vamos a pedirle a Dios, porque no podemos atraer a cualquiera. ¿Por qué? Porque esto es casa de Dios y se respeta. Y vamos a darle al pueblo palabra viva y eficaz, palabra de verdad, palabra que venga a confrontar el pecado, no que venga y a echarlo más a perder. No, decía mi pastor, muy cierto lo que decía. Por eso Pablo se lo decía a Timoteo, que tendrán apariencia de piedad, pero negarán la eficacia de ella. A esto se evita. Hermano, termino con esto. Oiga lo que dice Primera de Juan, su capítulo 2. Oiga, pero hubo también falsos profetas entre el pueblo, como habrá entre vosotros falsos maestros que introducirán encubiertamente herejías destructoras, oiga, y aún negarán al Señor que los rescató, atrayendo sobre sí mismos destrucción repentina. Oiga, pero ¿qué dice? Introducirán encubiertamente herejías destructoras. ¿Está escuchando, amado hermano, amada hermana? Herejías destructoras, y negarán al Señor que lo rescató, oiga. Ahora el versículo 2, oiga lo que sigue diciendo. Y muchos seguirán sus disoluciones, y muchos seguirán sus disoluciones, como quien quiere decir. Y muchos van a escucharlos, muchos los van a seguir. ¿Por qué? Porque les va a gustar, les va a encantar cómo se los van a estar pintando, cómo el camino de la verdad se los van a estar pintando de color de rosas. ¡Ay, Dios mío! Ahí sí muchos, amén, aleluya, gloria a Dios, bendito sea Dios, ya ven, Señor Jesús, ya ven, porque con esta palabra nosotros ya estamos salvos. ¿Y cuál va a ser la recompensa al final? ¿Y cuál va a ser la sorpresa? Ay, Dios, hermano, por eso la palabra de Dios dice, no todo el que me diga, Señor, Señor, va a entrar al reino de los cielos. Sigue diciendo el 3. Y por avaricia harán mercadería de vosotros con palabras fingidas. Oiga, y por avaricia, por mire, por amor al dinero, ¿eh? Ah, por avaricia harán mercadería con palabras fingidas. ¿Qué son palabras? Con palabras, mire, encubiertas. Palabras bonitas. Palabras que al pueblo ahí sí lo ponen a saltar, ve, tal vez no salta por unción del Espíritu Santo, pero salta con estas palabras bonitas que están saliendo de esta gente mala, de estos hijos.

decir otra cosa. No puedo decir que son hijos de Dios, sino son hijos del diablo, que vienen y corrompen al pueblo de Dios, que vienen y traen palabra corrompida, como dice ahí, maestros que introducirán encubiertamente herejías destructoras. Hermanos, estemos atentos a lo que la palabra de Dios dice a nuestros oídos hoy en día. Oiga que dice el 4, para que usted vea la recompensa de ellos y de aquellos. Perdón, hermano, estamos en segunda de Pedro 2. Oiga la recompensa de ellos, los que hablan de esa manera, y de los que también están ahí atentos sus oídos. Oiga el 4. Porque si Dios no perdonó a los ángeles que pecaron, sino que arrojándolos al infierno los entregó a prisiones de oscuridad para ser reservados al juicio. Y si no perdonó al mundo antiguo, sino que guardó a Noé, pregonero de justicia, con otras 7 personas, trayendo el diluvio sobre el mundo de los impíos. Y si condenó por destrucción a las ciudades de Sodoma y Gomorra, reduciéndolas a ceniza y poniéndolas por ejemplo a los que habían de vivir impíamente. Oiga, ¿dónde va a ser el final de estos hombres y de todo aquel que ande ahí atrás de ellos? El infierno. No te puedo decir, ¿vas a entrar a un purgatorio? Porque eso es mentira. Yo no he leído en la palabra de Dios que haya un purgatorio. Sino que todo aquel que no hace la voluntad de Dios, todo aquel que introduce herejías, todo aquel, amado hermano, como dice la palabra, que hará mercadería, todo aquel que predica la palabra solo por su vientre, solo para amontonar, mire, el dinero, todo aquel que habla palabras bonitas en contra de la palabra de Dios, porque hablando palabras bonitas es hablar en contra de la palabra de Dios, porque no está hablando la palabra de Dios como es genuinamente. ¿Cuál va a ser su recompensa? El infierno, no hay más nada. Pero déjame decirte, y te tengo una buena noticia, que si tú el día de hoy prestas atención a lo que la palabra te dice y dices: Señor, ciertamente yo te he fallado en esto. Señor, me arrepiento hoy de lo malo que yo he estado haciendo. Señor, de agarrar la palabra a mi conveniencia. Señor, perdóname, yo necesito tu perdón. Si tú en esta hermosa tarde reconoces que Jesucristo es el Señor y que la palabra de Dios es de corrección para nuestra vida, para que en aquel día nosotros obtengamos la vida eterna, déjame decirte que Dios es amplio en perdonarnos. Pero tienes que empezar a actuar bien. Tienes que hacer las cosas bien ante los ojos de Dios. Ya no prestarle atención a esas palabras bonitas que te está hablando aquel que tú sabes, que tú que has leído la palabra de Dios y has visto. Por eso sigue tú, abre tu Biblia y lee la palabra de Dios. Mi pastor siempre me decía, Víctor Udiel me decía: ¿cómo vamos a alcanzar nosotros conocimiento en la palabra de Dios? Leyendo la palabra. ¿Cómo el Señor nos va a dar inteligencia para poder predicar leyendo su palabra? Tal vez ella no está aquí, pero muy cierto lo que él decía. No se equivocó, porque si tú lees la palabra de Dios, ella misma te va a abrir las puertas de tu entendimiento, de tu inteligencia. Te va a hacer inteligente, te va a hacer sabio. Y ahí vas a empezar a desechar lo malo. Amado hermano, te dejo esto en tu corazón. Amado amigo, tú que estás necesitado de buscar de Dios, mira dónde te vas a congregar. Mira dónde vas a buscar de la presencia de Dios. Decía mi pastora, daba consejos a ciertos hermanos.
Ustedes busquen de Dios, pero vean un lugar donde se sienta la presencia de Dios, donde habite Dios, porque lamentablemente, amado hermano y amada hermana, oiga, se ha sacado al Espíritu Santo y a Dios de los altares hoy en día. Hoy en día, el Espíritu de Dios ya no está en muchos altares. ¿Por qué? Porque han tergiversado la palabra, porque han cambiado la gloria de Dios por la del hombre. Han cambiado la gloria de Cristo por la del hombre. No, hermano. Es necesario que con más diligencia atendamos lo que esta palabra nos habla. Dios te siga bendiciendo. Te dejo este mensaje en tu corazón y que tú puedas realmente abrir tu corazón para la verdadera palabra de Dios, para que ya no seas engañado, para que ya no se mofe Satanás de ti. Dios te siga bendiciendo, amado hermano. Si tú necesitas oración, si tú necesitas algún canto, tú ya te puedes comunicar con nosotros, mandar tu mensaje. Ahí va a estar nuestra hermana Anita atentamente a los mensajes, ya que nuestra hermana Anita ha sido una mujer de valor, que siempre ahí con su carisma, con su sonrisa, ha estado en complacencia de esos hermosos cantos. Y animamos la vida de nuestra hermana Anita, de nuestro hermano Rigo. Es una bendición, hermanos. A ti, amado hermano, amada hermana, que estás ahí en tu hogar, si tú necesitas oración por tus hijos, por tu familia, alguna enfermedad, pues puedes mandar tú tu mensaje al número 32 97 37 41. Puede mandar por medio de WhatsApp o hacer llamadas al 32 97 37 41. Es el número de Radio Maranata 1180 AM. Puedes mandar ahí tu mensaje para ver si necesitas oración, lo puedes hacer. Si necesitas algún canto, pues también lo puedes hacer, ¿verdad? Así que también le vamos a pedir ahí a hermana Anita que nos busque un hermoso canto, ¿verdad? Ahí en lo que nosotros aquí nos vamos alistando con esos cantos. Un encanto que dice... tú eres la luz que me alumbra y va guiando mis pies, ahí con el hermano... Dulce Melodía se llama el canto. Aleluya. Así que en lo que mi hermana Anita lo está buscando ahí, tú puedes mandar tu mensaje, puedes estar ahí atento, ¿verdad? Y vas a escuchar también esos hermosos cantos. Amén. Aleluya. Así que el tiempo es para mi hermana Anita y en cabina número 1. Aleluya.

Aleluya, bendito el nombre del Señor. Así agradecemos a nuestro Dios Todopoderoso la bendición de haber escuchado esa poderosa palabra en los labios de nuestro hermano Víctor Udiel. Aleluya. Así que esperando que esa palabra pueda impactar su corazón. Aleluya. Así que la palabra del Señor se sigue predicando. Aleluya. Así que en esta hermosa hora, pues bendecimos a los que han mandado sus mensajes. Bendito el nombre del Señor. Así vamos a empezar a complacer esos cantos. Si usted quiere seguir enviando ahí sus mensajitos, bendito el nombre del Señor. Aleluya. Así que dice nuestra hermana María Esther Ahmad, bendito el nombre del Señor. Qué bendición que mis hermanos ya están en cabina de Radio Maranata. Dios respalde sus vidas. Dios les dé fuerzas a mi hermana Pastora Telma Ramos y le dé la victoria, aunque el enemigo no le guste. Siempre está en victoria. Y la vida de mi hermano Gonzalo Jiménez Nájera, que Dios le dé fuerzas, porque no ha sido fácil para los dos, pero Dios está con ustedes, la victoria ya es de ustedes. Los amamos en el amor de Cristo Jesús, y nosotras estamos con ustedes, siempre vamos a apoyar en todo. Así también saludos para mi hermano Rocael de León, que Dios le dé fuerza al siervo del Dios adelante, mi hermano, saludando a todos los que escuchan el programa, a hermana Anita, que me pueda complacer con el canto, aunque al diablo no le guste, yo voy a servir a Cristo, dice mi hermana Esther. Aleluya, gracias hermana por ese amor tan incondicional que nos han dado, bendito el nombre del Señor, para la obra, ese amor para Dios. Así que bendecimos a cada uno por nombre, así como a cada uno de los de la Iglesia Evangélica Pentecostés Rescatando Almas para Cristo, bendito el nombre del Señor. Así que en esta hermosa hora vamos a pasar a cabina número uno con nuestra hermana Anita, y muy sonriente, muy feliz. Así que vamos a escuchar ese hermoso canto. Aleluya.

Bendito sea el nombre de nuestro Dios Todopoderoso. Ahí sí que ya hemos complacido también ahí la vida de nuestra hermana Esther Ahmad. Dios la siga bendiciendo, amada hermana, también aquí. Seguimos nosotros, seguimos en cabina de Radio Maranata. Así que vamos a seguir leyendo ahí los hermosos mensajes que nos han mandado. Dice mi hermano Gonzalo Jiménez Nájera, dice: bendiciones, hermanos, en Cristo Jesús. Los animo a seguir adelante en el programa. Es de gran bendición. Oraciones para mis dos hijos y por mis hermanas y también para mis compañeros de trabajo, dice. También me hacen el favor de complacer con la alabanza. Muchas cuentas tengo con mi Señor, dice nuestro hermano Gonzalo. Dios lo siga bendiciendo, amado siervo allá en Canadá. Que el Señor le siga dando fuerza, fortaleza. Es una bendición que usted también esté ahí atento al programa radial Rescatando Almas para Cristo, ¿verdad? En Radio Maranata 1180. Así que vamos a cabina número 1 ahí con mi hermana Anita a complacer con este hermoso canto.

Aleluya, bendito el nombre del Señor. Así hemos escuchado ese hermoso canto, bendito el nombre del Señor. Y así bendecimos la vida de nuestro hermano Gonzalo Jiménez Nájera, bendito el nombre del Señor. Esperando que se haya gozado escuchando ese hermoso canto, aleluya, ya que es un canto muy hermoso, con mucho mensaje para meditar en nuestra vida, ¿verdad? Para ser agradecidos con Dios por todo lo bueno que Dios ha hecho con nosotros, hermanos, ya que no podemos pagarle, ¿verdad? Por eso que siempre mantenemos esas cuentas con Dios, más que solamente dedicarle nuestro corazón a nuestro Dios Todopoderoso. Aleluya. Así que lo bendecimos hasta allá donde Él se encuentra y así lo animamos a seguir hacia adelante. Bendito el nombre del Señor, ya que siempre estamos ahí orando por sus hijos y por sus hermanas, bendito el nombre del Señor, aleluya, ya que tiene ahí la bendición de ser único hermano, ¿verdad? Aleluya. Así que sea bendecido cada uno por nombre, toda la familia Jiménez Nájera, aleluya, bendito el nombre del Señor. Así también bendecimos la vida de nuestra hermana Lorien Hernández, bendito el nombre del Señor, la bendecimos ya que ella está ahí en la universidad, pero también ahí pendiente del programa Rescatando Almas para Cristo, bendito el nombre del Señor, aleluya. Así que dice Dios, lo siga bendiciendo y lo siga respaldando, así como lo ha hecho. Sigan hacia adelante con Cristo Jesús y así me pueden complacer con una alabanza. Mi vida está confiada en Dios, con los elegidos del Rey, aleluya, bendito el nombre del Señor. Así que seguimos hacia adelante, bendito el nombre del Señor, y así le pedimos a nuestra hermana Anita que pueda poner ese hermoso canto, aleluya.

0: Aleluya. Bendito sea el nombre de nuestro Dios Todopoderoso. Amados hermanos, amadas hermanas, qué bendición que estamos aquí en Radio Maranata, en el programa radial Rescatando Almas para Cristo. Ya que nosotros vamos a seguir, ¿verdad? Porque también hay aquí mensajitos. Así que seguimos con el siguiente mensaje de nuestro hermano Rocael de León. Dios siga bendiciendo la vida de nuestro siervo. Amado hermano, ya que tuvimos ahí la dicha de conocerlo también en cierta ocasión a nuestro amado hermano Rocael de León, es una bendición, amado hermano. Dios lo siga bendiciendo ahí donde usted se encuentra, ¿verdad? En su hogar. Así que vamos a estar leyendo aquí su saludo, dice nuestro hermano Rocael de León. Dice, amén, amén, aleluya, gloria a Dios. Bendito y alabado sea el nombre de nuestro Señor Jesucristo. Ya estamos iniciando con nuestro bendecido programa, Rescatando Almas para Cristo, dice el hermano. Yo aquí en plena sintonía saludando a mi hermanita Telmita Ramos, que Dios la siga bendiciendo, que Dios la bendiga, que Dios bendiga el programa de esta tarde, que su palabra no regrese vacía, que Dios siga usando poderosamente su vida como a Él le place hacerlo. Oiga lo que dice el hermano. Por favor, hermana Anita, dice, de Ordóñez, complacerme con mis alabanzas, que usted ya sabe cuáles son. La canción de Radio Maranata, mi vida está confiada en Dios y yo tengo fe, porque yo sigo con esa fe puesta en nuestro Señor Jesucristo, que un día yo voy a poder ver su gloria sobre mí, sobre mi vida, en el nombre de Jesús lo creo. Amén, aleluya, hermano Roca. Sigue diciendo aquí, lo declaro por el poder de su palabra. Que Dios les bendiga, amados hermanitos, y adelante con Cristo Jesús. Saludos a mi hermanito Gonzalo Jiménez, hasta allá en Canadá, dice mi hermano Roca. Ya mi hermano Gonzalo Jiménez, pues yo pienso que ya está recibiendo sus cordiales saludos también, ¿verdad? A mi hermanito Víctor Vázquez, amén, amado hermano Roca, aquí estoy recibiendo su saludo. Dice, a mi hermanita María Esther. Aleluya, aquí me están pasando información, siervo de Dios. Bueno, sigue diciendo, a mi hermanita María Esther, a toda la familia en Cristo de Iglesia Rescatando Almas para Cristo, les amo en el amor de Cristo, bendiciones, linda tarde, hasta luego, dice el hermano. Bendito sea el nombre de nuestro Dios Todopoderoso, ya que ahí también me andaban informando, hermano Rocael, que mi hermano Gonzalo le mandó también saludos, dice, ahí por medio de Facebook. Entonces, reciba también usted esos cordiales saludos, hermano Roca. Oiga lo que dice el hermano Gonzalo Jiménez, hermano Roca, se lo voy a leer, dice. Saludos, hermano, dice. Yo sigo orando por usted, declaro sanidad en el nombre de Jesús. Ahí está el saludo de mi hermano Gonzalo Jiménez hacia mi hermano Rocael de León, ya que también me informan que allá hay un audio y nos gusta eso, ¿verdad? Ahí hay un audio de mi hermano Rocael de León. Entonces vamos ahí a cabina número uno con mi hermana Anita, que también contenta está ahí ella, ¿verdad?
1: Gracias, hermana Anita de Ordóñez. Ya mandé mi mensaje a través del Facebook Live del perfil de hermanita Telma Ramos. Aquí estoy escuchando. Presté de emergencia otro radio. Aquí estoy a todo cañón. Gracias, hermana Anita. Ahí le encargo mis cantos. La canción de Radio Maranata, mi vida está confiada en Dios. Y si hay un tiempito, yo tengo fe, de hermanita Zulmi Mejía. Que Dios la bendiga.
0: Bendito sea el nombre de nuestro Dios Todopoderoso. Ahí estuvo mi hermano Rocael de León. Hermano Roca, decía mi hermano, presté uno de emergencia. Es el hermano, sí es bien precavido y bien ahí. Siempre está atento a todo, ¿verdad? Así que no se pierde el programa por nada. El hermano es fiel. Dios lo siga bendiciendo, amado siervo. Así que vamos a cabina número uno ahí con mi hermana Anita, con sus hermosos cantos.

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1: Aleluya, bendito el nombre del Señor. Así, hermanos, agradecemos a nuestro Dios Todopoderoso. Ya casi para despedir el programa, bendecimos la vida de nuestro hermano Rocael de León. Y ahí estuvimos complaciendo sus hermosos cantos, esperando que se haya gozado a todo volumen. Bendito el nombre del Señor, aleluya. Así que bendecimos a todas las familias que están a todo volumen ahí de en sintonía de Radio Maranata, aleluya. Bendito el nombre del Señor. Así también complacimos a nuestro hermano Luis Cardona, bendito el nombre del Señor, aleluya, esperando que se haya gozado a través de ese hermoso canto, aleluya, bendito el nombre del Señor. Así también quiero bendecir la vida de nuestro hermano Gilberto, nuestro hermano pastor Gilberto, bendito el nombre del Señor, allá en Mártires del Pueblo, bendito el nombre del Señor. Gracias, hermano, por esa motivación a seguir hacia adelante, bendito el nombre del Señor, ya que nuestro hermano dice, verdad, bendiciones, hermanos, adelante en la obra de nuestro Dios, aleluya, bendito el nombre del Señor. Y así a cada uno por nombre, también a los que se conectaron por medio de TikTok, bendito el nombre del Señor. Así también en Facebook, dice nuestra hermana Bianca, que nuestro Dios Todopoderoso siga derramando muchas bendiciones en la vida de mi hermana pastora y de nuestro hermano Víctor Udien. Que Dios siga usando sus vidas. Así, saludando a los fieles oyentes de Radio Maranata y el programa Rescatando Almas para Cristo. Así, saludando la vida de mi hermano Rocael de León. Que Dios le siga dando fuerza y fortaleza en su vida. Y así también saludando la vida de mi hermano Gonzalo Jiménez. Dios cuide y guarde su vida y allá donde se encuentra. Y mi hermano, así también pidiendo de favor a mi hermana Anita, que pueda complacer la alabanza, dice, preciosa sangre, con César Darío, aleluya. Así que ya estamos a pocos minutos, bendito el nombre del Señor, aleluya. Así que no creo que vaya a dar tiempo, porque tenemos ahí algunos saludos, bendito el nombre del Señor. Dice nuestra hermana Linda Pérez, aleluya, bendiciones, hermana, adelante en el nombre de nuestro Señor Jesucristo, aleluya. Gracias, hermana, gracias por esas palabras que nos motivan a poder seguir hacia adelante, aleluya. Así que bendecimos también su vida y así también la animamos a que sigamos todos juntos adelante hacia en la obra de nuestro Dios Todopoderoso, aleluya. Así que gracias, gracias. También dice nuestro hermano Estuardo Gómez, bendiciones, hermana, que Dios le bendiga y le siga dando mucha fortaleza. Amén, hermano.

0: Y él dice, bendiciones a mi hermano, aleluya, bendito el nombre del Señor, bendecimos la vida de nuestro hermano Estuardo, bendito el nombre del Señor, así lo animamos también a poder seguir hacia adelante, que un día también venga a dar su testimonio en este lugar, aleluya, ya que de eso se agrada nuestro Dios Todopoderoso. Así que a toda la familia de nuestro hermano Estuardo, nuestra hermana Fermina, los hijos, bendito el nombre del Señor, aleluya, sigamos adelante en la obra de nuestro Dios Todopoderoso. Así también dice nuestro hermano Chino, dice ahí, verdad, bendiciones hermana Telma, que Dios bendiga la vida de mi hermano Víctor, aleluya, gracias, gracias, así lo bendecimos en el nombre de nuestro Dios Todopoderoso. Gracias por estar ahí conectado por medio de TikTok, bendito nombre del Señor, aleluya. Así que gracias a todos los hermanos que se conectan por medio de TikTok, bendito el nombre del Señor, aleluya. Así que lo bendecimos en el nombre de nuestro Dios Todopoderoso, aleluya. Así que adelante en la obra de nuestro Dios Todopoderoso. Así también la vida de mi hermana Gladys Ramos, aleluya, gracias, gracias, bendigo la vida de toda mi familia allá en Suchitepeque, bendito el nombre del Señor. Así que yo les invito a que sigan dejando entrar a Cristo en sus corazones, aleluya, así que ellos puedan reconocer que solo hay un Salvador y se llama Cristo, aleluya. Así que también nuestra hermana ahí dice Yesi Lopreto, bendito el nombre del Señor, aleluya. Así que allá en Mártires del Pueblo, bendiciones, te animo a poder seguir hacia adelante en la obra de nuestro Dios Todopoderoso, y así también seguiremos orando por tu niña y por toda tu familia, aleluya, dice mi hermana. Bendiciones a hermano Víctor, aleluya. Así que mi hermano ya recibió esos saludos, bendito el nombre del Señor, gracias por estar al pendiente del programa Rescatando Almas para Cristo, bendito el nombre del Señor, aleluya. Nuestro hermano Fernando Cardona, Dios le bendiga, hermano, dice, bendito el nombre del Señor, aleluya. Así que hemos complacido ahí, bendito el nombre del Señor. Así también bendecimos este mensaje, ya que si nos pueden ahí poner su nombre para que podamos identificar, ya que son muchos hermanos, bendito el nombre del Señor, aleluya, ya que tenemos ahí para honra y gloria a nuestro Dios Todopoderoso 19 años de ministerio, estarle sirviendo a nuestro Dios, y así nos ha permitido también llegar a muchos lugares, bendito el nombre del Señor, aleluya. Así también a todos los hermanos allá en Quetzaltenango, bendito el nombre del Señor, Río Bravo, Mazatenango, Tiquizate, Chicacau, Santa Bárbara Suchi, bendito el nombre del Señor, Santa Lucía, Cotzumalguapa, y así a todos los lugares, bendito el nombre del Señor, aleluya. Así a todos los hermanos también que nos llaman por oración ahí, bendito el nombre del Señor, ya que por cuestión de tiempo pues no podemos mencionar a todos, pero allá pues en Nueva York, en California, bendito el nombre del Señor, aleluya, y así Canadá y todos los lugares, bendito el nombre del Señor, aleluya. Así animamos a todos a que podamos seguir hacia adelante en la obra de nuestro Dios, dice, bendiciones hermana Telma, aleluya, gracias, gracias, gracias, recibo esas bendiciones de lo alto, bendito el nombre del Señor, aleluya. Así que los animamos a poder seguir hacia adelante, gracias, gracias por ese amor tan infinito que nos tiene, bendito el nombre del Señor. También ahí a las transmisiones de Iglesia Evangélica Pentecostés Rescatando Almas para Cristo, bendito el nombre del Señor, aleluya. También dice, bendiciones hermana Telma, saludos de parte de mi mamá Mirna Lemos, aleluya, la honra y la gloria sea para nuestro Dios Todopoderoso. Ahí si pudieran mandarme el número de teléfono de mi hermana Mirna, aleluya, para poderla saludar, ya que he estado ahí. A veces paso por ahí, pero la verdad ya se me olvidó la calle ahí donde ella vive, en el Búcaro, aleluya, bendito el nombre del Señor, aleluya. No sé si todavía mi hermana está en ese lugar para poderla visitar, bendito el nombre del Señor. La amo con todo mi corazón, ya que siempre la llevamos en nuestras oraciones, aleluya, una hermana de mucha bendición para nuestra vida, nunca pero nunca nos hemos olvidado. Bendito el nombre del Señor, aleluya. Y dice, aquí la estamos escuchando, aleluya. La honra y la gloria sea para nuestro Dios. Y así la bendecimos en el nombre de nuestro Dios Todopoderoso, nuestra hermana Susi Lemus, bendito el nombre del Señor. También a nuestra hermana, sobrina de nuestra hermana Mirna Lemus, allá en los Estados Unidos. Y así a todos, hermanos, bendito el nombre del Señor. Amén, dice nuestro hermano Fernando Cardona, aleluya, bendito el nombre del Señor. Así que el tiempo se nos ha ido, amados hermanos. Así clamemos, clamemos, ya que poderoso es Dios para darnos una tercera hora, bendito el nombre del Señor, aleluya, porque los hijos de Dios van hacia arriba, bendito el nombre del Señor, aleluya. Así que se nos ha ido el tiempo, vamos a orar, nos faltan 4 minutos para llegar las 3 de la tarde, aleluya. Así que oramos en esta hermosa hora. Amantísimo Padre que estás en gloria, Señor, te damos gracias por tu amor y tu misericordia, Padre amado. He aquí, mi Dios amado, bendecimos a toda la audiencia, Padre, por medio de TikTok, por medio de Facebook, Padre de la gloria, así también, mi Dios amado, por medio de Radio Maranata 1180 AM, Padre de Cielo. No tenemos cómo pagarte, Padre, todo lo que tú has hecho en nuestra vida, poderoso Dios. Y aquí, mi Dios amado, te damos la honra y la gloria, Padre bendito. Y Ramaya Kanda, Kita Lama Suanda, Kira Lama Sohalaya, Kia Lama Saya, Rebekendo Leve, Kila Maya Anda. Oh Espíritu Santo de Dios, muévete, Padre de Cielo, ahí en los hogares, Padre, en el corazón de mis hermanos, Padre bendito. Urra Mama y Kendo Leve, Kila Maya Suanda. Y requete leve y quendo leve, sira la maya anda, Padre de la gloria. Que sea, Señor, tu nombre exaltado, Padre bendito. Declaro sanidades, Padre. Declaro liberaciones, Señor amado. Bendigo la vida, Señor, de mi hermana Mirna Lemus, Padre de la gloria. He aquí, mi Dios amado, en tu nombre poderoso, Dios. Ahora, Padre, glorifícate, Señor, en su familia, en su vida. Urre bebe quendo leve, ki la maya suanda, lama so alaya. Oh Dios de la gloria, mira, Señor amado, todas las peticiones que hay delante de tu presencia, Padre bendito. Y rebebe kendo leve ki la maya suanda lama so alaya, rebe kendo leve ki ay shamaya kanda kita la maya suanda, la vida de nuestro hermano Rocael, Padre bendito. Y aquí, mi Dios, en tu nombre poderoso, Dios, te agradecemos ese amor y esa misericordia, Padre bendito. Mira el esfuerzo de tu siervo, Padre de la gloria, todo lo que hace, Señor amado, para agradarte, Cordero Santo. Oh Dios de la gloria, rebequendo leve aquí la maya suanda. He aquí ese agradecimiento que tu siervo mantiene en su corazón, Padre, digno de admirarlo, mi Dios amado. Rebequendo leve aquí la maya suanda. Y requete leve quendo leve aquí la maya anda. Oh Dios de la gloria, porque al final de cuentas, Padre, Pablo lo decía, mi Dios amados, sed imitadores de mí, así como yo de Cristo. Urra kata lama suanda kira lama so alaya ki alaba saya, rebebe kendo leve ki urra kata lama yasira lama yasuanda. Oh Dios de la gloria, mira, Señor amado, todos los que nos están viendo, Padre de Cielo, de diferentes lugares, Dios de la gloria, por medio de TikTok, Padre. He aquí, Señor, todos los que mandaron, Señor, esas bendiciones, Padre de la gloria, de lo alto, recibir esos saludos de bendiciones, Padre. Oh Dios, los que pusieron peticiones, Padre, aquí te clamamos en tu nombre, Padre de la gloria. Oh Dios amado, así, Padre, como por el perfil de Telma Ramos, Padre de la gloria, seas tú, mi Dios amado, bendiciendo a cada uno por nombre, mi Dios de la gloria. Gracias, Espíritu Santo, llévanos, Padre, así como nos trajiste en paz y bendición, así, Señor, regrésanos, Padre, a nuestros hogares, Padre de la gloria, para seguir en la transmisión, Señor, del servicio de la Iglesia Evangélica Pentecostés, rescatando almas para Cristo. Bendecimos la vida de hermana Anita, Señor, y toda su familia. Gracias te damos, Padre. Gracias, Hijo. Y gracias, Espíritu Santo. Amén y amén. La honra y la gloria sea para nuestro Dios Todopoderoso. y así también mi número de teléfono 3608-4976, 3608-4976. Bendiciones, y así, si el Señor lo permite, será hasta el próximo sábado de la 1 a 3 de la tarde. Aleluya.
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Romanos 10:15 dice: ¿y cómo predicarán si no fueren enviados? ¿Y cómo está escrito? ¡Cuán hermosos son los pies de los que anuncian la paz, de los que anuncian buenas nuevas!

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Romanos 10:15 dice: ¿Y cómo predicarán si no fueren enviados? ¿Y cómo está escrito? ¡Cuán hermosos son los pies de los que anuncian la paz, de los que anuncian buenas nuevas!

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2: Buenas tardes, hermanos y hermanas. Bendiciones para sus vidas en esta preciosa hora de la tarde. Damos la honra, damos la gloria a nuestro Dios, porque Él es bueno, porque Él es fiel con nosotros, porque gracias a su amor, a su misericordia, Él nos permite tener vida, tener salud en esta preciosa hora. Bendecimos el nombre de nuestro Dios, porque Él derrama su lluvia en esta preciosa tarde. Y a Él sea toda la gloria, mis hermanos. Así que seas bienvenido y bienvenida una vez más a tu programa radial Las promesas de Dios mías son. Hoy estamos a día sábado 3 de octubre del año 2026. Gloria a Dios, mis hermanos, porque Dios ha sido bueno, Dios ha sido fiel con usted, conmigo, y gracias a su amor, a su misericordia, tenemos vida, tenemos salud. Bendito sea el nombre de nuestro Dios. Así que en esta preciosa tarde seas bienvenido, bienvenida. Si es primera vez, segunda vez que tú escuchas el programa y la radio, bienvenido seas en esta preciosa hora de la tarde. Vamos a leer la palabra de nuestro Dios, la poderosa palabra de nuestro Dios en esta maravillosa hora de la tarde. Lo encontramos en Deuteronomio. Deuteronomio, su capítulo 7 y su verso 6. Dios a través de su palabra nos habla, hermanos, porque Dios es bueno, porque Dios es fiel. Así que seas bienvenido en esta preciosa tarde, y dice la palabra de nuestro Dios en Deuteronomio capítulo 7 verso 6. Dice la palabra de nuestro Dios: porque tú eres pueblo santo para Jehová tu Dios. Y sigue diciendo: Jehová tu Dios te ha escogido. Qué gloriosa la palabra de Dios, mi hermano. Qué maravilloso, porque Dios te ha escogido a ti. Me escogió a mí, bendito sea el nombre de nuestro Dios. Y dice, para hacerle un pueblo especial. Gloria a Dios, mis hermanos. Más que todos los pueblos que están sobre la tierra. Bendito sea el nombre de nuestro Dios en esta preciosa tarde, porque dice su palabra, Deuteronomio capítulo 7, verso 6, dice, porque tú eres pueblo santo. Gloria a Dios, santo. Para Jehová tu Dios. La palabra de Dios nos anima a que tenemos que apartarnos de todo lo malo, mi hermano, de todo lo que el mundo nos pueda ofrecer, placeres, deleite, muchas cosas. Usted y yo cada día tenemos que luchar para apartarnos de todo ello. Y sigue diciendo: Jehová tu Dios te ha escogido para hacerle un pueblo especial. Gloria a Dios, más que todos los pueblos que están sobre la tierra. Bendito sea el nombre de nuestro Dios. Así que en esta preciosa hora de la tarde vamos a orar, vamos a poner en las manos de nuestro Dios este programa, diciendo: Padre bueno, en el nombre de Jesús te bendecimos, te glorificamos, te exaltamos, te damos toda la gloria, toda la honra en esta preciosa tarde. Gracias, bendito Dios, por el tiempo que tú nos das, por la oportunidad que tú nos das, Padre. En tus manos ponemos este programa, a toda la audiencia, a todos los que nos están escuchando, nos están sintonizando. Que tú bendigas la vida de cada uno de ellos en el nombre poderoso, en el nombre maravilloso de Jesús. Bendito Dios, bendito Rey, en tus manos está la señal, los aparatos en esta preciosa hora de la tarde. Por favor, Padre, que seas tú que tomes el control, limpia los aires, la atmósfera de todo estorbo, Padre, de lo que nosotros no podemos ver, pero tú sí puedes ver. En el nombre de Jesús, gracias te damos en esta preciosa y maravillosa hora de la tarde. Amén y amén. Que nuestro Dios bendiga tu vida en esta hora donde tú nos estás sintonizando, mi hermano y hermana. Si estás con tu familia en esta tarde disfrutando de los sagrados alimentos, buen provecho, mi hermano. Que Dios bendiga tu vida. Tú que estás en tu negocio, escuchando el programa y la radio, bendiciones para tu vida. Tú que estás en esta preciosa tarde o vas en tu vehículo, que Dios te guarde, que Dios bendiga tu camino, que Dios guarde tu salida y tu entrada en el nombre de Jesús, que Dios sea el que tome el control de tu vehículo en esta preciosa tarde. Tú que nos sintonizas también ahí en el campo, bendiciones para tu vida. Gracias por tu sintonía, mi hermano. Que Dios siga derramando muchas bendiciones en tu vida, en tu familia. Y tú que nos estás escuchando acá en nuestro país Guatemala, en diferentes zonas donde llega la señal, o estás en otros países, en otras naciones, que Dios bendiga tu vida. Tú que nos ves o nos escuchas también a través de la radio y nos ves a través de las redes sociales, a través de Facebook, de Stereo Plenitud, que Dios bendiga tu vida. Así que en esta preciosa hora de la tarde vamos a escuchar un canto que lleva por nombre Muchos Cambios en el Mundo.

Gloria a Dios. Así que en esta preciosa tarde, seas bienvenido, bienvenida mi hermana. Si es primera vez, segunda vez que tú escuchas el programa en la radio, bienvenido seas en esta preciosa hora de la tarde aquí en Radio Maranata, 1180 AM. Quiero leerte la palabra de Dios, mi hermano, porque es palabra de Dios. Y dice así la palabra de nuestro Dios en el libro de los Salmos, capítulo 19 y su verso 7. Vamos a leer la palabra de Dios, porque Dios de una u otra manera siempre nos habla a través de su palabra. Bendito sea su nombre, a él sea toda la gloria. Y dice la palabra de nuestro Dios en Salmos, capítulo 19, verso 7, dice así la palabra de nuestro Dios: la ley de Jehová es perfecta, gloria a Dios, porque su palabra no hay error, porque es palabra de Dios. Y sigue diciendo que convierte el alma, gloria a Dios. El testimonio de Jehová es fiel, bendito sea el nombre de nuestro Dios, que hace sabio al sencillo. Dice el verso 8: los mandamientos de Jehová son rectos, gloria a Dios, que alegran el corazón, bendito sea el nombre de nuestro Dios. El precepto de Jehová es puro, que alumbra los ojos. Bendito sea el nombre de nuestro Dios, porque a través de su palabra él nos viene a hablar y dice su palabra maravillosa, poderosa. Libro de los Salmos, capítulo 19, verso 7, dice así: la ley de Jehová es perfecta. Bendito sea el nombre de nuestro Dios. ¿Por qué? Porque él cumplirá la palabra de él en tu vida. Dios cumplirá el propósito en la cual tú fuiste llamado, fuiste designado en esta tierra. Dios lo va a hacer. Tal vez estás pasando momentos difíciles, tal vez no tienes a dónde ir, o estás angustiado, o estás deprimido, se ha decaído tu fe. Pero en esta preciosa tarde, levanta tu ánimo, levantemos el ánimo en esta hora de la tarde, sigamos adelante, mi hermano y hermana. ¿Por qué? Porque la palabra de Dios dice que la ley de Jehová es perfecta. En la palabra de nuestro Dios no hay error, no hay equivocación. Bendito sea el nombre de nuestro Dios, porque todas sus promesas, bendito de Dios sea su nombre, en él son sí, en él son amén. Así que ánimo en esta preciosa tarde y vamos a escuchar otro canto que lleva por nombre Salmo 34.

Qué maravilloso canto hemos escuchado en esta hora de la tarde, mis hermanos. Así que donde quiera que ustedes nos estén sintonizando en esta preciosa tarde, reciban un cordial saludo de la sede central del Ministerio Las Promesas de Dios Mía Son en Misco, Guatemala. A cada uno de ustedes por nombre propio, gracias por su sintonía en esta hora de la tarde, en diferentes zonas de nuestro país Guatemala, en los departamentos donde está llegando la señal en esta tarde. Que Dios derrame muchas bendiciones en tu vida, en tu hogar, en tu familia, en tu trabajo, en tu negocio. Que Dios te bendiga grandemente, mi hermano y hermana. Tú que nos ves a través de Estéreo Plenitud TV, que Dios derrame muchas bendiciones en tu vida. Tú que nos escuchas a través de la radio, Radio Maranata 1180M, tú que nos sintonizas a través de internet también, bendiciones para tu vida. Reciban un cordial saludo a cada uno por nombre propio en esta preciosa hora de la tarde. Y si tú estás de cumpleaños, que Dios bendiga tu vida, que Dios derrame muchas bendiciones en tu vida, que Dios cumpla los anhelos y las peticiones de tu corazón en esta hora de la tarde. Quiero leerte otro precioso texto de la palabra de Dios, y lo encontramos en Malaquías. Malaquías, dice la palabra de Dios en su capítulo 3 y verso 6, en esta preciosa hora de la tarde. Dice Malaquías en su capítulo 3, verso 6. Son promesas para nuestras vidas, hermanos. Son promesas maravillosas para nuestras vidas en esta tarde. Y dice así la palabra de nuestro Dios en Malaquías capítulo 3, verso 6. Dice así: porque yo, Jehová, no cambio. Gloria a Dios. Qué maravillosa la palabra de Dios, mi hermano. Uno se debe de gozar en esta tarde en la palabra de Dios, porque dice que Él no cambia. Y Él no ha cambiado, mi hermano. Dios ha sido bueno con usted, Dios ha sido bueno conmigo, Dios ha sido fiel a pesar de nuestros errores, a pesar de nuestras imperfecciones, a pesar de que muchas veces le podamos fallar a Él. Pero Dios es bueno, Dios es fiel, Dios es justo, como dice su palabra. Por eso dice en Malaquías capítulo 3, verso 6, dice: porque yo, Jehová, no cambio. Bendito sea el nombre de nuestro Dios. Por esto, hijos de Jacob, no habéis sido consumidos, dice la palabra de Dios. Qué maravilloso, mi hermano, en esta preciosa tarde. Que Dios bendiga a todos los que nos están sintonizando, a nuestros hermanos pastores también un saludo cordial, nuestro hermano pastor de la misión, pastor general Julián, nuestra hermana pastora, y también a toda la familia pastoral. Un saludo para ustedes en esta hora de la tarde. Que Dios derrame muchas bendiciones en sus vidas y también en toda la congregación que nos están sintonizando en diferentes lugares, en sus hogares, en sus trabajos. Bendiciones para ustedes en esta preciosa hora de la tarde. Y vamos a escuchar otro canto maravilloso que lleva por nombre La Paz de Dios.

Gloria a Dios. Qué maravilloso canto hemos escuchado en esta hora de la tarde, mis hermanos. Así que ánimo con todo lo que tú puedas estar pasando o yo pueda estar pasando en la vida, momentos difíciles. Pero no le pongamos asunto a eso, mi hermano. Todo eso pasará. Lo más importante es de que Dios está con nosotros. Esa es nuestra fe, nuestra confianza, y seguir hacia adelante poniendo los ojos en el autor y consumador de la fe, que es nuestro Señor Jesucristo, el modelo perfecto a seguir. Así que en esta preciosa tarde ha llegado un momento maravilloso en el cual vamos a escuchar palabra de Dios, porque una vez más nuestro Dios a través de su palabra nos viene a hablar, nos viene a animar a cada uno de nosotros. Y en esta tarde hay un tema maravilloso, mis hermanos, que dice así: la nueva vida en Cristo. Que Dios derrame muchas bendiciones en la vida de nuestro hermano pastor general de la misión, pastor Julián, por la Escuela Bíblica Teológica Las Promesas de Dios. Gracias porque Él da de su tiempo para poder instruirnos como congregación a través de la palabra de Dios y tener esa riqueza, mi hermano, de la palabra de Dios. Ya del hombre y la mujer si se quiere perder, ya del hombre y la mujer si no quiere obedecer, o no queremos obedecer, o no queremos luchar en obedecer la palabra de nuestro Dios. Por eso dice el tema, la nueva vida en Cristo. Y para ello, veamos qué dice la palabra de Dios en Éxodo. Éxodo capítulo 18 y su verso 20, vamos a leer en esta preciosa hora de la tarde. Dice así la palabra de Dios, Éxodo capítulo 18, verso 20. Dice así: y enseña a ellos las ordenanzas y las leyes, y muéstrales el camino por donde deben andar y lo que han de hacer. Vamos a orar en esta preciosa tarde. Padre bueno, en el nombre de Jesús, te glorificamos, te exaltamos, te agradecemos por el tiempo que tú nos das y por tu palabra, porque una vez más vienes a hablarnos a través de tu palabra, Señor. Tal vez nos hemos equivocado, hemos hecho malas cosas. Tengan misericordia de nosotros. Perdónanos en el nombre de Jesús. Que en esta preciosa tarde tu palabra haga un rema en nuestra vida. Que tu palabra, bendito Dios, venga a hacer algo maravilloso en nuestros corazones, en el corazón de toda la audiencia, todos los que están sintonizando el programa, la radio, todos los que nos están visualizando a través de las redes sociales. Padre, en el nombre de Jesús, que en esta preciosa tarde sea tu palabra nuevamente bendiciéndonos, porque es tu palabra, porque tú eres un Dios bueno y tú quieres lo mejor para todos nosotros que somos tus hijos, Padre. Por eso, a través de tu palabra nos corriges, porque eres un Padre de amor, porque tú no quieres que nadie se pierda. El anhelo tuyo, amado Dios, es que un día, cuando dejemos esta tierra, estemos allá contigo, en tu presencia, toda la vida. En el nombre de Jesús te damos gracias en esta preciosa tarde. Gracias, bendito Rey. Amén y amén. Y dice el tema así en esta preciosa tarde, mis hermanos: la nueva vida en Cristo. Y dice la palabra de Dios en Éxodo capítulo 18 y su verso 20: y enseña a ellos las ordenanzas y las leyes, y muéstrales el camino por donde deben andar y lo que han de hacer. Hermano, la palabra de Dios en esta tarde viene a hablarnos a cada uno de nosotros. Por eso el tema se llama la nueva vida en Cristo. Y eso lo encontramos en 2 Corintios 5:17. En esta preciosa tarde debemos de hacernos la pregunta, mi hermano, y yo también tengo que preguntarme si realmente he cambiado mi forma de ser. Si realmente soy una nueva criatura en Cristo Jesús. Porque la misma palabra de Dios dice que todas las cosas viejas pasaron, y he aquí todas son hechas nuevas. Porque somos una nueva creación. Bendito sea el nombre de nuestro Dios, de donde Él nos sacó, de donde Él nos rescató, de donde Él, mi hermano, te ha rescatado a ti, me rescató a mí. ¿De dónde? Qué maravilloso nuestro Dios. Porque de todo lo malo que nosotros hicimos en el pasado, mi hermano, todos tenemos un testimonio que contar.
Usted tiene un testimonio que contar en su propia vida. ¿De dónde Dios lo sacó? ¿De dónde Dios lo rescató a usted? Si nos preguntamos en esta tarde, si Dios no hubiera tenido compasión de nosotros, no hubiera tenido misericordia de nosotros, ¿dónde estaríamos hoy? Pero gracias a Él, gracias a su misericordia y a su amor, Él a través de su Hijo Jesucristo, que Él dio su vida en la cruz del Calvario a morir por usted, por mí, hoy gracias a ese sacrificio perfecto, tenemos el perdón de nuestros pecados, tenemos la salvación y tenemos la vida eterna. Por eso, hermanos, hoy en día nosotros, le digo nosotros porque también me compete a mí, nosotros tenemos que luchar cada día en obedecer la palabra de Dios. Porque la palabra de Dios es clara, mi hermano, en esta tarde maravillosa, porque dice en Éxodo capítulo 18, verso 20, y enseña a ellos las ordenanzas y las leyes. ¿Y cuáles son las ordenanzas? ¿Cuáles son las leyes, mis hermanos? Es la bendita y poderosa palabra de nuestro Dios. Es un manual para su vida, es un manual para mi vida. A través de la palabra de Dios, Dios me habla a mí de las cosas que yo no debo de hacer. Y tal vez tú puedes decir, hermano, es que a mí me cuesta dejar esto, es que a mí me cuesta dejar lo otro. Pero usted y yo cada día tenemos que luchar en nuestra propia vida, de apartarnos de todo lo malo, de luchar en obedecer la palabra de Dios. Porque eso es lo que Dios quiere, que usted y yo cada día luchemos en obedecer su palabra, la palabra que Él dejó escrita, porque es el manual para su vida, para mi vida, es la palabra de Dios. Por eso dice y enseña a ellos las ordenanzas y las leyes. ¡Qué maravilloso, mi hermano! Y sigue diciendo, y muéstrales el camino por donde deben andar. ¡Qué preciosa la palabra! Y dice, y lo que han de hacer. Gloria a Dios. Así que en esta preciosa tarde, si nosotros, hermanos, no luchamos en obedecer la palabra, muchas veces podemos decir que somos cristianos solo de nombre. Porque cristianos hay muchos, hermanos. Hay un montón. Y usted dirá, hermano, usted me está juzgando, usted me está criticando, usted tan perfecto se cree. No. Pero muchos podemos llamarnos cristianos solo de nombre o solo por emoción, pero ¿cuántos de nosotros, hermanos, realmente luchamos en obedecer la palabra de Dios? ¿Cuántos de nosotros realmente nos esforzamos cada día de luchar, de obedecer la palabra de Dios? Por eso en Santiago 1:22 dice la palabra de Dios que no seamos tan solamente oidores, sino hacedores de la palabra de Dios. Tal vez usted, mi hermano, se equivocó, se apartó de la gracia de Dios. ¿Pero por qué? Porque muchas veces descuidamos nuestra vida personal. Muchas veces descuidamos nuestra vida. Muchas veces dejamos que la carne crezca más en nosotros mismos. Pero cada día usted y yo tenemos que luchar en obedecer la palabra de Dios. Veamos otro texto maravilloso, mis hermanos, en Deuteronomio. Vamos a ver lo que dice la palabra de nuestro Dios en esta preciosa tarde. El libro de Deuteronomio, en su capítulo 31, vamos a leer en esta hora de la tarde, porque es palabra de Dios. Dios, bendito sea su nombre, en esta hora de la tarde, nos está hablando a cada uno de nosotros, mis hermanos, a través de su palabra. Y dice la palabra de Dios en Deuteronomio, capítulo 31. Veamos qué dice la palabra de Dios en esta tarde, Deuteronomio capítulo 31 y su verso 12. Vamos a ver de lo que dice la palabra de Dios. Deuteronomio capítulo 31, verso 12, dice la palabra de nuestro Dios así en esta preciosa tarde. Libro de Deuteronomio capítulo 31, verso 12, dice así: harás congregar al pueblo, varones y mujeres y niños, y tus extranjeros que estuvieren en tus ciudades, para que oigan, dice la palabra de Dios, y aprendan. Qué maravilloso, mi hermano. Y el otro punto importante, y teman a Jehová. Gloria a Dios.
y teman a Jehová vuestro Dios y cuiden, dice. Mira, mi hermano, lo que dice la palabra de Dios. Nos dice, y cuiden de cumplir todas las palabras de esta ley. ¿Qué nos está diciendo Dios a través de su palabra en esta tarde? Bendito sea su nombre, el Padre maravilloso, que Él anhela lo mejor para tu vida y para mi vida y para todos. Y dice su palabra en Deuteronomio capítulo 31, verso 12, dice, harás congregar al pueblo, varones y mujeres y niños, y tus extranjeros que estuvieren en tus ciudades, para que oigan, dice. Qué maravilloso, mi hermano. Para que oigan y aprendan. Preciosa la palabra de Dios. Y teman a Jehová vuestro Dios. ¿Y qué es tener temor a Él, mi hermano? Es un respeto a Dios. ¿Por qué? Tener temor no es tenerle miedo a Él, es respetarlo. Así como nosotros que somos hijos y tenemos a nuestros padres terrenales, nosotros los respetamos. Usted respeta a su familiar, a su padre o a su madre, usted lo va a respetar o la va a respetar. Es un respeto que usted tiene hacia ellos. Pero cuánto más y mayor con nuestro Dios. Por eso dice, y teman a Jehová vuestro Dios. Cada día, por eso tenemos que meditar, mi hermano, tenemos que meditar en nuestro corazón y en nuestra mente. ¿Cómo realmente estamos viviendo hoy en día? Si realmente estamos agradando a aquel que nos dio la vida, o solo somos cristianos de nombre. Por eso, como te decía, que cristianos podemos haber muchos, pero solo de nombre, o solo ser emocionalistas. Pero ¿cuántos de nosotros realmente luchamos en obedecer la palabra de Dios? ¿Cuántos de nosotros realmente luchamos, mi hermano, cada día? Porque esto es una lucha diaria, cuestionante la palabra de Dios. Y bendice la palabra de Dios. Así que, varón y mujer, tú que me estás escuchando en esta tarde, o me estás visualizando, joven, tal vez tú te desviaste del camino de la gracia. Tal vez tú te equivocaste, le fallaste a Él. Puedes volver a Él nuevamente. Es el momento. No te apartes de Él, mi hermano. Vuélvete a Jesús. Ánimo en esta preciosa tarde. Y sigue diciendo la palabra de nuestro Dios. Y cuiden, dice, de cumplir. No solo dice una palabra, dice todas las palabras de esta ley. Todas, mi hermano. Qué maravillosa la palabra de Dios. Porque el primer y gran mandamiento es: amarás al Señor tu Dios de todo tu corazón, con toda tu alma, con todas tus fuerzas. Si realmente nosotros amamos a Dios, mi hermano, tenemos que luchar cada día en obedecer su palabra. Gloria a Dios. Cada día, mi hermano, tenemos que luchar, como dice su palabra, de cuidar, de cumplir todas las palabras de esta ley. Todos los días, hermano, tenemos que luchar. Usted dirá, hermanos, que no se puede. Yo siento que no puedo, hermano. Yo siento que no puedo dejar el vicio. Un tiempo fui cristiano, un tiempo iba a la congregación, me alejé, y muchos dicen caí. Pero la palabra de Dios, ¿qué dice? Que debemos de tener ese cuidado de obedecer, de cumplir la palabra de Dios. Por eso usted y yo, mi hermano, cada día tenemos que luchar, tenemos que cuidarnos en nuestra propia vida. Muchas veces descuidamos un punto muy importante, que es la oración. Muchas veces damos más prioridad a otras cosas. Muchas veces dejamos a un lado la palabra de Dios. Muchas veces tenemos prioridades, según nosotros, más importantes, pero la palabra de Dios, hermano, es muy importante para nuestras vidas. Porque es la que nos ayuda, nos guía para poder vivir en esta tierra. Por eso muchos cristianos hoy en día se apartan de la gracia de Dios. Muchos cristianos vuelven al pasado, de donde Dios los rescató. ¿Por qué? Porque muchos
no ponen de su parte, muchos no se esfuerzan en sí mismo, en ser alguien diferente. Yo he visto personas, hermano, que un tiempo se congrega. Otro, y tal vez usted dirá, está juzgando. No, porque es la verdad. Un tiempo se congregan, otro tiempo ahí anda tomando cerveza, otro tiempo vuelve a la congregación. Y las cosas no son así, mi hermano. Dios no es juguete. A Dios hay que respetarlo, mi hermano. Bendito sea el nombre de nuestro Dios. A Él se merece el respeto, mi hermano. ¿Por qué te digo esto en esta preciosa hora de la tarde? Porque hay dos caminos: el cielo y el infierno. ¿A dónde queremos ir, hermanos? ¿A dónde queremos ir? Hagámonos esa pregunta en esta tarde. ¿Dónde queremos estar un día? ¿Con el Dios eterno, el Dios todopoderoso? ¿O hay otro camino que es el infierno? Yo no vengo a juzgarte, pero sí vengo a animarte con la palabra de Dios. Que cada día luchemos. No seamos cristianos de la secreta. No seamos cristianos de la secreta, mi hermano, que en la congregación podemos ser unos, en nuestra casa

su palabra nos viene a hablar, hermano, y si estamos haciendo algo incorrecto, a través de la palabra de Dios nos viene a cuestionar nuestra vida para que luchemos, para que cada día nos esforcemos en hacer las cosas bien delante del Padre. Aunque tu familia te puede criticar, aunque tu familia pueda hablar un montón de ti, no le pongas asunto, no le pongas importancia. Lo que debemos de pensar, ¿qué dice Dios? ¿Qué dice Dios de nosotros? Si realmente estoy luchando cada día en obedecer su palabra. Eso es lo que usted y yo debemos de meditar cada día. Y dice la palabra de Dios en 2 Corintios capítulo 5 verso 17, dice, de modo que si alguno está en Cristo, dice la palabra de Dios, mi hermano, nueva criatura es. ¿Estamos en Cristo realmente, mis hermanos? ¿Está usted en Cristo? ¿Estoy yo en Cristo Jesús? Porque la palabra de Dios dice en 2 Corintios 5, 17, de modo que si alguno está en Cristo, nueva criatura es, gloria a Dios. Dice, las cosas viejas pasaron, todo lo que usted cometió, lo que yo cometí, el pecado y muchas cosas, eso ya quedó en el pasado, mi hermano, eso ya quedó en el pasado. Y dice, he aquí, todas son hechas nuevas, gloria a Dios. Gloria a Dios, mi hermano, bendito sea el nombre, su nombre, bendito sea su nombre, por siempre sea glorificado, por siempre sea exaltado, mi hermano, porque a través de su palabra Él nos está hablando en esta tarde maravillosa. ¿Y por qué lo hace? Porque es un Dios de amor, porque es un Dios bueno, porque es un Dios fiel, porque es un Dios justo, porque te ama, porque quiere lo mejor para tu vida. Él quiere bendecir tu hogar, tu familia, tu matrimonio, tu empresa, tu negocio. Él lo quiere hacer. Y no te estoy hablando de la teología de la prosperidad, no. Te estoy hablando que cuando usted y yo luchamos en obedecer su palabra, siempre Dios proveerá, siempre Dios te va a respaldar, no te va a dejar solo. Pero cuando realmente luchamos en obedecer la palabra de Dios, yo lucho cada día con mi familia, tengo que luchar con mi esposa, con mis dos hijas, tengo que esforzarme cada día, mi hermano, cuidarme y mi propia vida. Bendito sea el nombre de nuestro Dios. Por eso dice la palabra de nuestro Dios en 2 Corintios 5, 17, de modo que si alguno está en Cristo, dice que es nueva criatura, las cosas viejas pasaron, he aquí, todas son hechas nuevas. Gloria a Dios, mi hermano. Así que ánimo en esta preciosa hora de la tarde, mi hermano. Ánimo, ánimo en el nombre de Jesús. Tenemos que seguir para adelante en esta hora de la tarde. No quedarnos, hermano. No quedarnos. Tal vez le fallaste a Dios y te sientes mal en tu propia vida, pero sigamos adelante en el nombre de Jesús. Sigamos adelante. Veamos que hice otro texto maravilloso en Gálatas capítulo 5, mi hermano. Ahí lo puedes leer tú en tu casa despacio, desde el verso 16 al verso 25. Te voy a leer el verso 16 y dice así: Gálatas capítulo 5 verso 16 dice, digo pues, andad en el Espíritu y no satisfagáis los deseos de la carne. Eso dice la palabra de Dios. Gloriosa palabra de Dios. Y en tu hogar puedes leer del verso 16 hasta el verso 25 lo que dice la palabra de Dios. Pero si nos damos cuenta en este texto maravilloso, dice, digo pues, andad en el Espíritu y no, dice la palabra de Dios, satisfagáis los deseos de la carne. Y dice el verso 17, porque el deseo de la carne es contra el Espíritu, y el del Espíritu contra la carne, y estos se oponen entre sí para que no hagáis lo que quisiereis. Cada día usted y yo debemos de cuidarnos, mi hermano. Tenemos que luchar. Si tú saliste de los vicios y tienes amistades, apártate de ellos. Tenemos que apartarnos de todo eso, mi hermano. De donde Dios nos rescató, de donde Dios nos sacó del fango de la desgracia, del pecado, tenemos que apartarnos de todo eso. No volver nuevamente de donde salimos, mi hermano, no. Por eso te digo, es muy importante luchar en nuestra propia vida. Es muy importante poner de nuestra parte, porque esa lucha

está en usted mismo, está en mí mismo. Recordemos que todos tenemos una voluntad, mi hermano. Usted tiene una voluntad. Usted decide qué va a hacer. Si va a ser lo bueno, va a ser lo malo, eso usted lo decide. Porque usted y yo tenemos una voluntad, tenemos un sí y tenemos un no. Un sí a las cosas buenas, un no a las cosas malas. Pero si muchas veces somos lo contrario, mi hermano. Porque la misma palabra dice que muchos a lo bueno le llaman malo y a lo malo le llaman bueno. Qué preciosa la palabra de Dios. Así que en esta preciosa tarde yo te animo a que sigamos adelante. Dice así: cada cristiano tiene dentro de sí dos poderes opuestos, la carne y el espíritu. El Espíritu Santo quiere que nosotros hagamos. Mira, mi hermano, qué maravilloso. Dice: cada cristiano, cada hijo de Dios que ha reconocido a Jesús, cada cristiano tiene dos poderes de sí, dentro de sí dos poderes. Cada cristiano tiene dentro de sí dos poderes opuestos, opuestos. Lo que dice Gálatas, capítulo 5, verso 16, 17. La carne y el espíritu. Dos puntos, mi hermano. Por eso muchos dicen, hermanos, que fíjese que el diablo, y muchos tienen un concepto erróneo, un concepto equivocado. Porque muchos no dicen, no, hermanos, que fue mi carne que me indujo. Muchos dicen, no, hermanos, que fue el diablo. Es que pequé porque el diablo. Es que me eché la cerveza porque el diablo me llevó a la cantina o me llevó al bar. Esas son mentiras, son cuentos, hermano. Es la carne que pide, es la carne, mi hermano. No es el diablo. Concepto erróneo. Y sigue diciendo, la carne y el espíritu. El Espíritu Santo quiere que nosotros, dice, hagamos la voluntad de Dios, mi hermano. Eso es lo que el Espíritu Santo quiere en usted, en mí, que hagamos la voluntad de Dios. Pero la carne quiere que no agrademos, que no nos agrademos a nosotros mismos. Qué cuestionante, mi hermano. Pensemos unos momentos en esos dos poderes, la carne y el espíritu. Todo el mundo nace con una naturaleza pecaminosa, que la Biblia llama la carne. Es nuestra carne. Esta naturaleza pecaminosa es la única naturaleza que los inconversos tienen. ¿Por qué? Porque los que son inconversos son los que no han llegado a los pies de Cristo. Ellos en fiestas, parrandas, bailes, divirtiéndose en discotecas, mi hermano, muchas cosas. Pero usted y yo, que ya somos cristianos, que Jesús nos aceptó a nosotros, cada día debemos de luchar, de no meternos en esos lugares. Y dirá alguno de ustedes, ¿y qué tiene, hermano? Soy yo. ¿Pero qué dice la palabra de Dios, mis hermanos? ¿Qué dice la palabra de Dios? Es lo que debemos de cuestionarnos en esta hora de la tarde. El Espíritu Santo, cuando nacemos de nuevo, dice, cuando usted y yo nos arrepentimos, hermano, de verdad, pero un arrepentimiento genuino, un arrepentimiento de verdad quiere decir que ya no vamos a volver al pasado, lo que dice en 2 Corintios 5, 17, que ya no vamos a regresar al pasado, definitivamente no, porque somos nueva creación, somos nueva criatura. Por eso dice, cuando nacemos de nuevo, algo maravilloso sucede. El Espíritu Santo viene a morar en nosotros. Mi hermano, qué preciosa. Y dice, así que el cristiano tiene dentro de sí la carne y el espíritu. Gloria a Dios. Bendito sea el nombre de nuestro Dios. Así que en esta preciosa tarde, ánimo, mis hermanos, sigamos adelante. Cuidémonos y agrademos a aquel que nos ha dado la vida y la salud. Luchemos cada día en no satisfacer los deseos de nuestra carne, sino el Espíritu tiene que estar sobre todo ello. Cada día debemos de sujetar nuestra carne, mi hermano. Así que eso ha sido la palabra de nuestro Dios y vamos a darle gracias a Él en esta tarde. Bendito Dios y Padre, en el nombre de Jesús te damos gracias una vez más
por este tiempo maravilloso, por tu palabra. Gracias por hablarnos a cada uno de nosotros, Padre. Te bendecimos, te glorificamos, porque tú quieres lo mejor, porque nos amas, nos hablas, nos corriges, nos instruyes, nos bendices a través de tu palabra, porque eres un Dios bueno, porque tú no quieres que nadie se pierda, bendito Dios. Tú quieres, el anhelo tuyo, Padre, en tu corazón, es que un día todos, la humanidad, tu creación, estemos contigo, adorándote, dándote las glorias. Es el anhelo tuyo, bendito Dios. Ayúdanos a cada uno, ayuda a mis hermanos, a todos los que nos están sintonizando, visualizándonos. Ayúdanos cada día a poder vencer los deseos de la carne, todo lo malo, todo lo que el mundo ofrece, la vanidad, la vanagloria, deleites, placeres, todo lo que el mundo ofrece que no es agradable delante de tus ojos. Que sea tu Espíritu Santo cada día que tome nuestra mente, nuestros corazones. Por favor, Padre, en el nombre de Jesús, te lo pedimos en esta preciosa tarde. Bendice a toda la audiencia. Tú conoces cada necesidad, cada petición está delante de ti, Padre. En el nombre de Jesús, en tus manos están los hogares, las familias, los matrimonios, los niños, los jóvenes, los ancianos, del más grande al más pequeño. En tus manos poderosas está la vida de cada uno de ellos. Que tú bendigas sus vidas por aquellos que están con quebranto de salud. Que tú pases tu mano sanadora, tu mano de poder, obrando de una manera sobrenatural para que ellos puedan seguir testificando o testificar de tus grandezas, Padre. En el nombre de Jesús, en esta tarde, toda necesidad está en tus poderosas manos. Bendito es tu nombre, glorificado y exaltado sea tu nombre. A ti sea toda la gloria, toda la honra y toda la alabanza, Padre, Hijo y Espíritu Santo de Dios. En el nombre de Jesús, amén y amén. Que nuestro Dios te bendiga, mi hermano. Gracias a cada uno por su sintonía. Gracias por la sintonía en esta preciosa tarde. Gracias por escuchar la palabra de Dios. Te motivamos para que nos puedas sintonizar el próximo sábado en el horario de 3 p.m. a 4 p.m. si Dios así lo permite. Y ánimo, sigamos adelante, mi hermano. Ánimo en el nombre de Jesús. Así que vamos a hacer nuestra oración final en esta preciosa tarde, diciendo: Padre bueno, en el nombre de Jesús te damos gracias por este tiempo que tú nos das de poder estar acá en la radio, de poder, Señor, compartir tu palabra. Bendice a toda la audiencia, Señor. Bendice a cada uno por nombre. Bendiga sus vidas, guárdalos por favor en el nombre de Jesús, amado Dios. Que sea tu paz, tu gracia, tu misericordia, tu amor y tu favor con cada uno de nosotros. Que toda la gloria y la honra sea a ti, Padre, Hijo y Espíritu Santo. En el nombre de Jesús, amén y amén. Gracias a cada uno de ustedes, mis hermanos, en esta hora de la tarde. Que Dios siga derramando muchas bendiciones en sus vidas.

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Dios le bendiga, hermano y el amigo, esta tarde, dándole gracias a Dios por estar aquí nuevamente en el nombre de Jesucristo. Y dándole gracias a Dios este día, sábado 3 de octubre. Así que Dios les bendiga. Les saludamos aquí en Radio Maranata 1180 desde la ciudad de Guatemala. Que Dios les bendiga, que Dios les guarde a cada uno de ustedes. Y esta tarde vamos a meditar en la palabra de Dios, en el libro de Éxodo, en el capítulo 19. Dice la palabra de Dios, Éxodo capítulo 19, no, perdón, 20, 20, 18, capítulo 20, verso 18, Éxodo 20, 18. Dice la palabra de Dios, para saber el terror del pueblo, el terror que significa el miedo, el terror del pueblo. Dice la palabra de Dios, todo el pueblo observaba el estruendo, los relámpagos y el sonido de las bocinas, y el monte humeaba, viéndolo el pueblo temblaron y se pusieron de lejos. Se pusieron de lejos. Padre Santo, te doy gracias este día, Señor. Te doy gracias, Padre Celestial, este día, Señor, por estar aquí nuevamente, Dios mío. Bendice a los oyentes. Tu palabra dice, Señor, por la fe, por el oír viene la fe. Por el oír la palabra de Dios. Por el oír viene la fe. Por el oír la palabra de Dios. Romanos 10:17. Señor de los cielos, te ruego por todo el mundo, Dios mío. A toda la gente, Dios santo. Así como niños, Padre. Menores de edad. A jóvenes. Ancianos, Dios mío. En todo lugar del mundo, Padre Celestial, te ruego este bendito día que nos ha dado todavía, que podemos escuchar tu palabra, que podemos oír tu bendita palabra, tanto como en las cárceles, en los hospitales, en las calles, en el automóvil, por donde quiera que están escuchando esta emisora, Radio Maranata 1180. Que Dios les bendiga, que Dios les guarda en todo lugar. Gracias. Dice la palabra de Dios en este libro de Éxodo 19, 20, perdón,
20:18, capítulo 20, versículo 18. Dice: todo el pueblo para ver quién es Dios, quién es el mismo Dios o es otro Dios. La escritura solamente relata uno, cuando dice Deuteronomio 6:4. Oye Israel, Jehová uno es. Y entonces no podemos montar otro Dios fuera de Dios que hizo el cielo y la tierra. Dice: cuando Dios sacó el pueblo de Israel, el pueblo de Dios. Si nosotros somos el pueblo de Dios, debemos de conocer en dónde estamos parados, en qué pueblo somos nosotros. Por eso dice: el terror del pueblo, el miedo del pueblo. ¿Por qué el miedo? Dice: todo el pueblo observaba. ¿Qué es la palabra observar? Cuando algo lo matan o algo, un accidente que hay, la gente se amontone a verlo, observar lo que pasó, observar lo que pasa. Por eso dice aquí: el pueblo, todo el pueblo observaba el estruendo. Cuando hay relámpago, la gente se asusta, apagan el celular, apagan la tele, apagan todo, porque saben que un rayo puede caer ahí. Los herreros tienen que pagar la electricidad, los que están una soldadura, no tiene que tocar nada. Y el cristiano, por eso dice: todo el pueblo observaba el estruendo, los relámpagos. Cuando hay relámpago del cielo, uno dice: ay, Dios mío, ¿qué va a pasar? Viene la lluvia. Los relámpagos que salen del cielo hacia la tierra. Otro dice: un rayo que toca un árbol grande, lo parte a la mitad de una vez. Lo parte a la mitad. Por eso dice: todo el pueblo observaba el estruendo, los relámpagos, en el sonido de las bocinas, en el monte humeaba. ¿Por qué humeaba el monte? Porque el estruendo, los relámpagos, el sonido de las bocinas en el monte humeaba, viendo el pueblo, temblaron, se pusieron de lejos, ¿Por qué se pusieron de lejos? Porque tuvieron temor. Por eso dice: el terror del pueblo. Se pusieron de lejos. En el verso 19 dijeron ellos, le dijeron a Moisés,
a Moisés que habló Dios con él. Le dicen a Moisés, le dijeron a Moisés, habla tú con nosotros. Habla tú con nosotros y nosotros te oiremos. Habla tú con nosotros y nosotros te oiremos. ¿Por qué? Porque el pueblo estaba temblando de miedo. Cuando observaban el estruendo, los relámpagos del cielo. Por eso le dijeron a Moisés, habla tú con Dios, habla tú con nosotros y nosotros te oiremos. Pero no habla Dios con nosotros para que no morimos, para que no moriremos. ¿Por qué el escritor de los Hebreos en el capítulo 12, 19, capítulo 12, 18 y 19, el escritor de los Hebreos 12, 18, 19, le dijeron, es el Nuevo Testamento, lo mismo dice el Antiguo, el Nuevo Testamento. Hebreos 12, 18 y 19. Porque no os habéis acercado al monte. Las palabras de Jesucristo no cambiaron los discípulos de Jesús. Dice Hebreos 12, 18, porque no os habéis acercado al monte que se ardía, que se podía palpar. El monte que se podía palpar. Y que ardía en fuego, a la oscuridad, las tinieblas, la tempestad. Las tinieblas y la tempestad, la oscuridad. Y dice, al sonido de la trompeta, la voz, escucha bien, la voz que hablaba, la cual que la oyeron, rogaron que no les hablar más a Dios. ¿Dónde escucharon la voz? Solamente la voz de Dios escucharon. Por eso dice, no, porque no podían soportar, se desordenaban, si aún, como aún, a una bestia tocaré, el monte será apedreado, pasando con dardos. Hebreos 12, 21 dice, tan terrible era lo que se veía, tan terrible lo que se veía, que Moisés dijo, estoy espantado y temblando. El libro de los Hebreos 12, 21. Hasta Moisés dijo, tan terrible era
lo que se veía. Moisés dijo: estoy espantado, temblando. No es un juguete como hoy, como dicen. Por eso dice: las tinieblas y la tempestad. Las tinieblas y la tempestad, la oscuridad y el juego. Moisés no puede ver a tres dioses o a la Trinidad. Solamente la voz de Dios escucharon ellos. Porque dice en el verso 19, Hebreo 12, 19, al sonido de la trompeta, a la voz que hablaba, la cual que la oyeron, rogaron que no les hablar más a Dios. Pero hoy en día dice: ¿conoces a Dios? Sí, yo lo conozco. ¿Conoces a Dios? Sí, lo conozco. Pero ni Moisés no lo conoció. ¿Por qué no dijo él: ¿dónde está el Padre? ¿Dónde está el Espíritu? Por eso dice: porque no podían soportar. No podían soportar. Se ordenaban si aún más, aún ve a una bestia tocar el monte, será apedreado pasando con dardo. Y tan terrible, estoy espantado, temblando, dijo Moisés. Deuteronomio 9:19. Sino que os habéis acercado al monte de Sion, a la ciudad de Dios vivo, Jerusalén celestial, la compañía de muchos millares de ángeles. Y dice en el verso 23, la congregación de los primogénitos que están inscritos en los cielos, a los que el juez de todo espíritu, a todo espíritu, nosotros somos espíritu. Porque aquí lo está diciendo, la congregación de los primogénitos que están inscritos en los cielos, a Dios el juez de todo, los espíritus de los judíos hecho perfecto. Jesús el mediador del nuevo pacto. Jesús es el mediador del nuevo pacto. La rociada, la sangre rociada habla mejor que el de Abel. Por eso dice: mira, no desechéis, no desechéis al que habla, porque si no espantaron, no se espantaron aquellos que escucharon a los que amonestaban en la tierra, mucho menos nosotros, si desecharemos amonestando desde los cielos. Por eso la gente no comprende cuando le dice: hay un solo Dios. Desde los cielos. Porque para Dios no se puede ni cambiar ni inventar otra cosa.
Dice en el verso 26, la voz del cual conmovió. Escuche bien. La voz del cual que conmovió. Y entonces la tierra, pero ahora prometido, diciendo aún más, a veces proveré no solamente la tierra, sino también el cielo. Esta frase aún una vez indica la removación de las cosas movibles como cosas hechas, para que qué idea las inconmovibles. Así que recibiremos nosotros a un reino inconmovible y tengamos gratitud mediante a la que servimos. A Dios agradándole con temor y reverencia, porque nuestro Dios es fuego consumidor. Deuteronomio 4:24. Entonces no se puede ver a Dios, porque dice aquí Éxodo 20:20. Moisés respondió al pueblo: no temáis, porque tenían miedo, observaban lo que estaba sucediendo. Entonces, ¿por qué no vieron a Dios? ¿Por qué no vieron al Padre? ¿Por qué no vieron al Espíritu Santo? Por eso dice, Moisés respondió.

Dios vino al monte, un estruendo, los relámpagos, sonido de las bocinas, al monte que humeaba. Cuando vio el pueblo, temblaron, se pusieron de lejos. Ahí vino Dios con él, pero no lo vieron. No lo vieron. No lo vieron a Dios. Por eso Jesús dijo: ¿quién ha subido al cielo? Nadie. Y él dijo: solamente el Hijo de Dios que descendió del cielo. Cuando Moisés dice, no, Moisés respondió al pueblo: no temáis, porque para probarnos vino Dios, para que su temor, para que el temor de Dios en todo lugar de este mundo que pasamos, en las calles, en donde vivimos, a donde quiera que vamos, siempre debemos de tener el temor de nuestro Dios. Por eso dice: para que su temor esté delante de vosotros, delante de uno, está el temor de Dios delante de uno. Eso le dijo Moisés al pueblo: para que no pequéis, para que no pequéis, para que no pecamos nosotros, el pueblo de Dios. Pero cuando dice, y entonces el pueblo estuvo lejos a Moisés, se acercó a la oscuridad en la cual que estaba Dios. Pero ¿dónde estaba Dios? Estaba en la oscuridad. En la oscuridad, donde el estruendo, donde el relámpago, el sonido de las bocinas, al monte que humeaba, viéndolo el pueblo, temblaron, se pusieron lejos. Y por eso dice, en la oscuridad la cual que estaba Dios, pero no lo vieron a Dios. No lo vieron el pueblo. Si nosotros somos el pueblo de Dios, debemos de saber cómo es Dios, cómo se manifiesta Dios. Pero cuántos hoy en día dice: este me reveló Dios, este me reveló. Sí, pues, ¿cómo lo va a revelar Dios si la palabra está revelado? Es la revelación de Dios toda la escritura. La escritura es la revelación de Dios. Lo dio a sus discípulos para que ellos escribieran. Porque dice: ¿dónde estaba Dios? Verso 22, Éxodo 20-22 dice: Jehová dijo a Moisés: así dirás a los hijos de Israel: vosotros habéis visto. ¿Escuchó bien? Así le dirás a los hijos de Israel: vosotros habéis visto que he hablado desde el cielo con vosotros. ¿Dónde habló Dios con Moisés? En el monte, en medio de los relámpagos, en medio del estruendo, las bocinas, el sonido de la bocina en el monte que humeaba, viéndolo el pueblo, temblaron, se pusieron lejos, pero no lo vieron a Dios. No vio a Dios a Moisés. ¿Por qué? Cuando uno dice: habla tú con Dios, habla tú con Dios, pero ¿cómo va a hablar con el hombre Dios? ¿Cómo va a hablar? Esa es la idea de todo que hablamos de Dios. No lo explican bien. ¿Por qué? Ellos como que les vale la demás versículos de la

palabra, solo toma un versículo, ven 15 minutos y ya, vamos. Pero aquí lo está diciendo en el verso 22, Jehová le dijo a Moisés, así dirás a los hijos de Israel, vosotros habéis visto que he hablado desde el cielo con vosotros. Por eso él dice, no hagáis conmigo dioses de plata ni dioses de oro. No habéis altar de tierra hará para mí sacrificio sobre tus holocaustos y tus ofrendas de paz y tus ovejas de tus vacas en todo lugar donde yo hiciera, donde yo hiciere que esté la memoria de la memoria de mi nombre, vendré a ti y te bendeciré, le dice a Moisés. En el verso 25 dice, si me hiciere altar de piedra, no la labres de catería, porque ni alzara herramientas sobre él, lo profanarás. No subirás por grada a mi altar, para que tu desnudez no se descubre junto a él. El terror del pueblo. Deuteronomio capítulo 5, en el verso 22. Deuteronomio capítulo 5, verso 22. El terror del pueblo. El terror del pueblo. Dios, a través de Moisés, no le dijo Dios, no le digo, ese pueblo que me traen ofrenda, que me traen esto, que me traen esto, serás bendecido. No, hombre. Aquí lo está diciendo, el terror del pueblo. Estas palabras habló Jehová a todas vuestras congregaciones en el monte, en medio del fuego. En medio del juego de la nube, de la oscuridad, gran voz. No añadió más, las escribió en dos tablas de piedra, las cuales en medio a mí, dijo Moisés. ¿Dónde habló Dios con Moisés? En medio de juego. ¿Por qué no dijo, es otro Dios? ¿Dónde está el Padre? ¿Dónde está el Espíritu? ¿Dónde está el Hijo? ¿Por qué Moisés no vio? Miedo tenían. Pero como hoy todo el tiempo inventan las cosas que no es. Inventar las cosas, la mentira siempre cabe a donde quiera. ¿Por qué no vio Moisés? Porque aquí lo está diciendo. Estas palabras habló Jehová a todas vuestras congregaciones en el monte y me dio en medio del juego de la nube, de la oscuridad, a gran voz, no añadió más. Las escribió en dos tablas de piedra, las cuales me dio a mí, dijo Moisés. Éxodo, Deuteronomio 5:23. Aconteció cuando vosotros oísteis
No dice, lo vieron el Padre, el Espíritu o el Hijo. Del Nuevo Testamento, del Antiguo Testamento, por ese de Deuteronomio. En este libro de Deuteronomio 4, 6, 4 dice, oye Israel, Jehová nuestro Dios uno es, no son tres. ¿Cuántas personas, cuántos pastores han hablado de eso? Montones. Montones. Marcos 12, 29. Marcos 12, 29. Marcos 12, 29. Dice la palabra de Dios. Marcos 12, 29. Jesús les respondió. Porque dice, acercando uno de los escribas que los que habían oído disputar, que había, sabían que les había respondido bien, le preguntó, ¿cuál es el primer mandamiento de todo? Jesús le responde, el primer mandamiento de todo es, oye Israel. No estoy hablando, aquí estoy en el Nuevo Testamento. Lucas 10, 25, Lucas 10, 25, 28. Y Marcos 12, 19, 29. Jesús le respondió, el primer mandamiento de todo es, oye Israel, el Señor, nuestro Dios, el Señor, uno es. ¿Cuántas personas que hablan a la palabra de Dios, que son tres, es la necedad del hombre? Porque dice Lucas, en ese libro de Lucas 10, 25 a 28, dice, aquí, Lucas 10, 25, aquí, un intérprete de la ley se levantó, le dijo, para probarle. ¿Escuchó bien? Para probarle, para ver si sabía. ¿Cuántas personas hoy le hacen pregunta a otro hombre? ¿Y el hombre qué va a saber? ¿Acaso que es Dios es él? Solamente como dijo Daniel, hay solo un Dios que da la respuesta de todas las cosas. Eliseo dijo, solamente hay uno. Elías dijo, nuestro, delante de los 450 profetas de Baal. Él dijo, hay un solo Dios que da la respuesta. Aquí le dice, Lucas 10, 25, aquí un intérprete de la ley se levantó y dijo, para probarle, maestro, ¿haciendo qué cosas heredará la vida eterna? Mateo 22, 35, 40 hasta 40, Marcos 12, 28 hasta 34. Él les dijo, la respuesta, no, Jesús nunca dio respuesta. Pero hoy en día, a los mismos hombres se pregunta al otro hombre y no sabe nada de Dios. Le pregunta al otro hombre, no sabe nada de Dios. Y el que está preguntando, ni él lo sabe.
Por eso Jesús dice, ambos caerán en el mismo hoyo. El ciego guía al ciego, ambos caerán en el mismo hoyo. Lucas dice, 10:26-25, a un intérprete de la ley se levantó para probarle, maestro, haciendo qué cosas heredaré la vida eterna. Él le dijo, verso 26, él le dijo, ¿qué está escrito? ¿Qué está escrito? No le preguntó, yo soy el hijo de Dios, yo soy de la iglesia fulana, yo soy tal padre. No, él dijo, ¿qué está escrito en la ley? En la ley de Moisés, todo el Nuevo Testamento, del Antiguo Testamento, ¿qué está escrito en la ley? ¿Cómo lo es? ¿Cómo lo lees? ¿Cómo lo es? ¿Cómo lo comprende la Escritura? No preguntar a otras personas, no preguntar a otro, leer, hay que leer. Por eso dice Santiago dice, tarda para oír, tardo para hablar. No solamente solo oidores, sino hacedores de la palabra de Dios. Y aquel respondió, dijo, amarás al Señor tu Dios con todo tu corazón, con todo tu alma, con todas tus fuerzas, con toda tu alma, tu mente, haz a tu prójimo como a ti mismo. Y le dijo, bien has respondido, haz esto y vivirás. No es otra cosa que dijo Jesús. Le dijo, bien has respondido, haz esto, vivirás. Pero dice, el queriendo justificarse a sí mismo, el que estaba hablando con Jesús, queriendo justificarse a sí mismo, y dijo a Jesús, ¿quién es mi prójimo? Respondiendo Jesús le dijo, un hombre descendió a Jerusalén, a Jericó, cayó en manos de ladrones. Ese es mi prójimo. Cuando dice, y cuando dice Deuteronomio, dice en 23, aconteció cuando vosotros oíste la voz en medio de las tinieblas, vistes al monte, ardía en fuego, vistes a mí, todos los príncipes, vuestra tribu, vuestros ancianos, dijisteis, he aquí Jehová, nuestro Dios, nos ha mostrado su gloria. ¿Por qué Dios mostró su gloria? Porque hablando con ellos en medio de las nubes, en medio de la oscuridad, en el estruendo, los relámpagos, en medio del fuego. Y dijeron, Dios nos ha mostrado su gloria, su grandeza. Hemos oído su voz. No, en medio del fuego, hoy hemos visto que Jehová habla al hombre, a este aún vive. Lo conocieron el pueblo de Dios. Si yo soy el pueblo de Dios, tengo que hablar como hablaron ellos. Tengo que decirlo como dijeron ellos. Pero si no hay cosas, si no soy del pueblo de Dios, no puedo hablar otras cosas. Si digo otras cosas, si estoy discutiendo la palabra de Dios, entonces no soy el pueblo de Dios, soy enemigo de Dios. Soy enemigo de Dios. Porque digo eso, a este aún
en medio del fuego hemos visto que Jehová habla al hombre, a este aún vive. En el verso 25 de Deuteronomio 5:25, pues porque vamos a morir, porque este gran fuego nos consumirá si oiremos otra vez la voz de Jehová nuestro Dios. Moriremos, dijeron el pueblo. Si yo pertenezco al pueblo de Dios, tengo que creer desde el Antiguo Testamento al Nuevo Testamento lo que Dios, cómo habla Dios con el hombre. Pero hoy en día falsean la palabra de Dios, porque dice, porque ese es el hombre. ¿Qué es? ¿Por qué es el hombre? Para que oiga, para que oiga la voz de Dios, la voz de Dios viviente, que habla en medio del fuego, como nosotros la oímos aún viva. Mi amigo, mi hermano, la palabra de Dios no podemos inventar lo que no está escrito. Dice, acércate tú. Le dijeron a Moisés, al pueblo, acércate tú. Oye, todas las cosas que dijera Jehová vuestro Dios. Y tú nos dirás todo lo que Jehová nuestro Dios dijera, y nosotros te oiremos y haremos. Todo lo que Dios habló a Moisés, dígale ahí que nosotros le vamos a oír. Pero el hombre hoy jamás habla la palabra de Dios, jamás. Y dice en el verso 28 de Deuteronomio 5:28, oyó Jehová la voz de vuestras palabras que hablaron ellos. Hablas tú con Dios y nosotros no, te oiremos para que no morimos. Y Dios escuchó esas palabras. Jehová oyó la voz de vuestras palabras cuando hablaba, y me dijo Jehová, he oído la voz de las palabras de ese pueblo. Si yo soy el pueblo de Dios, si hablo mal, Dios me está escuchando. Dios me está escuchando lo que estoy hablando. Porque aquí lo dice. Me dijo Jehová, he oído la voz de las palabras de ese pueblo. Ellos han hablado bien estas, todo lo que han dicho. ¿Quién diera tuviese tal corazón y me temierse y guardarse de todos los días todos mis mandamientos, para que ellos y sus hijos les fuese bien, para que para siempre? Vea, diles, volveos a vuestras tiendas. Tú quédate aquí conmigo, le dijo Dios a Moisés. Tú quédate conmigo aquí, conmigo, y te diré todos los mandamientos, que estatuto, decreto que te enseñaré, a fin que de los que pongáis ahora por obra. La palabra por obra. Pero cuando se conjunta con esas palabras, por obra. No, hermano, si no tiene obra, si tiene fe, no tiene obra. Bueno, dice la hermanita, hace tamales, hace tortillas, hace comida, y ella está llevando comida para la iglesia. ¿Por qué digo yo? Porque tengo mi familiar que así lo hacía.
hermano, no solamente por fe, nada más, la obra también hay que actuar, dice la Biblia. Viene pobre mi familia, una de mi familia que hacía tamales, cientos de tamales hacía, cientos de pollos guisados lo llevaba, tortillas llevaba a dar a la iglesia. Esa es la obra para el pastor, dicen ellos. Pero aquí cambia, dice, a fin de que los que pongáis por obra en la tierra que yo te doy por posesiones. Mira pues, que hagáis como Jehová vuestro Dios os ha mandado. No os apartéis a diestra ni a siniestra. No se apartan de la palabra de Dios. Anda en todo camino. Vuestro Dios os ha mandado para que viváis y que vayáis bien y tengáis larga vida en la tierra que habéis poseer. Que Dios me la bendiga, que Dios que les guarde ese día en el nombre de Jesucristo. Gracias te doy, Padre Celestial, gracias, Padre mío, en el nombre de Jesucristo, en el nombre de Jesús, en el nombre de Jesucristo. Gracias te doy, Padre mío, gracias te doy, Padre Celestial, este día. Los que escucharon tu palabra, dice, por el oír viene la fe, por el oír la palabra de Dios. Que Dios me la bendiga.

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Romanos 10:15 dice: ¿y cómo predicarán si no fueren enviados? Y como está escrito: cuán hermosos son los pies de los que anuncian la paz, de los que anuncian buenas nuevas.

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Romanos 10:15 dice: ¿Y cómo predicarán si no fueren enviados? Y como está escrito: ¡Cuán hermosos son los pies de los que anuncian la paz, de los que anuncian buenas nuevas!

0: Padre Celestial, en este momento, al prepararnos para estudiar tu palabra, invitamos tu presencia a estar con nosotros en una forma muy especial. Que ya tu espíritu.
1: Son las 5 y 44 minutos.
0: Haz algo especial en nuestras vidas esta noche, enséñanos tu verdad. Y Padre, por los siguientes minutos, quita de nuestra mente cualquier cosa que nos pueda estar perturbando, preocupando, estorbando, distrayendo. Y que por los siguientes minutos tu palabra cobre vida en este estudio. Que Jesús sea real para nosotros esta noche en el Apocalipsis, porque te lo pedimos en el nombre de Jesús. Amén. En esta oportunidad estudiamos el tema titulado Las siete iglesias del Apocalipsis. Dijimos en el estudio pasado que el libro de Apocalipsis está dividido en dos partes, la parte histórica, la parte escatológica. La parte histórica está en los capítulos 1 al 14, tiene que ver con la historia de la iglesia. La parte escatológica, capítulos 15 al 22. Escatológico quiere decir eventos del fin. Lo que está en los capítulos 1 al 14, prácticamente todo se ha cumplido, queda muy poco por cumplirse. Ahora lo escatológico, los eventos del fin, de eso nada se ha cumplido. Pero una vez que se comienzan a cumplir esos eventos, se cumplen rápida y dramáticamente, y Jesús aparece en gloria por su iglesia. Ahora, de lo histórico, la primera división son las siete iglesias de Apocalipsis, y el mensaje está en el capítulo 1, versículo 10, hasta el fin del capítulo 3. Anoche dijimos que la introducción está de los versículos 1 al 9 del capítulo 1, y ya comienza la primera división de la parte histórica. Descubrimos que tanto lo histórico como lo escatológico tienen cuatro divisiones principales, y entre ellas hay algunas subdivisiones también. La primera división, las siete iglesias del Apocalipsis. En el versículo 10, comenzando el mensaje de las siete iglesias, dice Juan: yo estaba en el Espíritu en el día del Señor, y yo oí detrás de mí una gran voz como de trompeta. La pregunta es: ¿cuál es el día del Señor? ¿De qué día está hablando aquí Juan? Dios tenía un mensaje especial para su iglesia y lo envía en un día especial. Y Dios se asegura que Juan identifique que él se encontraba en esa isla de Patmos en el día del Señor, recibiendo esa revelación, ese mensaje especial que Dios tiene para su iglesia. Vamos a ver un par de versículos. Por ejemplo, en Isaías 58, versos 13 y 14, leemos lo siguiente: si retrajeres del sábado tu pie de hacer tu voluntad en mi día santo, y al sábado llamares delicias, santo, glorioso de Jehová. Hasta aquí vemos que Dios llama al sábado su día santo. Y Dios dice: si retrajeres del sábado tu pie de hacer tu voluntad en mi día santo, y lo llamares santo, glorioso, y lo venerares, no andando en tus propios caminos, ni buscando tu voluntad, ni hablando tus palabras, entonces te deleitarás en Jehová, y yo te haré subir sobre las alturas de la tierra. Por lo tanto, aquí Isaías identifica al sábado como el día del Señor, y es Dios quien se lo está diciendo a Isaías, y por ende a su pueblo también. Ahora Dios dice: si este día es un día especial para ti, si lo veneras, lo dedicas como un día de adoración, entonces yo te haré subir hasta las alturas de la tierra. O sea, Dios tiene promesas para aquellos que guardan ese

Unos dijeron al hombre, otros al sábado. Pastor Hernández, también aquí tenemos demócratas y republicanos, no se ponen de acuerdo. Si tú vas a la creación, descubres que para el sexto día de la creación ya Dios había terminado toda su creación, incluyendo al hombre. Adán y Eva los creó el sábado de tarde, ya, perdón, el viernes de tarde. Por lo tanto, para el sexto día Dios ya había terminado su creación, pero vemos que entonces le agregó un séptimo día. Porque ¿qué está diciendo aquí Jesús? Que el sábado no necesita de ti, el sábado no necesita de mí. Nosotros somos los que necesitamos del sábado. Por causa del hombre es que Dios hizo el sábado. Y luego dice: así que el Hijo del Hombre es Señor aún del sábado. Jesús sigue siendo el Señor del sábado. Y si vamos a la creación, le leo rapidito, noten ustedes en Génesis 2 versos 1 al 3: y fueron acabados los cielos y la tierra y todo su ornamento, y acabó Dios en el día séptimo su obra que hizo, y reposó el día séptimo de toda su obra que había hecho. Y bendijo Dios al día séptimo y santificólo, porque en él reposó de toda su obra que había Dios creado y hecho. Aquí vemos varias cosas especiales que Dios hizo en el séptimo día. Para el sexto día Dios termina su creación, y en el séptimo día agrega ese día, un séptimo día, el sábado, y Dios, número uno, reposa; número dos, le pone una bendición especial; número tres, lo santificó. ¿Reposó Dios porque estaba cansado? No, por su poder creador Él mandó y las cosas existieron. Lo único que Dios se tomó el tiempo para hacer con sus manos fue Adán y Eva. Fuera de eso, todo existió por su poder creador. Dios no estaba cansado. Dios reposó para darle ejemplo a Adán y Eva de cómo entrar en ese reposo con Él. Enseguida dice que lo bendijo, le puso una bendición especial. Y de paso, todos los días tienen bendiciones, porque cuando lees en la creación, Génesis capítulo 1 dice: fue la tarde y la mañana el primer día, y fue bueno en gran manera. Y así va describiendo todos los días hasta el sexto. Pero cuando llega al séptimo, Dios le pone una bendición adicional. Y yo no puedo explicar eso científicamente, cómo cuando tú guardas el sábado como Dios manda, hay una bendición especial que no se encuentra en los otros días de la semana, cuando andas en las actividades laborales de la vida y el trajín de la vida. Y número tres, Dios lo santificó. Y santificar es apartar algo con un propósito sagrado. Y Dios apartó el sábado de la semana, de los otros seis días, para que fuera un día especial para Él, un día de adoración dedicado a Él. Por lo tanto, cuando Juan dice aquí en el versículo 10, yo estaba en el Espíritu en el día del Señor, está hablando del sábado, del séptimo día de la creación. Dios tenía un mensaje muy especial para su pueblo y se lo da en un día especial también de Dios. Ahora, la última parte del verso 10 y 11 dice: y oí detrás de mí una gran voz como de trompeta que decía: yo soy el Alfa y el Omega, el primero y el último. Escribe en un libro lo que ves y envíalo a las siete iglesias que están en Asia: a Éfeso, Esmirna, Pérgamo, Teatira, Sardis, Filadelfia y Laodicea. Aquí se identifican esas siete iglesias de Asia, o Asia Menor como se le llamó. Y ahora en el verso 12 y verso 13, noten lo que Juan dice: y me volví para ver la voz que hablaba conmigo, y vuelto vi siete candeleros de oro, y en medio de los siete candeleros a uno semejante al Hijo del Hombre, vestido de una ropa que llegaba hasta los pies y ceñido por el pecho con un cinto de oro. Y noten que aquí Juan identifica a un personaje especial. Tenía la voz como de trompeta, y él, cuando voltea a verlo, lo identifica como uno semejante al Hijo del Hombre. En el Nuevo Testamento hay 86 citas con referencia al Hijo del Hombre, y siempre se refieren a nuestro Señor Jesucristo. Por lo tanto, aunque descubrimos en la introducción del Apocalipsis, en nuestro estudio pasado, en el versículo 1, capítulo 1, que fue el ángel que Jesús envió a darle esos mensajes a Juan, pero en ciertas ocasiones especiales fue el mismo Señor Jesús que se le apareció al apóstol Juan. Y aquí, cuando Juan dice que miró a uno semejante al Hijo del Hombre, es nuestro Señor Jesucristo que le está hablando personalmente a Juan, y lo identifica también con ojos como llama de fuego y pies como bronce bruñido, mostrando su gloria del Señor Jesús. ¿No te hubiese parecido maravilloso para ti haber estado ahí en Patmos con Juan y haber presenciado

presenciado esta escena maravillosa celestial. Y en el verso 17 y luego el 18, Juan dice: cuando le vi, caí como muerto a sus pies, y él se puso su diestra sobre mí, diciéndome: no temas, yo soy el primero y el último. Tú y yo hubiésemos caído como muertos también si hubiésemos estado ante la presencia santa y divina del Señor Jesucristo. Y luego dice: el que vivo y estuve muerto, mas he aquí que vivo por los siglos de los siglos, amén, y tengo las llaves de la muerte y de la vez. Interesante que el Señor Jesús se presenta como aquel que tiene las llaves de la muerte y de la vez. ¿Cuál es el Hades? El Hades es una palabra griega que quiere decir la tumba. Jesús tiene la llave de la muerte y de la tumba, porque Él salió triunfante, Él venció a la muerte, y es la garantía para todo cristiano que baje a la tumba con la bendita esperanza de la vida eterna, que en la mañana de la resurrección va a haber vida eterna para aquellos que han bajado a la tumba en Cristo Jesús, porque Él tiene las llaves de la muerte y de la Hades. Y luego en el verso 20 dice Juan, se le dice a Juan: las siete estrellas son los ángeles de las siete iglesias, y los siete candeleros que has visto son las siete iglesias. Aquí se comienzan a descifrar los simbolismos que Juan ve en esa escena. Y básicamente eso es una escena introductoria del santuario celestial. Aquí Jesús aparece ministrando por su iglesia en el santuario celestial. Es la certeza que Jesús es tu abogado, es mi abogado, y Él ministra en favor nuestro en el santuario celestial. Entonces en el verso 11 leemos: escribe en un libro lo que ves y envíalo a las siete iglesias que están en Asia, a Éfeso, Esmirna, Pérgamo, Teatira, Sardis, Filadelfia y Laodicea. Y sabes que Asia Menor es lo que ahora se entiende como el país de Turquía. Yo he visitado ese lugar y estuve en las áreas donde existieron estas iglesias: Éfeso, al norte de Éfeso, Esmirna, al norte de Esmirna, Pérgamo, al sureste de Pérgamo, Teatira, al sureste de Teatira, Sardis, al sureste de Sardis, Filadelfia, y por fin al sureste de Filadelfia, Laodicea. Quedaban ubicadas como en una herradura, en una ruta principal del Imperio Romano. Existieron esas iglesias. Ahora, amados, los mensajes a las siete iglesias tienen varias aplicaciones. Para comenzar, a las siete iglesias en Asia Menor, esas siete iglesias que existieron en el primer siglo de la historia. Vamos a comenzar entonces a las siete iglesias de Asia Menor. La primera es Éfeso, y en el capítulo 2, verso 1 dice: escribe al ángel de la iglesia en Éfeso. Éfeso fue una ciudad muy prominente en el primer siglo, en el tiempo del apóstol Juan. Era una ciudad de alrededor de 500,000 de habitantes. Se dedicaban al comercio, quedaba en una ruta principal. Tuvo una influencia económica en el Imperio Romano, en todo ese territorio. Incluso ellos, como digo, se dedicaban al comercio. Éfeso era una ciudad de puerto, era una ciudad porteña en el tiempo del apóstol Juan. Pero con el tiempo, por cambios ecológicos, el mar se fue retirando. Ahora queda como a 10 millas de ahí la costa, y se cree que con el tiempo eso le quitó prominencia a la ciudad. Vinieron diferentes temblores que destruyeron la ciudad y nunca más se reedificó. Cerca hay una ciudad de turca ahí, cerca de estas ruinas, pero la ciudad específicamente de Éfeso no se reedificó. Tuvo una influencia cultural también en el mundo y en el Imperio Romano. Ahí estaba la biblioteca de Celso, donde había todo tipo de libros para diferentes ciencias. Sobre todo se dedicaban mucho al área médica y también al área filosófica y educativa. Incluso en un mural que hay en una avenida aparece un soldado romano peleando en contra de una pluma, y el mensaje es: la pluma es más poderosa que la espada. Y luego también tuvo una influencia religiosa Éfeso en el mundo de aquel entonces. Ahí estuvo el gran templo a la diosa Diana, que de paso en la historia quedó registrado como una de las siete maravillas del mundo antiguo. Un templo, la historia cuenta, preciosísimo. Ahora nada más hay un par de columnas que quedan levantadas allí. Dentro de ese templo había una grande imagen de la diosa Diana, y tenía una cantidad de glándulas mamarias en el pecho, porque ella era la diosa de la fertilidad. Incluso en el libro de los
Hechos capítulo 19 hay un relato de cuando Pablo fue a Éfeso, predicó, y la gente se comenzó a convertir al cristianismo y dejaban el paganismo y la idolatría. Pues hubo una grande revuelta, porque la gente que estaba dedicada a hacer imágenes de ella, plateros, artesanos, pues vieron que el negocio se les iba abajo, y no solo las usaban en ese territorio, sino las exportaban para diferentes partes del territorio romano, al punto que la diosa Diana era conocida en el mundo de aquel entonces. Pues hicieron una grande revuelta. El capítulo 19 dice que estuvieron en el gran teatro gritando como por 2 horas la gran diosa de los efesios. Y cuando el libro de Hechos 19 habla del gran teatro, es de este teatro que están viendo ustedes aquí. Todavía existen las ruinas de ese teatro, tenía capacidad como para unas 25,000 personas. Y aunque Pablo predicó ahí, también Apolos evangelizó, pero fue una pareja de laicos cristianos, Aquila y Priscila, que plantaron la iglesia cristiana en la ciudad de Éfeso. Éfeso, hermano, significa deseada. El mensaje está en Apocalipsis 2, versículos 1 al 7. Y Jesús se presenta, el mensajero, como el que tiene las 7 estrellas en su diestra, el que anda en medio de los 7 candeleros de oro. Parte de la escena que Juan miró en esa escena introductoria del santuario, mostrando cómo Jesús ministra por su iglesia y cómo los ángeles están en su comando, como dice Hebreos, que son espíritus administradores que están para servir, ministrar al pueblo de Dios. Y es la garantía que los ángeles están de nuestro lado y están al comando del Señor Jesús. Y Jesús le dice: yo conozco tus obras y tu arduo trabajo y tu paciencia. La iglesia de Éfeso fue una iglesia trabajadora, una iglesia dedicada. Y mira el elogio: no has desmayado, has probado a falsos apóstoles y aborreces las obras de los nicolaitas. Los hermanos de Éfeso, cristianos, eran celosos de la verdad de Dios, no permitían que cualquier doctrina se les infiltrara en la iglesia. Colaban ellos las enseñanzas por el colador, lo que se iba a enseñar allí. Y ellos no odiaban a los nicolaitas, dice que odiaban ¿qué? Las obras de los nicolaitas. También así Dios, mi amado, Dios ama al pecador, pero odia al pecado. Y hay gente que confunde eso, piensa que Dios lo odia, que Dios ya no lo ama cuando el ser humano comete errores en la vida, cuando tropieza en la vida. Dios te sigue amando. Dios odia al pecado, pero Dios ama al pecador. Y Dios nunca deja de amarte a ti. Ahora, amados, ¿quiénes fueron los nicolaitas? Porque estos cristianos efesios odiaban las obras de los nicolaitas. Cuando dice Dios también, yo también aborrezco las obras de los nicolaitas, dice ahí Jesús. ¿Quiénes fueron los nicolaitas? Los nicolaitas eran un grupo de cristianos que enseñaban que la fe en Cristo los liberaba de la observancia de los mandamientos, en especial los relativos al adulterio y la idolatría. Decían: porque ya Cristo murió por nosotros, entonces ya no tenemos que guardar los mandamientos. Sabes, hoy por hoy hay muchas iglesias cristianas en este tiempo que todavía tienen la doctrina de los nicolaitas. Si en tu iglesia están enseñando en contra de los mandamientos de Dios, están enseñando esa doctrina de los nicolaitas, la cual el Señor aborrece. ¿De dónde vino esta doctrina? De un joven llamado Nicolás. Era un joven de Antioquía, griego cristiano. De paso, en el libro de los Hechos, capítulo 6, tú descubres que cuando la iglesia se organizó y ellos organizaron y también dedicaron, ordenaron a 7 diáconos, uno de esos 7 diáconos era ese joven Nicolás. Y con el tiempo él desarrolló esa doctrina, que Cristo ya murió por nosotros y por eso no tenemos que guardar los mandamientos de Dios. Cuando Jesús dice en Juan 14:15, si me amas, guarda mis mandamientos. Y luego noten la reprensión: has dejado tu primer amor. Habían comenzado bien, pero con el tiempo se descuidaron espiritualmente. Y sabes que eso les pasa a muchos cristianos hoy por hoy. Andan con un fuego cuando recién aceptan a Jesús, pero al rato les pasa, como dirían en México, como llamarada de petate. Así como se encendieron, se apagan. Se descuidan espiritualmente. Yo no sé si tú estás pasando por eso. Tú, mi amigo, mi hermano, que me estás viendo por la televisión, yo no sé si tú estás viviendo esa experiencia, cuando ya no tienes ese entusiasmo, ese fuego por las cosas espirituales. El Señor dice: has dejado el primer amor.
Ahora la advertencia es: vendré pronto a ti y quitaré tu candelero de su lugar